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2: 5:02,
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4: Exactamente las 5:02 y es momento de preguntarte que si te imaginas volver a cantar esas canciones que marcaron los mejores momentos de tu vida. 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Vámonos con más música, llega por acá esta canción a cargo de Gloria Trevi, Pompas de Jabón. Yo soy Majo Parra y en todas partes, ponte Exa.

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1: 517.
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4: 521.
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2: 534.
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2: 537.
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Algo que llega en voz de Matiz y Cristian Castro, conmigo, sin ti. 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

Los expertos dicen que debemos, que hay verdades que no aportan nada. Hay comentarios que solamente buscan herir y hay momentos en los que necesitamos pensar antes de hablar. Por eso quizás la pregunta no debería ser únicamente verdad o mentira, sino también cómo decir la verdad, cómo decirla y con qué intención. Fíjate que por esto mismo, decirle a alguien una verdad para ayudarlo, es decir, es que quiera decirlo, pues fíjate que no es lo mismo advertirle a una persona que está tomando a lo mejor una mala decisión que decirle te lo dije cuando las cosas salen mal. Porque sí, fíjate que esa frase sí es muy famosa, cuando algo le sale mal a esta persona, te lo dije, y hay personas que les gusta bastante decir esta frase. A lo mejor tú que me estás escuchando te gusta, pero siento que no es bonito estar diciendo te lo dije. Fíjate que no es lo mismo hablar con sinceridad con nuestra pareja que utilizar la frase yo siempre digo la verdad como excusa para decir cualquier cosa sin importar los sentimientos del otro. Y es que esta frase también la utilizamos bastante. Y así que quiero conocer tu opinión. ¿Qué piensas? ¿Qué prefieres? Tal vez alguna vez alguien te dijo una verdad que necesitabas escuchar, aunque en ese momento, pues la verdad doliera. Y es que es necesario. Yo siempre he dicho, la verdad, aunque duela. No sé qué pienses. Hoy vamos con más música y llega por aquí esta canción a cargo de David Bisbal. Vivir así es morir de amor. Ya solamente unos minutos para dar a conocer los ganadores. ¿Quién va a ver al doctor César Lozano? Recuerda, toda vez puedes mandar tu WhatsApp audio. Si pudieras recibir un consejo del doctor César Lozano, ¿qué le preguntarías? Y así de fácil estarás participando.

Gloria entre tus dedos, ya 5:51 PM, y es el momento de decirte que este próximo 22 de agosto tienes una gran razón para cantar, bailar y también algo muy importante, ayudar, porque Matute llega al CUM con el Stereo Tour 2026 para hacerte revivir la música y los recuerdos de toda una generación. Así que además, parte de tu entrada, algo muy importante, será destinada a la Fundación Perla Ramos, así que compra tus boletos en particket.mx o bien Inés 147 entre Degollado y Niños Héroes. Vive la música, comparte la emoción y lo más importante, ayuda a transformar vidas. Oyes, yo con esto me despido deseando que tengas una excelente tarde. Por acá paso la lista de ganadores. Por acá Melissa, Marcela, Martín, Carolina son los afortunados ganadores para ver al doctor César Lozano pues ya mañana, así que muchas felicidades chicos, yo paso la lista y me despido deseando que tengas una excelente tarde, te vas a quedar con muy buena compañía porque llega por acá Pepe Salas con Boomerang y yo prometo regresar en punto de las 20 horas con la tercera emisión de Música Exacta. Te dejo con Carlos Vives y Shakira, La Bicicleta. Yo soy Majo Parra y en todas partes, ponte Exa.

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2: 5:56.
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4: Son las 6.
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2: 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Esto es Boomerang, el retorno de tu música. 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

0: Ahí están los increíbles de Fleetwood y esto que se llama Hold Me, algo así como apapáchame, abrázame y no me sueltes, soy tuyo, suerte tu dota. Más clásicos, más a través de Boomerang, el retorno de tu música. Y put attention please, tengo boletos para la conferencia de mañana. Los últimos, tengo boletos para César Lozano. La conferencia, ¿qué tienen que hacer? Ya saben, Boomerang con Pepe Salas y César Lozano en Exa. Boomerang con Pepe Salas y César Lozano en Exa. Mande sus audios 6681-130-989 ahora.
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0: llevo, The Winning Days, es algo de los nuevos clásicos a través de Exa 98.9 FM. ¿Andas arriba de tu coche? Perfecto. 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Bueno, ¿qué es esta chicharra aquí? Carlos, ven.
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2: 6:17.
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2: 6:21.

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1: 625.
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628. Season in the Sun. Ahí está algo de Terry Jacks. Vámonos con esto. Llega ABBA. Supuesto, esta es la canción de las canciones más hermosas del mundo, que inspiran y que sobre todo están a favor de la mujer digna. De

Aquí está, una sugerencia fantástica que con gusto compartimos al 66-81-130-989. Les recuerdo, envíen sus audios porque tengo los últimos boletos para la conferencia de César Lozano para el día de mañana.

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1: 6:36.
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0: 6:48. 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
1: 11 minutos para que sean ya las 19 horas. Llega esto. Los grandes de YouTube en el nombre de los buenos amores. Llega esto. Ya enviaste tu audio, se agota el tiempo. Últimos boletos para César Lozano.

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1: 656.
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3: Son las 7.
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Ahí está el gran Bruce, el gran jefe y su Born in the USA. Es una fantástica clásica que suena a través de Exa 98.9 FM, como también suena lo increíble de la promoción de los 100 mil pesos que tienen nuestros queridos amigos de Distribuidor Ford, Los Mochis y Wasabe. ¿Qué onda con esto? 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
1: 7:13.
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1: 7:16.
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0: 719.
1: ¿Está bien con eso? Ese nivel de estridencia con mucha power y energía. ¡Qué buena canción! 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

0: Ahí está una historia de amor, Exile. Y esto que suena a través del 98.9 FM. Y atención, mañana es 19. Y mañana estará aquí en la ciudad del doctor César Lozano para su conferencia, que va a estar divertidísima, perfectamente, felizmente imperfectos. Es la conferencia. Así que, si te has sentido los últimos meses hasta la copeteado de que te exijan mucha perfección, mañana miércoles 19 de agosto, 20 horas 8 de la noche, César Lozano, el doctor, llega al Teatro Ingenio con esta conferencia aumentada, recargada, refinada, con mucha diversión. Está la risa garantizada. 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Y yo tengo los dos últimos boletos para todas aquellas personas que quieran asistir el día de mañana. Así que, ¿qué tienen que hacer? Enviarnos el audio. Ya han caído bastantes ahorita. El audio con la siguiente frase. Vamos a ver si aquí lo hicieron correctamente. Vamos a escuchar esto. A ver.
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0: Ahí está. La invitación es esa, para que manden ese audio como lo hizo este cuate, que en caso de que gane, pues ahorita le vamos a estar pidiendo los nombres. A ver.
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0: Eso, muchísimas gracias. Aquí tenemos otro más. Ah, ese es por mensaje escrito. Ok. Bueno, pues igual participa, ¿no? Mande sus audios 6681-130-989.
3: 728.

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1: 7:32.
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1: 7:35.
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0: Me and Hold Me Now, los Thompson Twins. Qué buena clásica, Dios mío. Qué bonito. Vamos a ver esto que escuchamos.
1: Soy César Enrique Sánchez Álvarez. Quiero asistir a la conferencia de César Lozano. Felizmente imperfecto.
0: Ok, lo entendió a su manera, pero mandó su audio. Vamos a ver aquí.
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0: Perfecto, participando. A ver quién más envió su audio para participar. A ver.
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0: Perfecto, ahí está el orden del factor. No altere el producto. Son bastantes. A ver, vamos a ver. Primero, ¿qué hora son? A ver. Hey, Tulak.
4: 7:45.
0: Últimos 5 minutos. Envíen sus audios 6681-130-989 antes de que termine para que puedan participar. ¿Estamos?
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2: Ay, bueno, les recuerdo, próximo sábado 29 de agosto será el taller de capacitación Estrategias de Alto Impacto en Ventas. Esta será impartida por Alex Day. Sí, sábado 29 de agosto a las 5 de la tarde en el Salón Country Club. Los boletos pueden adquirirlos y más información marcando al 6681-301099. Y mañana es la conferencia con el buen Doc César Lozano. Y el tiempo apremia. Vamos a ver quiénes más se sumaron para aprovechar la promoción de ganarse los boleticos per cápita para el día de mañana.
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2: Ok, sí, ya lo he puesto, ¿ah? Sí, sí, sí. Es de Yare Leaf. Bueno, así que en un momentito, un servidor va a escribir a los ganadores, ¿sí? Van a recibir los ganadores, obviamente, una notificación de que ganaron y un código para al momento de recoger sus boletos. ¿Ok? Qué bonito.
4: 751.

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1: 756.
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2: 758.
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2: Son las 8.
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8 de la noche con 10 minutos y así arrancamos la tercera emisión de Música Exacta a través del 98.9, 18 de agosto ya del 2026. De verdad que los meses están pero volando, no están corriendo, no, están pero volando. Y fíjate que hoy vamos a hablar del mundo del espectáculo porque hay mucho que platicar, porque hay mucho chisme, nos encanta y nos gusta y disfrutamos bastante. Y martes se vale, podemos hablar. Podemos hablar del prójimo o del próximo. Yo me recuerdo algo, esa frase me suena muy familiar. Igual de decir del prójimo, decimos del próximo. Ay, no, qué bárbaro, pero así arrancamos. Y fíjate que por acá también tenemos recomendaciones, así que no te despegues del 98.9 porque tenemos bastante muy buena música, muy buena programación musical. Fíjate que llega por acá esta canción a cargo de Morat, Tu Cárcel. 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
2: 8:15.
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2: 8:18. 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

0: Vaya, vaya. Oye, es algo que llega a cargo de León Larregui. Se me va ya 8 de la noche con 35 minutos. Y por acá, fíjate, yo te quiero platicar que si estás hasta el copete de que te exijan perfección, pues relájate, porque el día de mañana, 19 de agosto, en punto a las 8 p.m., el doctor César Lozano llega al Teatro Ingenio con la conferencia Felizmente Imperfectos, de verdad, aumentada y recargada. Así que diversión y risa 100% garantizada. Compra ya tus boletos en particket.mx. Y por acá, vámonos con más música, que llega esta canción a cargo de Alejandro Sanz y Eden Muñoz. Yo era poesía. Yo soy Majo Parra y en todas partes ponte Exa.
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2: 8:39.
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2: 8:41.
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que estás escuchando a través de Exa. Fíjate que por acá el mundo del espectáculo tiene mucho de qué hablar. Y es que estábamos hablando de la casa más famosa de México. Y es que mientras se encontraba en los vestidores, Klitbo pues habló sobre las dificultades que enfrenta cada noche y agradeció a quienes votaron para que se pudiera subir pues a la suite donde considera que puede dormir sin afectar al resto de los participantes. Sí, así como lo escuchas, pues Klitbo relató que durante aquella relación pues que sufrió una ruptura, pues fíjate que tuvo una fractura en la nariz y que es por eso que ella ronca. Que explicó que pese pues a lo ocurrido en ese momento, pues empezó con, cuando se separó con su pareja, pues tuvo unas diferencias ahí, pues entonces con el paso de los años aquella lesión que tuvo en aquel tiempo, pues se convirtió en una secuela que también afecta su respiración y pues es lo que hace que pues Cynthia Klitbo pues ronque por las noches y hace que los demás habitantes de la casa pues no puedan descansar. Así que ahorita que ella ya está en la suite, pues dice que se siente que considera que puede dormir sin afectar pues a los demás habitantes. Ahí está la razón, pues un problemita que ella tiene en la nariz hace que pues Klitbo en las noches pues esté pues con esos ronquidos que no puede dejar descansar a los habitantes, a los demás habitantes de la casa más famosa de México. Oye, si por acá, fíjate que yo también te quiero decir que si te imaginas volver a cantar esas canciones que marcaron los mejores momentos de tu vida, pues esto va a ser posible. Fíjate que este sábado 22 de agosto, Matute llega al CUM, una noche de verdad para cantar, bailar y revivir grandes recuerdos. Además, pues parte de tu entrada será donada a la Fundación Perla Ramos, algo muy importante. Así que boletos en particket.mx los puedes encontrar. Y también pues vas a vivir una gran noche y ayudar a transformar vidas, algo muy muy importante. Oye, si por acá, pues vámonos con más música y llega por acá esta canción a cargo de Matiz, No Disponible. Yo soy Majo Parra y en todas partes ponte Exa.

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1: Ya me despido de la tercera emisión de Música Exacta, pero regreso en unos momentos más para Rock en Nexa. Así que no te despegues, no te despegues de la programación, porque en unos momentos más regresamos con Rock en Nexa. Así que si tienes alguna petición, 6681-130-989.
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2: 8.57. 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
2: Son las 9.
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1: 9:05 y así arrancamos con Rock en Nexa. Hoy martes, martesito. Fíjate que el día de hoy vamos a tener bastantes cosas a través del Rock en Nexa. Fíjate que vamos a tener rock para. Y vamos a empezar porque hoy vamos a sacudir el polvo, mover los muebles y de paso cantar a todo pulmón con grandes clásicos. Fíjate que vamos a hablar un poquito de pues canciones de rock que nos sirven para, o sea, el día de hoy vamos a hablar para cuando andamos limpiando la casa. Tú también eres de las personas que cuando limpias su casa, su hogar, pues también tiene que escuchar música. Nos tenemos que poner en ambiente y fíjate que el rock es muy buena opción. Así que vamos a platicar un poquito de ello. Y también tengo boletos para ver al doctor César Lozano mañana. Así que las personas que están escuchando en este momento, manden su WhatsApp audio, pongan: yo escucho Rock en Nexa y quiero ir a ver a César Lozano. Solamente mándenme ese WhatsApp audio y así de facilito estarán participando. Vámonos con más música. Llega por acá esta canción a cargo de Divididos. ¿Qué ves? Yo soy Majo Parra y así arrancamos Rock en Nexa.

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2: 9:19. 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
2: 9:22.

0: algo que llega en voz de enjambre, Dulce Soledad. Y por acá, fíjate que si estás hasta el copete de que te exijan perfección, pues relájate, porque este miércoles 19 de agosto en punto a las 8 p.m., el doctor César Lozano llega al Teatro Ingenio con la conferencia Felizmente Imperfectos, aumentada y recargada. 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
0: Y claro que el rock continúa y te lleva a ver al doctor César Lozano. Así que si tú estás escuchando en este momento, manda tu WhatsApp audio y dime, el rock me lleva a ver al doctor César Lozano. Y así de rapidísimo te estará llevando estos accesos para mañana disfrutar de esta gran, pero gran conferencia. Y por acá estábamos hablando al principio de esas canciones que se utilizan en el rock para limpiar nuestro hogar, nuestra casa. Y fíjate que si usted, si tú que me estás escuchando, estás haciendo esto en este momento en tu casa y estás escuchando rock, fíjate que aquí te voy a pasar una lista bastante buena, bastante movidita, para que sigas en acción en esa casa. Fíjate que por acá llega Mil Horas de los Abuelos de la Nada. También por acá está Del Tren al Sur de los Prisioneros, Afuera de Caifanes. Y también por acá Devuélveme a mi chica de Hombres G. Y te voy a dejar con la siguiente canción que también está en esta lista, que está buenísima, por si andas haciendo, porque es rock para, el día de hoy nos toca rock para limpiar, para calentar el bracito con esa escoba. Y así que vámonos con esta canción que viene a cargo del Tri, Triste Canción. Yo soy Majo Parra y en todas partes ponte Rock en Exa.

0: escucho a Ron y quiero, en ese quiero ver a César Lozano.
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2: 9:38.
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2: 9:41.

0: Estamos escuchando Los Malaventurados No Lloran de Panda. Y fíjate que por acá, un saludo muy especial a Adelina Lascano Aguilar, que se acaba de llevar su boleto para ver a César Lozano ya mañana. Así que si tú también quieres, es muy fácil participar. Solamente manda un WhatsApp audio y dime: yo escucho Rock en Exa y quiero ir a ver a César Lozano. Y así de fácil, te llevas accesos. Así que el primer audio que llegue, claro que se lleva su acceso.
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0: Y claro que el rock continúa, y fíjate que nos vamos a ir al rockómetro, así como lo escuchas. Vamos a hablar de este gran grupo de España. Vamos con el rockómetro de los Héroes del Silencio. Y por acá fíjate que vamos a hablar de una canción, de la primera canción, porque nos vamos a ir. Vamos a hablar de tres canciones de las que tuvieron menos éxito a más éxito. Y en este momento pues le toca a Héroes del Silencio. Y por acá llega Maldito Duende. Fíjate que después de esta canción pues vamos a escuchar otra que tuvo menos éxito. El menor éxito lo tuvo Maldito Duende. El de ahí llega Entre Dos Tierras, y la última es la chispa adecuada. Así que vamos a hablar un poquito de ellos. Y fíjate que Maldito Duende pues se lanzó en el año de 1990, y fíjate que con este recorrido es una canción con un sonido pues como que oscuro, intenso y apasionado, que caracterizó pues a la banda española. Y pues amigos, así que preparen el sonido, porque vamos a escuchar esta canción de Héroes del Silencio, Maldito Duende.

Y de ahí nos vamos a otro año, que fue en el año también de 1990, Entre dos tierras, y seguimos con Héroes del Silencio. Y fíjate que esto pues salió de uno de los temas que convirtió a Héroes del Silencio en una banda pues como algo del rock en español, y pues fue una guitarra inconfundible, la voz de Enrique, y una canción que todavía hoy hace cantar a varias generaciones. Así que vamos a escuchar por acá esta canción a cargo de Héroes del Silencio.

Y de ahí pues vámonos a otro recorrido y por acá llega en el año de 1995 y llegamos pues al cierre de este recorrido y fíjate que para escuchar una de las canciones con el paso de los años se convirtió en una verdadera joya del rock en español y vamos a escuchar un pedacito de Chispa Adecuada.

0: con esta canción de Deja Vu damos por terminada una emisión más de Rock en Exa. Gracias a la gente que estuvo en sintonía y nos escuchamos el día de mañana en otra emisión más de Rock. Yo soy Majo Parra y en todas partes ponte Exa. Excelente noche.
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13: Son las 10.
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8: 10:20.

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5: 11.7.

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7: 11:26.

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2: 11:39.

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1: 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Las curiosidades de tus artistas favoritos. El nombre de la agrupación venezolana Amigos Invisibles proviene de un programa de televisión donde el presentador siempre dedicaba las emisiones a sus amigos invisibles.

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1: Rusia ocupa el 10% de la superficie terrestre?
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3: 12:21.

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1: 12:42.

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2: 12:46.

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3: Una con siete.

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5: 1:26.

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1: 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Las curiosidades de tus artistas favoritos. La ropa usada en el video Baby One More Time de la cantante Britney Spears fue comprada en una tienda de autoservicio. 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
4: la música ayuda a que las plantas crezcan más rápido?
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5: 1:51.

una con 54.

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1: 1 con 58.

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3: 2:13.

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1: 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Las curiosidades de tus artistas favoritos. Una de las primeras sesiones acústicas grabadas fue la realizada por Elvis Presley para la Navidad de 1968, titulado Comeback Special, donde tocó frente a una pequeña audiencia, y este segmento es considerado el primer unplugged de la historia.

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2: 2:31.

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1: 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La famosa cerveza llamada Dove de la serie animada Los Simpsons lleva este nombre en honor al bajista de Guns N' Roses, Dove McKay.

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2: 2:54.

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1: Son las 3.
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6: 3:15.

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3: 332.

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2: 335.

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Las curiosidades de tus artistas favoritos. El guitarrista Slash, antes de unirse a la banda de Guns N' Roses, participó en un casting para ser guitarrista del grupo de rock Poison, pero se negó cuando le informaron que debía utilizar maquillaje en las presentaciones.

0: La India renunció al Mundial de 1950 por no poder jugar descalzos.
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3: 353.

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2: 4 con 13.

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0: 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Las curiosidades de tus artistas favoritos. La melodía Mbop de la banda de los hermanos Hanson fue lanzada en 1997 y fue un éxito inmediato, logrando en 27 países el primer lugar, vendiendo más de 700.000 copias y fue nominada a los Grammy. Y en 2012 el grupo decidió sacar una cerveza con el nombre de

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5: 434.

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1: Un hombre fabrica 10 millones de espermatozoides diario.
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0: 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El día de la boda entre Jennifer López y Marc Anthony.

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2: 4:57.

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5: 538.

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2: 5:46

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1: ¿Qué tal? ¿Cómo le va? Muy buenos días. Muy buenos días. Mucho gusto en saludarle. Soy Víctor Torres. Son las 6 de la mañana en punto de este miércoles 19 de agosto. Bienvenidos a la información en línea directa.
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1: 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Línea directa es información de verdad, información verificada de hoy en las noticias. Otra jornada de violencia en Mazatlán deja una mujer y un hombre asesinados. Otro cuerpo fue localizado y un ataque a balazos anoche. Otra mujer asesinada anoche también en Culiacán. La víctima fue atacada a balazos dentro de su domicilio en la colonia Las Cucas. La violencia también golpea al Infonavit Las Flores. También en Culiacán un hombre fue asesinado a balazos junto a las canchas de voleibol. En la zona norte del estado inicia el proceso penal contra 7 de los 8 detenidos tras el enfrentamiento contra la Guardia Nacional en Los Mochis. En otros asuntos, usuarios bloquean carreteras en Ahome y El Fuerte por los prolongados apagones. Las fallas en el suministro de energía eléctrica que dejaron los vientos el pasado lunes. Si no hay acuerdo con el patronato, el ayuntamiento de Ahome administrará el Teatro Ingenio, el Museo Trapiche y el CIE con apoyo del gobierno del estado, afirma el alcalde Antonio Menéndez. Crece la polémica por el retiro de la visa estadounidense Andrés Manuel López sobre, en este caso López Beltrán, Andy López Beltrán. Morena acusa de injerencia de Estados Unidos. Entre críticas y posibles modificaciones, entra en su recta final la consulta sobre derechos de las audiencias. Las lluvias siguen favoreciendo la recuperación de las presas de Sinaloa y superan ya el 35% de su capacidad de almacenamiento. En los deportes, Isaac del Toro inicia la vuelta a Alemania como uno de los mexicanos a seguir en la competencia internacional. Ya tenemos ahí la imagen de Isaac del Toro, este mexicano de 22 años que afronta la prueba del 19 a partir de hoy hasta el 23 de agosto como parte de su preparación hacia el Mundial de Canadá. Ya tendremos aquí toda la información de los deportes, tendremos también los espectáculos, la información agropecuaria, el pronóstico del tiempo, la información nacional e internacional. Y en la mesa de análisis vamos a hablar de esto que, bueno, pues es importante, sobre todo para los aspirantes a una licenciatura en las universidades. Universidad para todos o ingreso selectivo. La pregunta que estamos lanzando, y es que tiene que ver con estudiar una carrera universitaria que sigue siendo una de las principales aspiraciones de los jóvenes y de sus familias. La pregunta es, ahora con todo este escándalo del examen de admisión en la UNAM, que hicieron trampa con inteligencia artificial, que volvieron a hacer el examen, que no hay espacio para todos, el problema de la falta de espacios y presupuesto para las universidades, ¿cómo debería ser el ingreso a las universidades públicas? Hay cuatro opciones de respuesta para esta pregunta que está en YouTube y es el tema en la mesa de hoy. Tú puedes participar. ¿Cómo debería ser el ingreso a universidades públicas? ¿Lugar para todos? ¿Selección por desempeño, o sea, por calificación y la puntuación en el examen de admisión? ¿Ampliar el cupo gradualmente o depende de cada carrera? ¿Con cuál respuesta te quedas? Nos interesa conocer tu opinión, será el tema en la mesa de análisis. Línea Directa transmite en vivo a través de las estaciones de radio del Grupo RSN. Estamos para la cobertura estatal en Sinaloa, llegando a los 20 municipios del estado a través de las frecuencias radiales de RSN. Y más allá, mucho más allá, estamos en las redes sociales. Estamos transmitiendo en vivo en YouTube, en Facebook y en la red social X. Estamos completos, ¿verdad? Redes sociales. Estimada Keila, muchas gracias. Bueno, pues ahí estamos. 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Te recuerdo también las alertas informativas de Línea Directa en el canal de noticias de WhatsApp. Y si tienes algún reporte, alguna denuncia o comentario, tenemos activo ya el WhatsApp de servicios.
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1: Directa. Ahí tienes el WhatsApp 6671-028836. Si tienes algún reporte de fallas de servicios públicos, envíanos mensaje de texto con la dirección exacta. Si tienes foto o video, mucho mejor. Y aquí de la producción y nuestros compañeros de redes sociales y el portal, todos estamos atentos al WhatsApp. Si es alguna falla de energía eléctrica, por favor, repórtalo antes a Comisión Federal de Electricidad y pásanos el número de reporte. El número de reporte inicia con la letra B, anótalo, pasa el dato al WhatsApp de Línea Directa y aquí le damos seguimiento. Las brigadas de Comisión Federal de Electricidad nos consta, en verdad nos consta, han estado trabajando en los municipios afectados por la tormenta del lunes. Todavía quedan algunos tramos, digamos, de cables, de postes caídos. No ha parado la Comisión Federal de Electricidad, pero es mucha la afectación. Y eso que no nos pegó un huracán, ¿eh? Imagínense nada más. Más adelante tendremos más información sobre esto. Pero ahí está el WhatsApp disponible, 6671-028836. Y cuando son las 6:07, aquí aparece el personaje más querido y más esperado de la mañana. Ahí lo tienen, al gallito madrugador que viene a dar la señal de salida para los que tienen compromiso a las 7 de la mañana. Píquenle porque se hace tarde. Y nosotros, si nos permiten, les acompañamos en las próximas 3 horas con toda la información en Línea Directa. 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
1: Bien, le comentaba a usted y hemos estado dando seguimiento a la violencia en la zona sur del estado. Pareciera que se trasladó la violencia al sur del estado. No, está entre el sur y el centro del estado. Lo cierto es que no ha parado de esta ola de violencia, este repunte que ha tenido en las últimas semanas. Escuinapa, uno de los municipios más afectados, además de Mazatlán, el Rosario, Escuinapa. Y este mes reporta y confirman autoridades municipales 3 feminicidios, 3 mujeres asesinadas en agosto. Ya hay un detenido y los otros 2 casos los está investigando la fiscalía. Vamos con Gabriel Franco, que nos tiene el reporte. Gabriel, buenos días.
2: Buenos días, Víctor. Buenos días al auditorio. Efectivamente, en lo que va de agosto se han registrado 3 feminicidios en el municipio de Escuinapa, entre ellos 2 estilistas y una empleada de una tienda departamental, confirmó el alcalde Víctor Díaz Cimental, quien aseguró que hay un detenido relacionado con el segundo caso. Entrevistado vía telefónica sobre la situación de seguridad y los hechos violentos recientes en ese municipio, el presidente municipal calificó los crímenes como lamentables y alarmantes al tratarse de mujeres sin aparentes vínculos con actividades ilícitas, casos que ya son, dijo, investigados por la fiscalía. Escuchemos.
3: Lo que está viendo la fiscalía.
4: Seguro que es delincuencia organizada o alguna cuestión pasional. Pero ya la fiscalía determinará de qué se trata. Es muy lamentable y muy alarmante.
3: Y ha habido detenido, se va inmediatamente a Mazatlán.
4: Un detenido directamente relacionado con uno de los crímenes de los feminicidios.
2: El presidente municipal de Escuinapa agregó que el tema de prevención y persecución de delitos de alto impacto se sesiona diariamente aquí en Mazatlán y aquí se definen las acciones con la participación, pues, como ya sabemos, del Ejército, Marina, Guardia Nacional, la Secretaría de Seguridad Pública Estatal y de las policías municipales. Reconoció que a pesar de la presencia de las autoridades de los 3 niveles en Escuinapa, el pasado lunes pues se registraron 2 crímenes en el municipio. Díaz Cimental precisó también que en cuanto a resultados derivados de los despliegues conjuntos, sí se han realizado detenciones por portación de arma de fuego, así como aseguramiento de explosivos que son trasladados de inmediato a Mazatlán a disposición de la autoridad correspondiente, que sería la Fiscalía General de la República. Así la información, Víctor.
1: Efectivamente, ahí tenemos el reporte del presidente municipal de Escuinapa. Muchas gracias. Gracias, Gabriel Franco. En Mazatlán, la presidenta municipal Minerva Osuna no tiene el dato exacto de los homicidios que se han registrado en el mes de agosto, pero Mazatlán ha estado en verdad sacudido por la violencia. Sin embargo, dijo, se están haciendo esfuerzos coordinados entre las autoridades, revisando diariamente las estrategias de seguridad. Ayer la presidenta municipal dijo que no se esconde nada en materia de seguridad. La alcaldesa afirmó que en las mesas de seguridad y construcción de paz, la coordinación todos los días analiza las cifras y las zonas donde se están presentando los hechos de alto impacto.
5: No se oculta nada, estamos conscientes de todo lo que está pasando, estamos preocupados y ocupados trabajando en esas cuestiones de tener relación de trabajo, el gobierno estatal y el gobierno federal junto con nosotros, ayudando en lo que nos toca, en la contención de las cosas para que no se contaminen los hechos y que lleguen las fiscalías y hagan su trabajo.
1: Por cierto, dijo la alcaldesa Minerva de Osuna que de la Secretaría de Marina mantiene en Mazatlán la presencia de más de 1,000 elementos que en conjunto con la Guardia Nacional, y súmele usted los elementos del ejército, pues están resguardando no solo la zona turística, sino también las colonias y con un trabajo de proximidad social. Son los elementos de la Guardia Nacional que usted ve en las calles, ahí caminando, en las plazas comerciales, en la zona turística. También en coordinación con personal del ejército llevan a cabo rondines de vigilancia en la zona urbana, sin descuidar, dijo, la zona rural del municipio. Sin embargo, sí, aunque ha habido resultados, detenidos, decomisos, no cesa la ola de violencia en Mazatlán. Por cierto, ya se logró un acuerdo para reubicar los cuarteles del ejército que están en planteles escolares ya durante el próximo inicio de ciclo, inicio de clases. El ejército se va a instalar en el antiguo Acuario Mazatlán, confirman autoridades municipales de seguridad. Y vamos contigo, Félix Rodríguez. Muy buenos días.
6: Buenos días, Víctor, auditorio. Así es, el ejército establecerá una base militar en las instalaciones del antiguo Acuario, ubicadas a un costado del gran Acuario Mar de Cortés, aseguró Jaime Otoniel Barrón Valdés, secretario de Seguridad Pública de Mazatlán, aunque no dijo a partir de cuándo. El jefe policíaco comentó que la instalación de una base operativa de la defensa vendrá a fortalecer la estrategia de seguridad en Mazatlán y descartó que la presencia de elementos de las Fuerzas Armadas a un costado de un atractivo turístico como el Gran Acuario genere un impacto negativo entre los visitantes. Escuchemos.
7: En este momento es positivo, están hablando de eventos delictivos de importancia y la presencia policial y mucho más la federal, yo creo que es algo que va a disminuir y ayuda también a la labor de seguridad pública.
8: ¿Qué onda de la organización de lo que son las bases de las federales y estatales? Las conocemos.
6: Por otra parte, Barrón Valdés fue cuestionado si los grupos criminales estaban desafiando a la autoridad, toda vez que a pesar de la gran cantidad de elementos del ejército, Guardia Nacional y Marina, además de los Harfuch, y ahí en Mazatlán se siguen presentando hechos de alto impacto. En ese sentido, Víctor aseguró que la estrategia de seguridad también ha obtenido resultados en cuanto a la detención de generadores de violencia y decomisos de drogas y armamentos, al tiempo que enfatizó que el único desafío que tienen como autoridad es disminuir la incidencia delictiva al mínimo. Víctor, auditorio, es la información.
1: Sí, bueno, pues eso es lo que se está buscando. Sin embargo, hasta ahorita, pues no se ve claro. Lo subrayamos, Félix, detenidos, armas aseguradas, vehículos, drogas, vehículos robados, en fin. Pero los homicidios no paran, ¿eh?
6: Así es, Víctor, en toda la ciudad se pueden ver elementos del ejército, de la Guardia Nacional, de la Marina, realizando rondines en diferentes zonas, en la zona turística, en la zona urbana, en la zona rural. Sin embargo, como bien dices, esos hechos se siguen presentando incluso a plena luz del día, Víctor.
1: Sí, efectivamente, y a pesar de que hay cientos y quizás miles de elementos, si sumamos todas las corporaciones en estos operativos, hasta hoy, pues la delincuencia está desafiando directamente a las autoridades. No han logrado pacificar Mazatlán en pleno periodo de vacaciones. Muchas gracias, Félix. Gracias.
6: Buenos días.
1: Buenos días. La Fiscalía General del Estado informa que cumplimentó 3 órdenes de aprehensión por homicidio doloso en grado de tentativa. Es el caso de una riña. Hay 3 detenidos. Ya están por iniciar el proceso penal. Y vamos con el reporte de Beatriz Piña.
9: Por su probable responsabilidad en el delito de homicidio doloso en grado de tentativa, la Fiscalía General del Estado de Sinaloa, a través de la Unidad Especializada en Aprehensiones, cumplimentó 3 órdenes de aprehensión en contra de José Carlos N. de 42 años, Almirene N. de 42 años y Luis Enrique N. de 24 años. De acuerdo con los datos de investigación, los hechos ocurrieron el 24 de abril de 2026 en Abolato, durante una riña registrada en el exterior de un domicilio donde varias personas fueron agredidas físicamente. Durante el incidente, un hombre fue lesionado con un arma blanca, mientras que otro fue golpeado y atacado con un cuchillo. Asimismo, 2 mujeres resultaron lesionadas al intentar auxiliar a sus familiares. Los afectados fueron trasladados para recibir atención médica, logrando sobrevivir a las lesiones sufridas. Los detenidos quedaron a disposición del juzgado de primera instancia de control y de enjuiciamiento penal de la región centro, autoridad que determinará su situación jurídica conforme a derecho, informó para Línea Directa Beatriz Piña.
1: Mientras tanto, de la zona norte, vecinos, una colonia, es la colonia Romanillo, están solicitando la intervención de las autoridades para la reubicación de una congeladora. Se han registrado ya, señalan, varias fugas de amoníaco. Están en una situación de alerta los vecinos. Varias ya han sido las ocasiones, señalan, en que han tenido que, en algunos casos, evacuar en algunas casas, precisamente por la situación de esta empresa congeladora, que no está, al parecer, atendiendo las recomendaciones de Protección Civil. Y vamos contigo, Gabriel Ruiz. Son vecinos de la colonia Romanillo, ¿verdad? Buenos días.
10: Buenos días, Víctor. Auditorio de Línea Directa, vecinos de la colonia Raúl Romanillo, en Las Mochis, solicitaron a las autoridades del Ayuntamiento de Ahome y del Gobierno del Estado de Sinaloa para que realice una verificación de la empresa congeladora ubicada por la calle Enero entre Pirules y Bienestar. Debido a la reciente fuga de amoníaco que se registró, los inconformes señalaron que no solo han sido fugas de amoníaco, la fecha también se ha presentado presuntamente afloramiento de aguas malolientes, lo cual representa un peligro de salud pública. Son un total de 100 vecinos que firmaron un escrito dirigido a las siguientes dependencias: a la COEPRIS, a la JAPAMA, Salud Municipal, Ayuntamiento de Ahome y Protección Civil. Escuchemos.
11: Necesitamos que la reubiquen en otra parte porque aquí nos está perjudicando muchísimo por el tiradero de agua. Es un agua pestosa. Aparte de eso, la fuga de amoníaco que de repente hay en la madrugada.
10: Los vecinos externaron su preocupación debido a que la planta procesadora de productos del mar se ubica en una zona habitacional y maneja materiales peligrosos. La petición hecha a las autoridades involucradas es que realice un estudio o dictamen de técnico riesgo, el cual determine si es necesario la reubicación de esta empresa congeladora ante los recientes incidentes que se tienen. Hay que recordar que la última vez que se registró anteriormente una fuga de amoníaco fue el pasado 22 de septiembre de 2025, cuando una serie de vecinos resultaron intoxicados ante la consecuencia de la intoxicación, el tener contacto con el amoníaco, Víctor.
1: Sí, bueno, pues vamos a ver qué es lo que determinan aquí las autoridades. Muchas gracias. Gracias, Gabriel. Vamos con Mireya Trejo. ¿Qué dice la autoridad municipal sobre este caso de esta congeladora? Mireya, buenos días.
12: Muy buenos días, Víctor, y auditorio de Línea Directa. Pues el Ayuntamiento de Ahome podría suspender temporalmente el funcionamiento de la empresa congeladora, pues que tuvo una fuga de amoníaco en el sector habitacional ubicado al oriente de Los Mochis el día de ayer. Esto lo informó el alcalde de Ahome, Antonio Menéndez. Precisó que pues ante la petición de los vecinos ubicados ahí en ese sector a la Coordinación de Protección Civil Municipal, pues revisó el historial de este negocio y aparentemente no es la primera vez que presenta fuga de amoníaco. Por lo tanto, pues puede ser que si se verifica que no han reparado la falla que está provocando esta situación, pues se podría suspender este negocio, ya que no se permite la reincidencia, así lo explicó el presidente municipal.
13: Son fugas pequeñas, pero no dejan de ser peligrosas. Si comprobamos que no ha habido intención de reparación formal, vamos a proceder a una suspensión temporal. Eso según los lineamientos que ordena Protección Civil, no a la reincidencia.
12: El alcalde de Ahome subrayó que esta congeladora está obligada pues a seguir los protocolos de dar un adecuado servicio de mantenimiento a sus instalaciones para evitar sucesos como la fuga de amoníaco. Y asimismo, Víctor, pues dijo que los protocolos, el operativo de revisión a este tipo de negocios similares que utilizan algún tipo de sustancia pues inflamable o tóxica, en este caso como el gas, pues van a continuar para evitar más sucesos que ocasionen sustos e incluso pues pudieran ocasionar algo mayor a los vecinos de este tipo de establecimientos, Víctor.
1: Sí, bueno, esto es en Los Mochis, colonia de Romanillo, de ahí pues la Comisión Estatal para la Protección contra Riesgos Sanitarios debe de también dictaminar qué va a pasar con esta empresa. De pronto pues encontramos estos casos, ¿eh? Hay otras empresas, sí, en otras colonias y sectores habitados, es decir, sectores habitacionales, pero están cumpliendo con las normas. Aquí ya tenemos varias fugas de amoníaco y aparte, eso sí, creo que lo puede resolver de inmediato la Junta de Agua Potable, los problemas con el drenaje, que también cuando no es amoníaco, pues es el olor a drenaje que tienen ahí permanentemente este problema, el drenaje colapsado en este sector de Los Mochis, en la colonia Romanillo. Muchas gracias, gracias Mireya. Y vamos a ver con este reporte de Sandra Solís. El trabajo que realizan los bomberos, trabajo muchas veces que no se aprecia por la sociedad, pero ahí están cuando ocurre una emergencia. En un minuto puede ser, digamos, la diferencia, pueden ser los bomberos la diferencia entre la vida y la muerte. En segundos se va prácticamente una vida. Cuando se dan estas emergencias, ellos salen, porque es su trabajo, es su obligación moral, y ahí deben de estar siempre. La pregunta que a veces nos debemos hacer, ¿y cómo le hacen para estar siempre ahí cuando se les necesita? Vamos con este reporte de Sandra Solís.
14: De día o de noche, en la ciudad, en la carretera o en comunidades, las emergencias llegan a ser una realidad y cambian la vida de las personas. Para su rápida atención y detener el peligro, hay mujeres y hombres valientes que voluntariamente deciden portar el uniforme y todo el conocimiento que conlleva ser un bombero. A unos días de que se conmemore el Día del Bombero, Línea Directa compartirá una edición especial de lo que cotidianamente se vive en una estación, una labor humanista que no es para todos, pero que sí tiene el reconocimiento de generaciones. Ante la urgencia que representan los incendios en casa, habitación o en terrenos baldíos, las fugas de gas LP y hasta los siniestros viales, los tragahumos cuentan con una capacitación especial para que en menos de un minuto, desde que suena la alarma de una emergencia, deben ponerse el uniforme completo para posteriormente subir al camión. El cabo Miguel Ángel Sicairos, maquinista de la Estación Central de Bomberos, compartió que cada uno desde su área de trabajo tiene su equipo disponible para salir lo más pronto posible.
15: Es muy importante que él esté bien, bien equipado completamente. Esto lo debe de hacer él en una aproximada de menos de un minuto para subirse al camión. Para esto el jefe ya está arriba, yo como maquinista ya estamos arriba. Él toma su lugar, se va a ir equipando con el equipo de respiración autónoma y directo hacia la emergencia.
14: En segundos, los bomberos deben ponerse primero la escafandra, que sirve como protección para la cabeza. Después se colocan las botas de combate junto con el pantalón para mayor eficiencia. El siguiente paso es ponerse el chaquetón especial contra el fuego y por seguridad debe abrocharse bien la prenda, ya que si uno queda desabrochado, el elemento se puede quemar. Por último, toma su casco y sube a su lugar en el camión de bomberos, donde no llevará puesto el casco también por seguridad, y se pondrá el equipo de respiración autónoma. El equipo completo de un bombero pesa alrededor de 25 a 30 kilos y el uniforme soporta de entre 500 y 700 mil grados centígrados, informó para Línea Directa Sandra Solís.
1: Tenemos las imágenes, esas son las imágenes de cómo se preparan. Cada salida implica un riesgo. Salen equipados, preparados con todos los protocolos, pero no saben lo que van a encontrar. Los reportes muchas veces solamente indican, hay un incendio. Y es todo. Y bueno, pues hay que ir preparados para lo peor. en verdad, para estos jóvenes voluntarios y para todo el equipo técnico y profesional de bomberos, nuestro reconocimiento que hacen del valor y del servicio una verdadera vocación. Y bueno, pues hombres y mujeres del cuerpo de bomberos siempre dispuestos a proteger vidas, aun cuando se pone en riesgo la vida propia. Ahí están los maquinistas, los bomberos, todo el equipo, en verdad. Por eso es que los niños decían, quiero ser bombero cuando sea grande, porque son auténticos héroes. Ahí los tenemos, muchos de ellos jóvenes. Saludos a todos los cuerpos de bomberos del país y del estado de Sinaloa en especial. Son las 6:25, vamos con Alfredo Beltrán. Tenemos ahora el resumen preliminar de Línea Directa. Y le dirá usted cómo cerró la jornada de seguridad y violencia este martes en todo el estado. Alfredo, buenos días.
16: Muy buenos días, Víctor. Muy buenos días también para el auditorio de Línea Directa. Las detenciones y los aseguramientos siguen en el estado de Sinaloa como resultado de los despliegues que mantiene el grupo interinstitucional que opera en la zona urbana y así como en comunidades cerradas de la entidad. El primer hecho se localizó una camioneta que contenía 27 artefactos explosivos artesanales, además de un arma de fuego, cargadores y más de 1,000 municiones, esto en la comunidad de La Campana, en el municipio de Escuinapa. Además, la Fiscalía General del Estado logró la aprehensión de un sujeto por su probable responsabilidad en el delito de homicidio doloso en grado de tentativa, esto en la ciudad de Culiacán. Mientras que en el norte se detuvieron a 2 presuntos delincuentes, a quienes les aseguraron 17 armas de fuego, cargadores, droga y un vehículo. El hecho ocurrió en el municipio de Ahome. Y respecto a hechos de inseguridad, fueron atendidos por parte de las autoridades, donde se contabilizan el asesinato de varias personas. En este primer hecho fue cerca de la Vale Mazatlán. Se localizó una mujer sin vida, mientras que en el mismo municipio otra mujer también fue encontrada con impactos de bala en la colonia Presa del Valle. Siguiendo en el puerto, 2 hombres fueron atacados a balazos en hechos diferentes. Uno de ellos perdió la vida. El primer caso del hombre murió producto del ataque ocurrido en el fraccionamiento Pradera Dorada. En cuanto al herido, se ubicó en el fraccionamiento Torremolinos. Otro hombre también fue encontrado sin vida casi al terminar el día en el fraccionamiento Puertas del Sol del municipio de Mazatlán. El cuerpo se encontró envuelto en plástico. Finalmente, en Culiacán, un hombre fue herido a balazos frente a las canchas de los departamentos de Infonavida Flores y una mujer fue asesinada en la colonia Las Cucas. Los hechos ocurrieron por separado. Víctor Auditorio, este es el reporte.
1: Muchas gracias, Alfredo.
16: Muy buenos días.
1: Gracias, Alfredo Beltrán. El resumen preliminar, el reporte ya de oficial, lo dará a conocer la Fiscalía General del Estado en las próximas horas. 6:27, vamos a una pausa y volveremos con más noticias. Vamos a ver cómo viene el clima con las lluvias que van a continuar, parece que con menos intensidad. Ya veremos qué nos dice con el pronóstico actualizado el Servicio Meteorológico Nacional, Alma Aguirre, en unos momentos. Además, les tendremos información de los bloqueos de carreteras ayer en municipios del norte del estado, en El Fuerte y en Ahome. Usuarios sin luz desde la madrugada del lunes. Y esto fue más por vientos que por lluvias, vientos y tormentas eléctricas que causaron daños en varios circuitos de energía eléctrica. Ya tendremos aquí el reporte. Y en la mesa de análisis estamos haciendo la pregunta a la audiencia, porque este será el tema en la mesa. Es un tema que se está discutiendo a nivel nacional por los exámenes de admisión a las universidades. Y aquí la pregunta para la audiencia es, ¿cómo debe ser el ingreso a las universidades públicas? ¿Cómo debería ser el ingreso a universidades públicas? ¿Lugar para todos? ¿Selección por desempeño, por la puntuación que alcancen en los exámenes de admisión? ¿Ampliar el cupo gradualmente o depende de la carrera? ¿Con cuál respuesta te quedas? El sueño de muchos jóvenes es estudiar una carrera profesional. No hay a veces lugar para todos en la carrera que desean. Hay espacios limitados. ¿Cómo debe ser calidad de estudiantes o cantidad? ¿Lugar para todos o seleccionar de manera selectiva? Sería por calificaciones, ¿no? Sería la selección, los exámenes de admisión. ¿O lugar parejo para todos en las universidades públicas? Porque, cierto, así está establecido en la ley. El asunto es que en la realidad no siempre hay presupuesto para atender a todos los alumnos que quieren estudiar una carrera profesional. Y este es otro problema que están enfrentando las universidades públicas. Será parte del tema en la mesa de análisis hoy. Vamos a la pausa, 6:29, regresamos con más.
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2: Estamos de regreso, vamos con más información. Mira, antes de pasar a la información del clima, ayer se registraron bloqueos de carreteras en los municipios de Ahome y El Fuerte, usuarios afectados por apagones. Estas fallas prolongadas de energía eléctrica que dejaron los vientos del pasado lunes, la tormenta que pues afectó en verdad los servicios como la luz, el agua potable. En Ahome, vecinos del ejido Águila Azteca bloquearon la carretera que conecta la villa de Ahome con Los Mochis. Esto es ayer por la tarde. Protestaron ante las fallas de energía. Señalan que ya anoche rebasaban 30 horas sin servicio. En un video compartido a Línea Directa, los vecinos expresaron su molestia ante estos prolongados apagones. Ha complicado, por supuesto, las actividades de las familias con este calorón, y ya sabe usted cómo la están pasando. La vecina dijo que el servicio se suspendió desde la madrugada del lunes y todavía no tenían luz hasta anoche. En el municipio del Fuerte se reportó un bloqueo en la avenida principal, en la comunidad de Campo Esperanza, y también en el Pochotal, en el Fuerte, decimos, son fallas también de suministro de energía eléctrica por las afectaciones que dejaron las lluvias. Ahí sí que llovió, pero en serio, en el Fuerte, las intensas rachas de viento, que es lo que más afecta el servicio de energía eléctrica, también están desde el lunes, desde la madrugada, lunes y todo el día de martes, ayer, sin luz. Las condiciones del clima, sabe usted, calores hasta 40, 45 grados, han llevado la situación a la desesperación de los vecinos, que también salieron a presionar, bloqueando ahí la principal avenida de Campo Esperanza y el Pochotal. Ahí el problema fue que cayeron postes de energía eléctrica. Están las brigadas de Comisión Federal de Electricidad trabajando, pero no han podido restablecer el servicio al 100%, y es ahí donde ya la gente pues está desesperada. Así los bloqueos ayer en la tarde-noche precisamente en estos puntos del norte del estado. Estamos hablando de los municipios del Fuerte y Ahome. Nos confirma nuestro compañero Gabriel Ruiz que ya está liberada la carretera Los Mochis Ahome. Ya la circulación se restableció desde esta madrugada, del reporte que tenemos. Y bueno, pues menos mal, porque sí se causó un tremendo caos en esta carretera Los Mochis Ahome. Desesperados, ¿cómo no? Pues imagínense, niños, personas mayores han pasado dos noches sin sueño. ¿Quién va a dormir con ese calor y los moscos? Y agréguele usted que algunas personas están enfermas. Urge que la Comisión Federal de Electricidad termine las reparaciones en las zonas afectadas por estas lluvias. Mientras tanto, en Culiacán, Protección Civil recuerda a los vecinos de diferentes colonias los puntos de mayor riesgo por inundaciones, porque van a continuar las lluvias y hay arroyos que son verdaderamente un peligro. ¿Cuántas son las zonas de riesgo en este mapa que está planteando Protección Civil? De algunas personas ya lo saben, pero pues es importante recordar el riesgo que tenemos con las lluvias. Ya tuvimos un aviso el lunes. Vamos contigo, Beatriz Piña. Muy buenos días.
3: Buenos días, Víctor, para ti y para todo el auditorio de Línea Directa. Así es, comentarte que ante el pronóstico de lluvias para los próximos días, la Secretaría de Seguridad Pública y Tránsito Municipal de Culiacán exhortó a la ciudadanía a identificar los arroyos y cruces considerados peligrosos y evitar circular por estos puntos durante precipitaciones fuertes, por lo que recomendó utilizar vías alternas. Este martes, la autoridad municipal compartió diversas infografías en las que se precisan las vialidades y cruces que pueden representar un riesgo durante las lluvias, dividido por sectores de la ciudad. Por ejemplo, de acuerdo con la Secretaría de Seguridad Pública, las vialidades con presencia de arroyos peligrosos en el sector sur son Boulevard Manuel J. Cloutier y Cerro de las Cumbres, fraccionamiento Loma Linda, calle Constituyente Antonio Ancona y Constituyente Hilario Medina, avenida de los Constituyentes 20 de Noviembre y Constituyentes Andrés Magallón, colonia Salvador Alvarado, también por el bulevar Emiliano Zapata y calle Axtlán, Colonia Industrial El Palmito, debajo del puente a desnivel, en conjunción con Avenida Constituyente Luis Rojas. También está el Boulevard Ganaderos y Calle Solidaridad, Colonia Los Huizaches. En el caso también de la zona norte, ellos identifican como zonas peligrosas donde hay arroyos, donde se hacen arroyos peligrosos en temporada de lluvias, por la Calzada de las Américas y Boulevard Diego Valadez Ríos, debajo del puente Benito Juárez, Boulevard Rolando Arjona, Amabilis y calle Estero Escuinapa, fraccionamiento Villas Victoria, José Ortiz de Domínguez y Satélite, Colonia Agrarista Mexicana. Y por ejemplo, en la zona centro, que es uno de los lugares que más transcurren también los culiacanenses, está en el sector centro de Culiacán, se ubican los siguientes puntos: Avenida General Juan Aldama y calle Nayarit, en la colonia Rosales, Boulevard Emiliano Zapata y Avenida Independencia, colonia Centro, Avenida Nicolás Bravo y calle José Aguilar Barraza, en colonia Jorge Almada, y calle Juan de Dios Batis y Avenida Los Mochis, en la colonia Guadalupe. Para mayor información pueden ingresar a Línea Directa Portal, donde ahí es una lista muy extensa, donde ahí viene cada uno de los puntos, y también para las personas que les interese, que bien para el este, para el oeste, también ahí vienen algunos de los puntos que son considerados que con arroyos peligrosos que se hacen en el momento de las lluvias. Entonces ahí para que la recomendación para que la ciudadanía pues tomen sus medidas y sobre todo pues vayan viendo las vías alternas que pudieran tomar, claro, para no pasar por ahí y que no pase algo de que su carro se quede parado. Entonces pues ahí está la recomendación y sobre todo la nota y los puntos donde pudieran pues identificar la propia ciudadanía ahí en Línea Directa Portal, Víctor.
2: Perfecto, Beatriz, muchas gracias por tu reporte. Es el mapa de riesgos por inundaciones. Hay que estar muy atentos con esto y hay que vale más tenerlo. Oye, que tengo un asunto por allá por el sector sur. A ver, chécate, porque está lloviendo, ¿sí? Y ahí ustedes pueden revisar. Creo que es información importante, bien por el área de protección civil, que está dando a conocer esta información para la ciudadanía. Porque vienen más lluvias, ¿sí? Vienen más lluvias. Y vamos precisamente, gracias Beatriz Piña, vamos precisamente a ver cómo viene el pronóstico del tiempo.
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2: Vamos a ver qué nos dice el pronóstico actualizado del Servicio Meteorológico Nacional. Alma Aguirre, ¿cómo estás? Buenos días.
4: Muy buenos días, Víctor. Miércoles, mitad de semana, ya 19 de agosto, y siendo las 6:42 de la mañana. Sinaloa está sereno, Víctor. Si bien la entidad está ahorita dividida en dos escenarios, hacia el sur, mayormente despejado, pero mayormente del centro al norte, se están poniendo nubecitas, hay algo de nubosidad rondando ahí el cielo. Ahí nuestra compañera Kayla Hernández le pasamos una imagen desde el Cerro de la Memoria, acá en Los Mochis, donde se ve amplia nubosidad. No son nubes de tormenta, Víctor, pero sí se está acercando este pronóstico que da al Servicio Meteorológico Nacional, que está pronosticando para el día de hoy condiciones para lluvias de pues chubascos, mayormente chubascos, un poquito reducida la intensidad de 25 a 50 milímetros para norte y centro de Sinaloa. No es que el monzón se vaya, no es que se ponga a descansar, más bien está recargando baterías, Víctor, después de las intensas lluvias de lunes, de parte de la noche de lunes y la madrugada y parte de la tarde de lunes, porque viene un fin de semana que podría estar agitado. Ahorita vamos para ese punto. Por lo pronto, hoy, Víctor, nuevamente precipitaciones a chubascadas. Anoche el municipio de Choix tuvo lluvias importantes, lluvias que en un ratito más vamos a conocer como la intensidad o los acumulados que se tuvieron, pero sí hubo actividad eléctrica, algo de vientos, y la zona serrana es la que va a tener mayor predominio hoy de precipitaciones, de acuerdo a lo que marca el Servicio Meteorológico Nacional. Y el norte también tiene que estar preparado porque las condiciones de mayormente temperaturas vienen cargaditas. Ya sufragio tuvo el récord de agosto con 45 grados y nuevamente el norte apunta entre 40 y 45 grados centígrados el día de hoy. Los vientos también traen un potencial de 30 a 50 kilómetros por hora, también un poco reducidos, pero presentes todavía. La radiación solar nivel 10, nivel alto, así que mucho cuidado. Y el mar de fondo todavía está prevaleciendo con oleaje de 1.5 a 2.5 metros de altura. Así que atentos a estas condiciones, que todo indica que continuarán para el día de mañana, pero las lluvias podrían trasladarse hacia el sur del estado. Ya para el viernes podría nuevamente incrementar el nivel de las precipitaciones. Y ojo, porque el norte y el centro podrían tener estas probabilidades tal como estuvo el día lunes, así que mucho cuidado, nivel de 75 a 150 milímetros, es mucha agua para dos regiones, así que atentos, y el sábado todavía continuar con precipitaciones muy fuertes. Así que, ojo, hoy, Víctor, es mayormente centro, centro-norte y norte, los que tienen el mayor potencial de lluvias, con tormenta eléctrica y acumulados que podrían llegar hasta los 50 milímetros.
2: Y hoy lluvias aisladas, ¿verdad?
4: Sí, mayormente aisladas y enfocadas mayormente a la sierra. Ahorita amanecemos con nubosidad en el norte, pero no son especialmente nubes de tormenta. Esas vamos a empezar a verlas más a ratito cuando el monzón despierte, que es después de las 2 de la tarde.
2: Muy bien. Muchas gracias, Alma. Gracias.
4: A la hora, y si se dan cuenta, Víctor, ya está empezando a amanecer un poquito más tarde, el sol se está ocultando un poquito más temprano, así que ya se está anunciando el otoño, es cierto, nos falta un mes, pero ya empieza a cambiar un poquito esta dinámica, aunque eso sí, empieza también el repunte de las condiciones más extremas de la temporada de lluvias y de ciclones tropicales, que en Línea Directa Portal tenemos información importante, Víctor. Una perturbación que este fin de semana podría ser zona de baja presión o incluso depresión tropical.
2: Eso sí, aunque están lejos, recuerda usted que siempre nos generan algo de perturbación y de alteraciones en el clima, y lluvias, vientos, tormentas sorpresivas. Por eso es que siempre en Línea Directa le damos seguimiento a estos fenómenos, aunque estén a miles de kilómetros de distancia. Ya veremos qué comportamiento. Ahí están dos, van seguiditas, ¿verdad?
4: Sí, una lejos, Víctor, esa va a pasar a otra cuenca, lejos, a otra zona de vigilancia seguramente, pero sí hay una frente a costas mexicanas que si bien no tiene ganas como de tocar tierra, pero sí podría generar algún desprendimiento que ocasionalmente deje humedad al territorio mexicano.
2: Por eso Alma Aguirre está monitoreando diariamente estos sistemas para ofrecerle a usted información más cercana, no deja de ser un pronóstico, pero más cercano a la realidad con los despachos del clima y la información puntual de cómo viene el clima, las lluvias principalmente y el calor. A tomar precauciones, y efectivamente estos cambios ya lo estamos notando los que nos levantamos muy temprano. Uh-huh. ¿Sí? Efectivamente ya se acerca el otoño, cada vez más cerca. Muchas gracias, Alma Aguirre, es el pronóstico del tiempo.
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2: Autoridades federales y estatales, representantes del área de educación estatal y federal, realizaron un recorrido de supervisión en el área donde se construye la Universidad Nacional Rosario Castellanos en Culiacán. Esto se informó ayer luego de la entrega ya formal al Estado de la unidad de Culiacán, donde operará este plantel a partir del próximo año. Va a operar esta universidad. La Universidad Nacional Rosario Castellanos representa una oportunidad para los jóvenes sinaloenses, para pues las carreras de licenciatura. Habrá mayores opciones. Esta nueva universidad ayudará a crecer profesionalmente, a construir un mejor futuro, fortalecer la gran oferta educativa que ya está brindando Sinaloa. La rectora de la Universidad Rosario Castellanos, Alma Herrera, acompañada de la secretaria de Educación Pública y Cultura, Glorimelda Félix, el director del ICIFE, Hugo Echave, supervisaron el edificio y los espacios en Ciudad Educadora. Va a estar esta universidad. El acto de entrega formal de la institución lo presidieron previamente la gobernadora Geraldine Bonilla y Rosaura Ruiz Gutiérrez, la secretaria de Ciencia, Humanidades y Tecnología e Innovación del Gobierno Federal. En Sinaloa, bueno, pues la CEPIC iniciará también ya, por cierto, la socialización de la regulación del uso del celular en las escuelas. Viene esta consulta con los maestros, ya está preparando esto la CEPIC, sobre el uso de teléfonos celulares en las escuelas. Vamos contigo, Carola Rojo, muy buenos días.
5: Buenos días, Víctor. Buenos días a la auditoría. Así es, después de que la Secretaría de Educación Pública Federal anunció que los días 24 y 25 de agosto se llevará a cabo una consulta nacional dirigida a más de un

0: Recordemos que las maestras y maestros se incorporan a partir del día 24 de agosto, ya forma parte de los talleres. Uno de los temas a tratar es el abordar los foros que habremos de realizar de cara a los lineamientos y los protocolos a aplicar para los temas de la regulación del uso de las plataformas digitales y concretamente la telefonía.
1: La Secretaría de Educación en Sinaloa comentó que están en la mejor disposición de atender el llamado que ha hecho la presidenta de México, Claudia Sheinbaum Pardo, en el sentido de que se aborde este tema tan importante que busca priorizar el desarrollo óptimo de los alumnos. Añadió que se estará trabajando de manera integral, en donde se involucre además a los padres y madres de familia y al final se tomen las mejores decisiones y lineamientos. La consulta federal busca contribuir de manera colectiva a una política nacional que regule el uso de celulares en las aulas sin prohibir por completo la tecnología, sino aprovechándola con fines pedagógicos y cuidando la salud mental y el aprendizaje de niñas, niños y adolescentes. Así la información, Víctor.
2: Eso es el objetivo y vamos a ver qué resulta de esta consulta con los maestros. Esta consulta será a nivel nacional. ¿Qué es lo que van a plantear los maestros con relación al uso de teléfonos celulares? Ya se aclaró, no se trata de prohibir el uso de teléfonos celulares, sino de darle el sentido a esta herramienta tecnológica que permita ayudar a los niños a un mejor aprovechamiento escolar, ¿sí? Y evitar, sí, distractores, pero hay que sacar lo positivo de la tecnología. De eso se trata. Muchas gracias, Carola.
1: Buenos días.
2: Gracias, Carola Rojo. Mira, hablando de educación, se graduaron 820 alumnos del sistema CONALEP en Sinaloa. Ayer se confirmó este dato, ya concluyeron sus estudios profesionales, son técnicos profesionales, cerrando así una etapa en la que los preparó para el mercado laboral, continuar sus estudios superiores. El nivel, digamos, de los egresados de CONALEP es catalogado como muy bueno por el propio sector productivo que los contrata. La gobernadora Geraldine Bonilla, junto a Rigoberto Velázquez, director general de CONALEP, y la Secretaría de Educación Pública, el personal ahí representado por Glorimelda Félix, acompañaron a los jóvenes graduados en el evento de egresados de cuatro planteles del CONALEP en el municipio de Culiacán. La gobernadora felicitó a los jóvenes, las y los jóvenes, dijo que las diferentes carreras que oferta esta institución educativa están diseñadas con base en las necesidades de los sectores productivos para que al finalizar su estudio los jóvenes puedan trabajar y continuar una carrera profesional. Esa es la bondad que ofrece el sistema CONALEP. Y ayer, por cierto, ayer el sistema de bachillerato COBAES confirmó la entrega de nuevos nombramientos a personal docente que pues da certidumbre, digamos, a maestros y maestras de esta institución educativa de nivel medio superior. Los nombramientos se realizaron mediante procesos de promoción y evaluación. Y vamos contigo, Julieta Tolosa. Muy buenos días.
3: Buenos días, Víctor. Buenos días a la audiencia. Así es, durante un evento oficial realizado este martes, el Colegio de Bachilleres del Estado de Sinaloa, COBAES, oficializó la asignación de plazas y directores de planteles correspondientes al ciclo 2026-2030. Se trató de la asignación de plazas para la promoción a cargos de función directiva en educación media superior en modalidades escolarizada, el cual fue presidido por el director general de COBAES, Santiago Insunza Cázares. Fueron en total 16 nombramientos, los cuales fueron entregados correspondientes a la renovación de los cargos directivos en planteles, además de la asignación de 14 plazas de promoción para el cargo de director o directora de plantel. En su mensaje, Insunza Cázares aprovechó para destacar que el buen manejo de los recursos de COBAES se ve reflejado en la educación de mejor calidad y mejores oportunidades para la plantilla docente y directiva. Escuchemos.
4: Es un proceso que nos garantiza que vamos a tener directores en los planteles muy capacitados, ¿sí? Y que, pues eso repercute en la calidad académica de la institución. Nosotros sabemos, los coordinadores lo saben, que tener un buen director o una buena directora en un plantel es un gran alivio.
3: Cabe destacar que las plazas tienen una razón de ser, pues el director general compartió que se asignan según el mérito, la trayectoria profesional y los resultados obtenidos en los procesos de evaluación establecidos por la unidad del sistema para las carreras de las maestras y maestros sin intervención de factores externos. Es la información, Víctor.
2: Muchas gracias. Gracias, Julieta.

0: bueno, los Mochis. Ayer el alcalde de Ahome, Antonio Menéndez, habló sobre la situación del Teatro Ingenio y las otras instalaciones. Si no hay acuerdo con el patronato, aclaraba el presidente municipal que considera que sí puede solucionarse de estas diferencias que existen entre el gobierno del estado y el patronato que administra el teatro, el ayuntamiento entraría a la administración y operación de estas instalaciones. Ya lo aclaró la gobernadora Geraldine Bonilla. El teatro no es propiedad privada, es propiedad del pueblo, del municipio de Ahome, por lo tanto no va a cerrar, no va a suspender actividades, ni se va a realizar nada que afecte al personal de estas instalaciones, porque no, la decisión, dijo, no depende del patronato. Hay un acuerdo con el patronato, hay un convenio, y ahí es donde están, digamos, revisando los recursos que se entregan, que son 22 millones de pesos al año para la administración del teatro y las otras instalaciones. No ha habido solución a esto. ¿Qué dijo ayer el presidente municipal, Mireya Trejo? Buenos días.
1: Muy buenos días, Víctor y auditorio de Línea Directa. La administración del Teatro Ingenio, el Museo Trapiche y el Centro de Innovación y Educación, el CIE, quedarían en manos del Ayuntamiento de Ahome y de quien decide el gobierno del estado de Sinaloa, que es el que aporta los recursos para su operación y mantenimiento, informó el alcalde Antonio Menéndez del Llano. Entrevistado respecto al tema, minutos antes de reunirse con el rector de la UADO y los integrantes de la Impulsora de la Cultura y las Artes, patronato que en días anteriores anunció que el próximo 31 de agosto terminará de liquidar al personal que labora en estos recintos culturales que ha mantenido en comodato, el alcalde dijo que no hay fecha exacta para cuándo el municipio comenzaría a administrarlos porque no ha recibido indicaciones del gobierno estatal y desconoce cuánto presupuesto le otorgaría.
2: Que cumplan con las condiciones que tienen conveniadas en los contratos con el estado, que es de donde se desprenden esos 22 millones de pesos, y yo creo que podría, no lo sé, solucionarse. Y si no, estamos listos y preparados para hacer una segunda reingeniería de cómo seguirlos operando, pero yo soy de la idea de no debemos cerrarlo, sino continuar operando.
1: El alcalde de Ahome añadió que confía en que este patronato no tendrá problema para transparentar el uso de los 22 millones de pesos anuales que le otorgaba el gobierno del estado para el funcionamiento del Teatro Ingenio, el Museo Trapiche y el CIE, como lo solicita la gobernadora Geraldine Bonilla Valverde. Precisó que el ayuntamiento está sujeto a saber si el estado seguirá apoyando con presupuesto a estos recintos y con qué cantidad para determinar sus posibilidades, y pues de lo que resulte, dijo, con eso pues se va a trabajar. Puntualizó que el ayuntamiento ya tiene varias ideas y proyectos para realizar las actividades y programas que desarrollan estos recintos culturales, sobre todo el teatro y el museo, para que beneficien a mayor cantidad de ahumenses. Es el reporte, Víctor.
0: Entonces, bien, muchas gracias, Mireya. Ahí están las palabras del alcalde, que todavía está esperando señal de gobierno del estado, señal de palacio de gobierno. ¿Qué va a pasar con el teatro? No se va a cerrar, ya lo reiteró la gobernadora Geraldine Bonilla. Y hay que decirlo, que el patronato ha hecho un buen trabajo. Ha hecho una excelente labor el patronato. Aquí el asunto, pues no tiene nada que ver con que lo ha hecho bien o lo ha hecho mal. El problema que se ha presentado es porque el gobierno del estado está exigiendo transparencia en el uso de los recursos que entrega. Son recursos públicos que entrega el patronato, 22 millones de pesos aproximadamente al año para su operación. Y el gobierno del estado está exigiendo al patronato, digamos, informes financieros, transparencia, como debe ser, como lo establece la ley además, si están obligados a hacerlo. Y lo demás, hay que decirlo, hay que separarlo, la labor que ha hecho el patronato, ahí está a la vista de toda la sociedad del municipio de Ahome, ha hecho buen trabajo el patronato con el teatro, aún con las dificultades que han enfrentado, con el museo, con las otras instalaciones, eso no se discute. El tema está en la transparencia del uso de los recursos, y es algo que en su momento pues tendrá que aclarar ante las autoridades correspondientes, en este caso estatales, que son las que sueltan el billete para la operación de estas instalaciones. No, se va a cerrar el teatro, reiteró la gobernadora Geraldine Bonilla, en todo caso, si no hay acuerdo con el patronato, si no se cumple con lo que se está exigiendo en materia de transparencia, el ayuntamiento tendría, dijo, la última palabra, ¿sí? Vamos a la pausa, son las 6:59, vamos con más información cuando estemos de regreso, la información de seguridad, lo que se ha registrado en las últimas horas en materia policial.
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0: 7:03. Vamos ahora a la información de seguridad.
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0: Otra jornada de violencia en la zona sur del estado. Vamos contigo, Francisco Ramírez. Buenos días.
2: Buenos días, Víctor. Buenos días al auditorio. El día martes 18 de agosto se registraron 6 homicidios, entre ellos el de 2 mujeres y una persona lesionada por impacto de arma de fuego en la ciudad de Mazatlán. Por la mañana, el cuerpo de una mujer sin vida y con signo de violencia fue localizado a la altura del kilómetro 8 de la carretera libre Mazatlán-Culiacán, cerca de la sindicatura de Laval, al norte de Mazatlán. Fue arrojado a un lado de la carpeta asfáltica y se encontraba sin identificar. Poco después del mediodía, una mujer fue asesinada a balazos dentro de un terreno que se ubica por la calle Picachos, en la colonia Presa del Valle, al norte de la ciudad de Mazatlán. Hombres armados llegaron y le dispararon para huir del lugar. Minutos después se reportó el ataque a balazos a un vehículo donde viajaban 3 jóvenes. Ahí un joven de 21 años fue herido de bala en la espalda por hombres armados por la calle Marejeo, en el fraccionamiento Torremolinos, al norte de la ciudad de Mazatlán. Otros 2 compañeros alcanzaron a correr por calles laterales para ponerse a salvo. El joven lesionado fue trasladado a un hospital y se encontraba delicado de salud. Por la tarde, un joven de 22 años fue asesinado a balazo por la avenida Genaro Estrada en el fraccionamiento Pradera Dorada 2. Hombres armados lo cazaron cuando venía de un abarrote de comprar un refresco. Su cuerpo quedó sobre una banqueta. Y por la noche, el cuerpo de un hombre sin vida y totalmente emplayado en plástico fue localizado por la calle Constitución en el fraccionamiento Puesta del Sol. Fue arrojado en ese lugar y el cuerpo quedó casi debajo de un vehículo color gris. Estaba con las manos atadas a su espalda y descalzo. Minutos después, un hombre fue asesinado a balazos en el interior de una vivienda ubicada por la calle Monterrey y Paseo de las Olas. En el fraccionamiento Costa Dorada se reportó que hombres armados llegaron en una motocicleta y le dispararon a la víctima, quien quedó sin vida sobre un sillón en el interior de la vivienda. Y para finalizar, cuando circulaba en su motocicleta por la calle Tormenta en la colonia Villa del Sol, un hombre fue alcanzado por unos motociclistas quienes abrieron fuego en su contra. El cuerpo quedó sin vida en la calle, convirtiéndose en la sexta víctima del día. Es el reporte, Víctor.
0: Vaya situación, 6 personas asesinadas ayer en la zona sur. Estamos hablando de Mazatlán nada más, Francisco.
2: Estamos hablando nada más en Mazatlán. Hubo reportes también de que en la colonia Flor de Mayo de Villa Unión también se había reportado disparo y que había una persona lesionada, pero eso no fue confirmado cerca de la medianoche, Víctor.
0: Muchas gracias, Francisco Ramírez. Le digo, esta jornada de violencia, una más. En la zona sur, particularmente en Mazatlán. Vamos a la zona centro del estado, en Culiacán también tuvimos homicidios. Vamos contigo, Giovanni Elizalde, buenos días.
3: ¿Qué tal, Víctor? Buenos días, saludo también al auditorio de Línea Directa. Un hombre quedó herido a balazos ayer en la tarde al sufrir un ataque frente a las canchas que se localizan a un costado de los edificios en la colonia Infonavit Las Flores en Culiacán. El herido no fue identificado. Se dijo que era un hombre entre 30 y 35 años y sufrió al menos un balazo en el cuerpo. Además, una mujer fue asesinada a balazos anoche por un hombre armado que está plenamente identificado en el interior de una vivienda que se localiza en la colonia Las Cucas, ubicada al norte de Culiacán. La mujer se llamaba Elida, quien contaba con 39 años y tenía su domicilio en un inmueble ubicado por la calle Antonio Serrano y Luis Flores Sarmiento, donde fue privada de la vida. Víctor, auditorio, mi reporte.
0: Muchas gracias, Giovanni. Giovanni Lizalde, en la zona centro. Vamos con Ararac Salomón. Se registró un fuerte operativo en el panteón de Guasave ayer. Ararac, buenos días.
4: ¿Qué tal, Víctor? Buenos días. Saludos al auditorio de Línea Directa. Un fuerte operativo se registró la tarde de ayer al interior y exterior del panteón municipal ubicado en la colonia del Bosque tras un supuesto intento de robo de una motocicleta. La información obtenida señala que el supuesto intento de robo de la ligera unidad de 2 ruedas se registró en el cementerio ubicado por el bulevar Romualdo Ruiz Payán y la avenida Rafael Buelna. Al recibirse los números de emergencia, el reporte de el supuesto intento de robo, de inmediato se desplegaron varias patrullas de la Secretaría de Seguridad Ciudadana para tratar de ubicar a él o los sospechosos. Trascendió que al notar que le estaban robando la motocicleta, el mismo propietario logró arrebatárselas y luego huyeron al parecer hacia el interior del panteón municipal, por lo que agentes municipales brindaron todos los accesos al cementerio, mientras por dentro se desplegó también un operativo de búsqueda de él o los presuntos sospechosos. Se supo que dentro del camposanto se localizaron a dos personas, pero finalmente se descartó que pudieran estar relacionadas con los hechos, por lo que el dispositivo de seguridad concluyó sin personas detenidas. Víctor, el reporte.
0: Bueno, ahí tenemos este operativo. Entonces, ¿no hubo detenidos? Es lo que estábamos esperando precisamente ya en el final de la jornada, Rack.
4: No, Víctor, no hubo, finalmente no hubo. Se ubicó dos personas dentro del panteón, pero al parecer, pues finalmente descartó que tuvieran relación con los hechos.
0: Pues tanto movimiento y nada. Muchas gracias, Rack. Rack Salomón, esto en WhatsApp, es lo más reciente en la información de seguridad.
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0: Antes del inicio a clases, las autoridades de vialidad y transportes recomiendan a los padres de familia que van a contratar el servicio de transporte escolar, que tengan digamos, el cuidado de revisar que las empresas que ofrecen este servicio, los particulares, cuenten con la revisión mecánica de las unidades, que es lo que está haciendo en este momento. Vialidad de Transportes advierte que no van a permitir la circulación de unidades que no hayan sido sometidas a esta verificación mecánica. Vamos contigo, Rogelio Félix. Buenos días.
5: ¿Qué tal, Víctor? Muy buenos días. Qué gusto saludar al auditorio. Bueno, pues para informarte que con el propósito de garantizar la seguridad de los estudiantes en Sinaloa, la Dirección de Vialidad y Transportes del Gobierno del Estado registra ya un avance del 85% en la revisión mecánica y de documentación de las unidades que prestan el servicio del transporte escolar. Así lo informó el titular Marco Antonio Osuna Moreno. En entrevista, el funcionario estatal advirtió que ningún vehículo podrá prestar el servicio si no cumple al 100% con el reglamento, porque es la indicación que dio la gobernadora Geraldine Bonilla Valverde a través de la Secretaría General de Gobierno. Cuando faltan 12 días para el inicio del ciclo escolar, Marco Antonio Osuna Moreno pidió a los padres de familia que antes de contratar el servicio del transporte escolar pidan al chofer la documentación que acredita que cumplió con la verificación ante las autoridades de vialidad y transportes. De lo contrario, no acepten el servicio, menos el traslado de sus hijos, y hagan el reporte directamente a los inspectores y también a la dependencia. Escuchemos.
6: Esta semana terminamos con el transporte escolar. Yo creo que para el día miércoles estaremos concluyendo un 100%. Ahorita llevamos un 85%. ¿Qué es lo que pasa? Que los mandamos, si le falta algún detalle, va y se repara y tiene que regresar otra vez a revisión hasta que pase la revisión mecánica.
5: Bueno, a estas unidades que no pasan esta revisión, Víctor, se les da hasta una semana para que hagan las adecuaciones, hablando de cristales, asientos, carrocería, mecánica, y lo más importante, el que porten los documentos del chofer y también de daños a terceros, es decir, asegurar el pasaje.
0: Sí, eso lo tendrán que verificar los inspectores, muy importante. Ojalá estuvieran así los camioncitos como los que estamos viendo en pantalla, estimado Kale, los camiones de transporte escolar. Nada que ver con los... Sí, pues es que ahí está. Bueno, ¿de qué estamos? Es que estamos hablando, Kale, hay aspectos de transporte escolar en algunas ciudades de Estados Unidos. Pues nada que ver aquí, la verdad es que sobre todo por el tipo de unidad y mantenimiento y todo esto. Pero por lo menos hay que verificar que traigan... Ahí pregúntele usted ahí, oiga, ¿ya tiene la verificación mecánica? ¿Ya cumplió con todo eso? No, pues que sí, a ver, pues sí, porque nos están diciendo, porque pues es la seguridad, más que nada, la seguridad de los alumnos en el regreso a clases para los papás que van a contratar transporte, el camioncito escolar, ¿sí? Rogelio, muchas gracias por tu reporte. Vamos a una pausa, volveremos con más. Y hablando de educación y de estudios, los jóvenes que están iniciando una licenciatura o que van a estar iniciando en el próximo ciclo, que ya tienen garantizado un lugar, qué bueno, qué bueno. Pero hay muchos que no pudieron, se quedaron fuera por falta de espacios en la carrera que buscaban, porque pues no aprobaron el examen de admisión en algunas universidades públicas, estamos hablando, ¿sí? Entonces la pregunta que estamos lanzando es, ¿cómo debería ser el ingreso a universidades públicas. Actualmente es universal, es espacio para todos. Todo esto tiene también ciertas consecuencias. Falta de presupuesto en las universidades para contratar los maestros suficientes, de espacios, mobiliario, equipamiento, todo eso cuesta dinero. La pregunta es si tiene suficiente recurso las universidades públicas para atender la demanda total de nivel superior. Entonces la pregunta es, ¿cómo debería ser el ingreso a las universidades públicas? ¿Lugar para todos los aspirantes? ¿Selección por desempeño, según la calificación que saquen en el examen de admisión? ¿Ampliar el cupo gradualmente o depende de cada carrera? Son las preguntas, son las opciones para la respuesta a la pregunta que está en YouTube. Tú puedes participar, no sé cuál, con cuál respuesta te quedas, papá o mamá o un joven estudiante. Ahí está la pregunta en YouTube. Será el tema en la mesa de análisis a las 8:20. Pero antes tenemos más noticias. Continuamos.
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0: Y venimos todos con gusto a felicitarte en nuestra sección del Santoral en este miércoles 19 de agosto y con muchísimo gusto, en verdad, con las mañanitas. En este miércoles 19 se celebran hoy Andrés, Bernardo, Sara y Valentín, es su onomástico, muchas felicidades. Hoy es cumpleaños de Francisco Paul Acosta Flores, de parte de toda su familia, muchas felicidades en Guasave. Queremos felicitar antes que nada a nuestro compañero Alex Montiel. Está de cumpleaños hoy, excelente locutor, productor, creativo en radio. Te mandamos un fuerte abrazo, mi estimado Alex. Tengo el gusto de saludarte todas las mañanas al llegar a la radio. Ese sí me la gana, llega primero que todos, ¿eh? Es el primero en llegar, ¿sí? Así que Alex, te mandamos un fuerte abrazo, que lo celebres muy bien hoy en tu trabajo, ¿sí? Aquí está mi estimado Alex Montiel, ¿no? No, está en cabina, ¿verdad? Está en cabina ahí, la bestia. Saludos, Alex, y felicidades por tu cumpleaños. Hoy es el Día Mundial de la Asistencia Humanitaria. Muchas felicidades también hoy en su cumpleaños al maestro Marcos López. Es su cumpleaños, escucha en la preparatoria UAS en Casablanca, Guasave. Profesor, muchas felicidades por su cumpleaños de parte de Olga y toda su familia. Araceli Aragón, en su cumpleaños. Escuchen Los Mochis todos los días en su trabajo. Está al pendiente de Línea Directa en el Laboratorio Contreras. Con mucho, mucho gusto la felicitación. Araceli Aragón, feliz cumpleaños para usted, de parte de su familia, que le pase muy bien. Siga usted trabajando con todo ahí, atendiendo a las personas que acuden a su laboratorio. Noel Flores, de parte de su amiga Ana Romero, que pase un día maravilloso. Escuchen Los Mochis. Felicidades, Noel. A la maestra Yaritza Valenzuela Sánchez, está cumpliendo años hoy de parte de su familia, que te quieren mucho, Yaritza, felicidades, maestra. También felicitamos hoy, está en Houston, Texas, Victoria Taboada. El día de hoy está celebrando 18 años de parte de su papá, de parte de su abuela, de toda la familia, en Los Mochis y la Ciudad de México. Saludos, felicidades, Victoria, qué bonito nombre tienes, ¿eh? Victoria Taboada Palau, saludos. Hoy también felicitamos a Jesús Leonel Bacasegua, está cumpliendo 50 años hoy Jesús Leonel, en el ejido Las Culebras, esto es municipio de Guasave. Saludos y de parte de toda la familia. Felicidades también hoy para Álvaro Borbón Saavedra. Álvaro Borbón Saavedra está festejando su cumpleaños hoy de parte de su esposa. Sí, con mucho gusto, de parte de su esposa, con mucho gusto. Álvaro Borbón, aquí también estás incluido en las felicitaciones de cumpleaños. Para felicitar a Daisy Mariana Hernández, que está también hoy cumpliendo años de parte de su mamá y toda la familia. Escucha, en Angostura. Felicidades. Y felicitamos también a Carlos González. Feliz cumpleaños. Al sacerdote Carlos de Jesús Sánchez Cárdenas, también está cumpliendo años. A la señora Maleni Félix Gutiérrez de Ruiz, esposa de don Alejandro Ruiz Torres, en Los Mochis, de parte de nuestro amigo Clodomiro Espinosa. Felicidades, me pidió especialmente para María del Socorro Martínez Arámburo y Mariano Misquis, también está cumpliendo años hoy. Muchas felicidades a todas y a todos, cumpleañeras y cumpleañeros para ustedes aquí, las mañanitas.
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0: Ahí tenemos El Santoral y vamos ahora con nuestra compañera Blanca Peinado. Viene del reporte agropecuario.
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4: Muy buenos días al auditorio de Línea Directa en este miércoles 19 de agosto de 2026 y aquí le tenemos la sección agropecuaria y pesquera. A China no solo le interesa la cosecha de sorgo de Sinaloa, busca otros productos de la entidad y sobre ello nos precisa nuestra compañera Beatriz Piña. China está muy interesado en importar no solamente sorgo, sino también cacahuate, carnes y alfalfa de Sinaloa. Así lo reveló la gobernadora Geraldine Bonilla Valverde. La mandataria estatal precisó en entrevista de este martes que lo anterior se platicó en la reunión que sostuvo con el presidente de Sichuan Yurun Group, Li Yanyang, Pedro Martínez, socio y director ejecutivo de la compañía en América, así como Samuel Germán, representante legal de GESA Agroservicios, empresa socia y exportadora de la compañía china. Informó para Línea Directa Beatriz Piña. Al marcarse un precio de referencia de 5.225 pesos por tonelada del trigo, existe el riesgo de que los productores no alcancen el precio de garantía de 7.050 pesos, manifestó el presidente de la Asociación de Agricultores del Río Fuerte Sur, Luis Javier Zazueta Ibarra.
5: Esos 225 pesos o por ahí la diferencia al productor pues le viene causando un impacto, ¿no? Entonces vemos cómo política tras política pues viene en detrimento de nuestra actividad, más que nada. Sí, es lamentable.
4: Inician asesoría a ganaderos de Concordia por casos de gusano barrenador y sobre esta problemática en el sector pecuario nos informa Juan Escutia.
6: Luego de que se detectaran casos de gusano barrenador en ganado de varias comunidades de la zona serrana de Concordia, los ganaderos locales han recibido el apoyo por parte de las autoridades para tratar de controlar esta plaga y evitar que se siga propagando. Así lo dio a conocer Sebastián Sánchez, director de Salud Rural Sustentable del municipio serrano, quien dijo que desde hace algunas semanas se detectaron casos de esta plaga en comunidades como Cuatantal, Chupaderos, Zavala, Pastoría, El Guajote, entre otras zonas. Destacó que, tras estos reportes, acudió personal del gobierno del estado al municipio para brindar asesoría a los ganaderos, además de que se cuenta con veterinarios que los apoyan para que otorguen una mejor atención a sus animales. Informó para Línea Directa, Juan Escutia.
4: De esta manera cerramos la sección agropecuaria y pesquera de Línea Directa. Que tenga usted un excelente día.
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0: Vamos a revisar aquí el estado en que se encuentran las presas. Las 11 presas que están en operación en Sinaloa. Iniciamos en la zona norte. La presa Colosio, en Huites, en Choix, está al 49.4% de su capacidad. En el fuerte, la presa Miguel Hidalgo al 19.3% y la José Ortiz de Domínguez al 14%. En la zona centro-norte, el municipio de Sinaloa, la presa Gustavo Díaz Ordaz al 44% y la Guillermo Blake al 42.8%, buenos niveles. La Eustaquio Buelna en Guamuchi, pues ni se diga, está al 74.5% de su capacidad. En Culiacán tenemos tres presas, la López Mateos al 27.4%, la San Alona al 51% y la presa Vinoramas está al 25.3%. En Cozalá, la López Portillo al 34.8% y la Aurelio Benassini en Elota está al 74.1% de su capacidad. El promedio ponderado de las 11 presas en su conjunto están al 35.4% de su capacidad total de conservación. Es el reporte más reciente de la Comisión Nacional del Agua.
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0: Vamos a la pausa, regresamos con más noticias en Línea Directa. Te recuerdo, la encuesta está en YouTube. ¿Cómo puedes participar? Entras a la transmisión en vivo de Línea Directa TV en YouTube y ahí puedes participar en esta encuesta que precisamente quiere medir la opinión de la audiencia sobre este tema de las universidades públicas. ¿Universidad para todos o selección de los mejores estudiantes? ¿Ingreso selectivo o ingreso universal? Hay que aclarar que la ley establece ingreso universal, pero ahí están enfrentando un problema serio las universidades públicas. Falta de presupuesto para atender la demanda universal en las universidades. Ese es el problema, la falta de presupuesto por parte del gobierno federal. ¿Cómo debería ser entonces el ingreso a universidades públicas? ¿Lugar para todos? ¿Todos a la universidad? ¿Los que sacan buenas calificaciones y no tan buenas? ¿Todos parejo? selección por desempeño, ¿sí? Ampliar el cupo gradualmente o depende de cada carrera. Son cuatro opciones de respuesta. ¿Con cuál te quedas? Será el tema en la mesa de análisis. Continuamos.
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0: 7:34. Vamos con Roberto José Pacheco de la Cámara de Diputados, en la Comisión Reguladora de Telecomunicaciones. Está llegando, hay que decir, al final de lo que será la definición de la reforma sobre los lineamientos de lo que llaman derecho de las audiencias. Se han realizado ya de consultas, hay una gran polémica sobre este tema. Habla el diputado Miguel de Monraz, precisamente del Partido Acción Nacional, y vamos contigo, Roberto. ¿Cómo estás? Buenos días.
1: Hola, Víctor, te saludo con gusto. Efectivamente, pues como dice el diputado Miguel Ángel Monraz del PAN, quien él es presidente de la Comisión de Radio y Televisión, que la discusión o la consulta sobre el derecho de las audiencias, pues está en la cancha del gobierno federal. Ellos están haciendo sus consultas a través de mensajes y no por medio de foros. Y por ello pide a la Comisión Reguladora de Telecomunicaciones, la CRT, pues que retiren los lineamientos o los derechos de las audiencias y que se amplíe su consulta para su discusión. El legislador panista, él convocó un foro al que llamó Diálogo Legislativo, Libertad Editorial, Regulación y Derechos de las Audiencias. Eso fue por su cuenta. Y bueno, este foro se realizó en la Cámara de Diputados, donde se planteó que ese organismo, el CRT, estaría asumiendo atribuciones que le corresponden al Congreso Federal. Explicó que una de las principales inquietudes expresadas durante el encuentro en San Lázaro fue que los lineamientos puedan generar incertidumbre para los medios de comunicación. Escuchemos su postura.
2: Llamado a retirar estos lineamientos, no a que los guarden en el cajón, a que discutamos de frente y no a través de mensajitos como lo están haciendo, porque los que quieran participar en la consulta de la CRT lo hacen a través de mensajes. Nos decían que hay cerca de 6,000 personas que han dado su opinión. La pregunta es si son reales o no son reales, si van a leer o no van a leer, por supuesto, lo que están opinando estos mexicanos, estos académicos.
1: Bueno, por ello el diputado Monraz plantea, Víctor, que las disposiciones en materia de comunicación deben de aplicarse tanto a medios privados como públicos y al propio gobierno federal. Añadió que la Comisión de Radio y Televisión en la Cámara de Diputados pues va a continuar convocando a especialistas, académicos, periodistas y otros actores para discutir el contenido de los lineamientos. Dice que las próximas semanas habrá más foros en la Cámara de Diputados, pero los resultados y lo que se diga ahí, pues no va a repercutir en lo que está haciendo el CRT en sus plataformas, en donde recibe mensajes de la gente. Dice que ya hay calculado que hay más de 6,000 mensajes. Está bien que lo reciban, pero si no hay retroalimentación y no hay diálogo y no hay discusión, pues la decisión es simplemente ya está tomada por parte del gobierno federal. Mi estimado Víctor.
0: Bueno, pues vamos a ver en qué termina todo esto. Roberto, muchas gracias.
1: Estamos pendientes. Un abrazo.
0: Igualmente para ti, Roberto José Pacheco, en la Cámara de Diputados. Son las 7:37.
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0: Nos da mucho gusto saludar a Estrella Palacios, que está aquí en el estudio. Estrella, ¿cómo estás? Muy buenos días.
4: Hola, muy buenos días, Víctor. Muchísimas gracias por esta invitación, por este espacio, y un saludo para todos los sinaloenses.
0: ¿Cómo vas?
4: Muy bien, vamos,
0: sí,
4: muy bien.
0: Ya te hemos visto, no has parado. ¿Cuántas vueltas llevas ya en el estado?
4: Ya llevo como unas 3 vueltas al estado, sí, en estos casi mes y medio que hemos estado recorriendo todos los municipios. La verdad que la gente lo recibe con mucho gusto, mucho cariño. Hemos estado recorriendo todos los municipios. Ayer estuve en Ahome, hoy voy para Guasave. Y vamos a estar así, recorriendo, llevando toda la información de los logros que ha tenido la Cuarta Transformación, que es la encomienda que tenemos, y también defender la soberanía nacional.
0: Y supongo que te preguntan los militantes de Morena, ¿para cuándo se decide esto?
4: Sí.
0: ¿Verdad que te preguntan? Sí, porque sí, hemos platicado con algunos de los aspirantes y nos dicen sí. Bueno, ¿hasta cuándo se va a ir este proceso interno? Como que se ha alargado mucho, ¿no?
4: Sí, bueno, pues no hay que comer ansias, hay que estar haciendo lo que nos marca la dirigencia del partido, que es estar fortaleciendo justamente las bases, estar en contacto con la gente, estar escuchando a toda la ciudadanía, las peticiones que se tienen, y sobre todo estar compartiendo la verdad, estar compartiendo los logros que ha tenido la Cuarta Transformación y mantener unida a la gente de Sinaloa en este proyecto de nación que es de Morena.
0: Estrella, dices, no hay que comer ansias, hay que esperar a que el proceso concluya, pero no hay una fecha, ¿verdad?
4: Bueno, a finales de este mes.
0: Sí, ya.
4: A finales de este mes se nos dijo, ahora cuando tuvimos la visita del senador Ignacio Mier,
0: sí.
4: Estuvimos en reunión todos los aspirantes, uh-huh. Y bueno, pues también por parte de la dirigencia, nuestra presidenta Ariadna Montiel, la presidenta del Comité de Elecciones, Itlali Hernández, también Ricardo Monreal, que estaba también en esa reunión. Pues se hablaba de finales de agosto a principios de septiembre las definiciones, ¿no?
0: Eso
4: ya
0: es.
4: Estamos como en la recta final, digamos.
0: Para definir los seis.
4: A los seis.
0: Los seis finalistas.
4: A los seis.
0: Para uh-huh. finales de este mes.
4: Finales de este mes, ya
0: bueno,
4: tendrías.
0: Pues ya falta menos.
4: Falta menos.
0: Sí. Ahora, yo te quisiera preguntar, aprovechando la oportunidad que has estado platicando con militantes de Morena en todo el estado.
4: Sí.
0: Diferentes municipios, diferente problemática. ¿Qué te dicen, por ejemplo, en el sur del estado? Que tú uh-huh. lo conoces mucho mejor.
4: Claro.
0: Fuiste secretaria de turismo, particularmente pues la atención en Mazatlán, alcaldesa de Mazatlán. ¿Qué te dicen en el sur? ¿Qué te piden o qué piden en general en cuanto a la atención ya a los ciudadanos en sus colonias, en las comunidades, porque supongo que también se aprovechan para eso, ¿verdad?
4: Por supuesto, hacemos asambleas informativas, hacemos reuniones vecinales, estamos en el toque de puertas, casa por casa, y ahí justamente es donde recogemos todas las peticiones, uh-huh. los sentimientos de la gente, cómo están viviendo estos días, y bueno, pues en el sur, como bien mencionas, la prioridad es la seguridad, es lo que la gente ahorita está pidiendo. Los tres niveles de gobierno están trabajando con el plan que tiene la presidenta, la doctora Claudia Sheinbaum, la Estrategia Nacional de Seguridad. Y bueno, sobre todo hablamos sobre sembrar una cultura de paz, que la gente pues también se involucre en lo que tiene que ver fortalecer la cultura, el deporte, la educación, que son las herramientas de transformación. Y nos sí. piden mucho, sobre todo en esos lugares allá para el sur, fortalecimiento a las actividades primarias, digamos, a la agricultura primordialmente, sí. ahora que estuvimos allá en Escuinapa, tierra del mango, también, por ejemplo, la pesca, que es tierra del camarón. Y bueno, pues hay diferentes peticiones en cuanto a esas problemáticas que se tienen,
0: sí.
4: que pues obviamente si primero está la escucha, primero es estar trabajando con la gente y posteriormente hacer todas las políticas públicas y tomar acción.
0: ¿Y en los municipios del centro del estado es la misma problemática?
4: Son diferentes en cada municipio, digamos que cada municipio tiene pues diferentes situaciones.
0: Uh-huh.
4: Y bueno, pues también lo que nos piden mucho son servicios públicos, hablan también de temas de fortalecimiento de la infraestructura urbana. Y bueno, pues en todos se escucha, en todos los lugares. El día de ayer, por ejemplo, que estuve en Ahome, estuvimos en una colonia que se llama Ferrusquilla, que pues sobre todo es la introducción de servicios públicos, fortalecimiento de alumbrado público, situaciones de esas. Y tengo la oportunidad de quedarme después de las asambleas platicando con la gente y me hacen peticiones sobre todo en cuanto a los programas sociales que escuchan,
0: ajá.
4: que se dan a conocer ahí. Entonces, por ejemplo, hablábamos que aquí en Sinaloa se benefician casi 825 mil personas de los programas sociales de la presidenta Claudia Sheinbaum, que son alrededor de 26 mil millones de pesos al año. Y escuchan todos los programas que hay y ya se acercan al final. Oye, yo tengo una persona discapacitada en casa, ¿cómo pudiera tener el programa de la doctora Claudia Sheinbaum? Y situaciones de esas.
0: ¿Y se queda ahí la petición o tú puedes hacer, digamos, una gestión?
4: Podemos hacer gestión, ¿sí? Hacemos gestiones, por ejemplo, okay. en este caso,
0: sí.
4: con las personas correspondientes, los ayudamos a que visiten las instituciones que necesitan visitar para que puedan ser tomados en cuenta.
0: Eso
4: en
0: es.
4: Cualquiera de los programas, porque es importante que la gente sepa que están ahí esos programas para ellos al alcance y que los utilicen, y pues bueno, también es parte de la encomienda que tenemos de dar a conocer todas aquellas herramientas que tiene y los logros que tiene la Cuarta Transformación, porque yo les digo mucho en las asambleas informativas que ya se han constituido como derechos para la gente, para los sinaloenses, que ya nadie se los puede quitar, esos programas del bienestar, y pues que hay que recordar quién los puso ahí, que fue Morena.
0: Ahora, como secretaria de Turismo también tuviste la oportunidad de recorrer el estado.
4: Así es.
0: En el tema turístico, sigue habiendo proyectos en diferentes municipios, más allá de Mazatlán. Mazatlán pues tiene ya toda la estructura hotelera y todo lo que ya sabemos, ¿no? Pero hay otros pueblos mágicos, como el Fuerte. Estuviste en el Fuerte, ¿no?
4: Sí, he estado ahí en el Fuerte.
0: Supongo que por ahí se acercaron también los
4: promotores turísticos.
0: De servicios turísticos contigo.
4: Hablando de turismo, justamente ayer la secretaria de Turismo Federal, Josefina Rodríguez, hizo un video mostrando todos los avances que ha tenido Mazatlán en cuanto a materia turística. Este año Mazatlán, por ejemplo, va a cerrar con un 29% más de cruceristas en cuanto a llegada de cruceros se refiere, y bueno, pues eso genera una gran derrama económica. El día de hoy llega el crucero número 87 a Mazatlán. Hay vuelos muy importantes como el vuelo Mazatlán-Guadalajara, vuelos para Canadá que se tienen también ahora en verano. Entonces ha avanzado mucho Mazatlán, pero como bien comentas, Víctor, pues también hay que tener ese desarrollo del turismo en todos los municipios, en los 5 pueblos mágicos. Particularmente cuando he estado en los pueblos mágicos, que ya los recorrí todos, bueno, pues hay una petición de que la gente siga conociendo su propio estado, y para eso el gobierno estatal tiene programas de turismo regional, turismo social, donde la gente puede ser turista en su propio estado y conocer los maravillosos lugares que tenemos, tanto la sierra, la costa, la gastronomía, artesanía. Y es muy importante impulsar a los prestadores de servicio turístico.
0: Estrella, la violencia que se ha cargado mucho a Mazatlán en estas últimas semanas representa una amenaza para el sector turístico. A pesar de la inseguridad que hemos visto, ayer 6 homicidios en Mazatlán, digo, es terrible, ¿no?
4: Sí.
0: A pesar de la inseguridad, ha tenido una buena temporada turística en verano, digamos. Algunos hoteleros dicen, bueno, pues esa ha sido buena a secas.
4: Sí.
0: Pero pudo haber sido peor, es decir, no le ha ido tan mal a Mazatlán. Pero esto, si se alarga, pues podría ya tener efectos desastrosos en la economía, en este sector. ¿Tú cómo ves?
4: Por supuesto, se está viendo una situación atípica en Mazatlán. Mi solidaridad con todas las personas afectadas. En realidad, ahorita lo más importante es que prevalezca la paz y la tranquilidad en Mazatlán. Se están tomando medidas de reforzamiento de elementos de seguridad que ha mandado la propia presidenta, la doctora Claudia Sheinbaum. Son alrededor de 3,000 elementos los que están en Mazatlán de fuerzas de seguridad, tanto municipal, estatal y federal.
0: ¿Y a qué atribuyes que habiendo tantos elementos en Mazatlán no para la violencia? ¿Qué, desde tu experiencia como presidenta municipal, qué es lo que crees que ha faltado?
4: Bueno, pues esto ya se constituye como una situación, como te digo, que no es una normalidad en Mazatlán, y no vamos a permitir que eso se convierta en una normalidad, ¿no? Y bueno, pues lo que se hace es que todo, cualquier generador de violencia, el gobierno federal lo ha dicho, y el gobierno estatal y municipal estamos en la misma sintonía, que es atacar al todo las formas de violencia. Se tienen estrategias, se tienen operativos en todas las lugares de Mazatlán. En Mazatlán particularmente está dividido en 7 zonas, y en esas zonas se fortalece con la Guardia Nacional, con el Ejército, con la Marina, con la Secretaría de Seguridad y Protección Ciudadana, con la Policía Municipal y con la Policía Estatal.
0: Y si hemos visto resultados, ahí están aseguramiento de armas, detenidos, vehículos, drogas, etcétera, etcétera, pero no baja la violencia. Y cuidado, porque así comenzó Culiacán, y mira que tenemos ya casi 2 años.
4: Sí, por supuesto.
0: No soportaría Mazatlán y sus sectores económicos una situación como
4: Culiacán. No hay que bajar la guardia, y como bien mencionas, son picos que se dan de violencia y que no vamos a aceptar como una normalidad. los mazatlecos no queremos vivir así, es una situación que pues ya es alarmante, aunque fuera solamente un homicidio, ¿no? Sí, entonces estamos hablando de la seguridad, que es prioridad para el gobierno de la Cuarta Transformación, y se están haciendo todos los esfuerzos necesarios para que en Mazatlán se tenga un ambiente propicio para que continúe el comercio, el turismo, todas las actividades productivas, y que siga, pues digamos, el desarrollo que se ha tenido a lo largo de estos años. Entonces, se está buscando recuperar esa tranquilidad, se está trabajando de la mano de la presidenta, la doctora Claudia Sheinbaum, de la mano del gobierno estatal. Y bueno, pues estamos muy pendientes porque, como bien dices, no era una situación que estuviera

0: a estar allá en Murrión.
1: Vas al norte de nuevo.
0: Voy al norte de nuevo y estaremos ahí en toque de puertas, estaremos en asamblea informativa. Todavía me quedo un ratito más el día de hoy aquí en Culiacán. Y el día de ayer estuve en Ahome, como te comentaba. Estuvimos en Palos Verdes, una colonia también ahí en toque de puertas, y estuvimos también en una asamblea informativa en Ferrusquilla. Entonces sí, vamos a continuar dándole vueltas al estado, escuchando las peticiones de la gente en todos los lugares de nuestro estado.
1: ¿Y te dejan entrar a las casas? Sí.
0: Sí, ah, mira, la verdad que sí.
1: Estamos viendo imágenes ahí. ¿Te
0: me pasan, abren la puerta, me ofrecen que si agua de guayaba, que si pasa el agua de tamarindo, de sabores?
1: Oh, pues y te das vuelo.
0: Me doy vuelo, la verdad es que sí, estoy muy contenta.
1: Qué bien.
0: De conocer a todos los sinaloenses, de platicar con ellos. Y sobre todo, fíjate que me ha tocado, Víctor, la experiencia que las mujeres que conozco en todo el estado me brindan todo su apoyo, porque ven reflejado en tu servidora, pues una representante de las mujeres. Les gusta mucho que esté joven, que tenga el entusiasmo, el corazón, la sensibilidad, la empatía para estar al frente de este proyecto que es la Coordinación Estatal de la Transformación y la Defensa de la Soberanía Nacional. Y bueno, pues la verdad me siento muy entusiasta porque ha sido pues una muy buena jornada de recorriendo todos estos municipios,
1: sí,
0: y de el recibimiento y el cariño que recibo de la gente.
1: Vaya baño de pueblo que se están dando los que sí están recorriendo del estado, ¿no?
0: Pues porque esa es la encomienda, no, y todos, eso es lo que caracteriza la esencia de Morena, es estar justamente en territorio, no escritorio, es estar cerquita de la gente. Y cuando fui presidenta municipal, así lo hice.
1: Sí, sí, ahí te vimos.
0: Siempre estaba también en las colonias.
1: Y en las comunidades rurales también.
0: Y en las comunidades rurales. Bien. Y bueno, pues lo disfruto mucho estar conviviendo con la gente, porque ellos son los que nos dictan el rumbo de lo que debemos de hacer.
1: Que si a qué hora vas a estar en el Burrión, ya están escuchando,
0: ay,
1: te están esperando allá.
0: Gracias, allá por la tarde estaré ahí.
1: Sí, ¿hoy en la tarde?
0: Hoy en la tarde estoy en el Burrión.
1: En Guasave,
0: ahí lo publicaré en mis redes sociales para que estén ahí al pendiente. Y muchísimas gracias siempre por atender las asambleas informativas. La gente participa mucho, eso nos gusta mucho en Morena, que sean participativos.
1: Muy bien, Estrella, pues muchas gracias, gusto en saludarte nuevamente.
0: Muchísimas gracias por este espacio y pues por este amor profundo que le tenemos a Sinaloa. Seguiremos recorriendo todo nuestro estado, compartiendo los avances de la Cuarta Transformación.
1: Muy bien, gracias por esta entrevista. Estrella Palacios, en línea directa. Una pausa, regresamos.
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0: 7:57, vámonos a los deportes.
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0: Ya tenemos enlace, vamos con Charlie Castro. Charlie, ¿cómo estás? Buenos días.
3: Buenos días, Víctor. Buenos días al auditorio de Línea Directa. Vamos a arrancar con información del fútbol internacional y es que el atacante azteca Santiago Jiménez podría salir del Milán y bueno, esto podría estar más cerca que nunca de llegar a su final la historia entre Santi Jiménez y la escuadra italiana, esto después de que el Porto hiciera su primera propuesta formal para hacerse de los servicios del delantero azteca de cara a la campaña 26-27, misma que habría sido aceptada ya por el delantero azteca, pero rechazada por los italianos, y es que según reportes desde Italia, los portugueses querrían hacerse con el seleccionado nacional vía préstamo, incluyendo por ahí una opción de compra obligatoria que estaría tasada alrededor de los 15 millones de euros en caso de que Santi pues cumpliera, ¿no?, con las metas de goles y asistencias durante la campaña. Sin embargo, el Milán tendría en mente otras condiciones para su salida. No se ha cerrado por completo la negativa, pero tendríamos que esperar los próximos días para ver si se concreta este traspaso entre el Porto y el Milán. Y para los amantes del fútbol mexicano, las Águilas del América y los Cholos de Tijuana tienen una férrea lucha por el liderato en el torneo Apertura 2026, esto en la Liga MX. Ya se fueron 4 jornadas de este importante torneo, donde los de Coapa y los fronterizos mantienen una lucha continua por el primer lugar de la tabla general, y es que después de haber terminado la jornada de la noche del pasado lunes, los azulcremas pues se encuentran en el primer sitio con 10 unidades producto de 3 triunfos y un empate, pero con una diferencia de 7 goles. Por su parte, los Cholos de Tijuana tienen los mismos puntos y una diferencia de +4, así que el América, gracias a la gran cantidad de goles que ha anotado en este torneo de apertura, son los líderes en lo que es la tabla de la Liga MX. Buenas noticias para el deporte sinaloense. 3 sinaloenses van a representar a México en los Juegos Olímpicos de la Juventud, los cuales se van a celebrar en Dakar, Senegal, esto en el continente africano. El estado de Sinaloa contará con 3 representantes en los próximos Juegos Olímpicos de la Juventud, esto después de que las guasabenses Xochitl y Isela Orona, Ángela Pérez y también Celia López fueran confirmadas como parte de la comitiva nacional que van a disputar el certamen en Dakar, así que la tercia estatal verá acción como parte del voleibol de playa femenil, ganando su lugar en el certamen tras un excelso año, donde estuvieron participando en la Olimpiada Nacional Sub-18, además de que también hace un mes y medio aproximadamente estuvieron participando en los Países Bajos en un mundial de voleibol de playa, por lo cual hay altas expectativas de que puedan subir al podio, esto en Dakar, Senegal. Y en más información del fútbol, el guasabense Santiago López comienza a hacer sus pininos en las fuerzas básicas de las Chivas. Hace 3 años tomó sus maletas a los 12 años de edad y desde Guasave pues emigró, ¿no?, a la Perla Tapatía para integrarse a las fuerzas básicas del club Chivas Rayadas del Guadalajara. Y es que Santiago López es uno de los tantos sinaloenses que están buscando conquistar el sueño de llegar a la primera división. López Torres, nacido un 10 de abril del 2011 y originario de Guasave, lleva en su sangre el talento y la calidad de poder desarrollarse y buscar en un futuro una oportunidad con el primer equipo. Hay que recordar que López pues es hijo del famoso Bernardo Venado López, quien también militó para el equipo del Cruz Azul y con algunos equipos de la Liga MX, de la Liga Ascenso MX y también de la Segunda División Profesional. Así que esperemos que el camino para Santiago López pues sea de la mejor manera dentro de las fuerzas básicas de las Chivas. Y para finalizar, Víctor, con la información de los deportes, la carrera pedestre El Salado Quilabre, sus inscripciones y los ganadores serán enviados a Brasil. En la carrera pedestre del Salado y Quilabre está de fiesta este 2026, a solo semanas de desarrollar su edición número 50, revalidando pues su posición como un clásico evento deportivo familiar que reúne a cientos de corredores para competir a lo largo de 11.6 kilómetros de recorrido sobre la carretera sinaloense. Será el próximo 8 de septiembre cuando arranque este gran evento. La información completa en nuestro portal de Línea Directa. Víctor, amigos del auditorio, lo más sobresaliente de los deportes, ayer se vivió una paliza escandalosa en el béisbol de Grandes Ligas. Milwaukee le pegó 22-0 al equipo de los Marineros de Seattle Y lo que muy rara vez pasa, Víctor, el patrullero central de Marineros capturó la bola con solamente un out, había bases llenas y regaló la pelota al público y prácticamente entraron en ese momento 3 carreritas más.
0: Por si faltaba algo, ¿no? ¡Qué bárbaro!
3: Desconcentración total del equipo de los Marineros y desastrosa la paliza.
0: ¿Qué les pasó?
3: Yo creo que ayer se les olvidó jugar béisbol.
0: Totalmente.
3: Porque son atletas de alto rendimiento. Sí. Julio Rodríguez, uno de los mejores peloteros jóvenes en el béisbol de Grandes Ligas, simplemente se desconcentró, regaló la pelota y entraron las carreras.
0: No puede ser. Bueno, estas y otras cosas más suceden en el béisbol. Gracias, Charlie.
3: Muchas gracias, Víctor. Buenos días.
0: Buenos días, Charlie Castro, en los deportes.
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0: Vamos a la pausa, regresaremos, tenemos la información nacional e internacional, tendremos también los espectáculos y a las 8:20 la mesa de análisis.
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0: Son las 8:08. Vamos a lo más relevante de la información nacional e internacional.
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0: Axel, ¿cómo estás? Buenos días.
2: ¿Qué tal, Víctor? Muy buenos días. Buenos días al auditorio de Línea Directa. Tenemos mucha información a nivel nacional e internacional y estamos atentos a lo que ocurre en la Conferencia Internacional para el Control de Drogas, la IDEC, que se celebra en Buenos Aires, Argentina. Están participando más de 100 países y ayer un discurso del secretario de Seguridad de nuestro país, Omar García Harfuch, donde destacó los resultados de la Estrategia Nacional de Seguridad y principalmente elogios con el director de la Agencia Antidrogas de Estados Unidos, la DEA, Terry Cole. En este caso, Cole calificó a García Harfuch como un socio confiable y un buen amigo de Estados Unidos, en tanto que el funcionario mexicano agradeció a Cole por mantener con las instituciones mexicanas una relación profesional, directa y orientada a resultados para nuestras naciones, y afirmó que desde la llegada de Cole al cargo, la información ha fluido más rápido entre la DEA y el gobierno mexicano, y vamos a escuchar parte del discurso que daba Omar García Harfuch ayer en esta conferencia para el control de drogas desde Argentina. Aquí lo tenemos.
3: También mantenemos colaboración permanente con la DEA y otras agencias internacionales para intercambiar información relacionada con estos objetivos prioritarios, para tener una retroalimentación que nos permita continuar realizando detenciones y operativos en México. El gobierno de México mantiene y mantendrá la cooperación internacional en inteligencia compartida, investigaciones paralelas, operaciones coordinadas, detenciones, aseguramientos y afectaciones financieras contra organizaciones criminales transnacionales.
2: Bueno, pues si en anteriores ocasiones ha estado tensa la relación México-Estados Unidos, no se nota con estos elogios que intercambian el titular de la DEA y Omar García Harfuch, secretario de Seguridad en nuestro país. Pero mientras en Argentina el secretario está destacando los resultados en el combate a la violencia en nuestro país, pues bueno, aquí en el territorio siguen ocurriendo situaciones preocupantes. Y nos referimos al caso de Michoacán. Desde esta madrugada del miércoles se han registrado bloqueos carreteros y quema de vehículos en distintos puntos de esa entidad, nos referimos a Michoacán, afectando principalmente a la región de Zamora. Fuentes de la Secretaría de la Defensa Nacional revelaron que los hechos derivaron de un enfrentamiento entre elementos militares y civiles armados, con un saldo preliminar hasta el momento de 5 personas abatidas, presuntamente miembros de la delincuencia organizada. El C5 michoacano informó que los bloqueos permanecen activos en al menos 7 puntos de la entidad, y los primeros reportes señalan bloqueos en la carretera Zamora-La Piedad, a la altura del puente del Sauz de Abajo, en el municipio de Ecuandureo. También se reportan algunos hechos de este tipo. Sujetos armados habrían despojado a conductores de unidades de carga para utilizarlas como barricadas y posteriormente prenderles fuego, así que muy atentos a lo que ocurre en Michoacán. Y finalizamos, Víctor, rápidamente con un tema que va a seguir dando de qué hablar. Pues hay que ponerle atención a este megajuicio que inició ayer martes en un tribunal de California contra Meta, la empresa propietaria de Facebook e Instagram. 29 estados de Estados Unidos acusan a Meta de manipular deliberadamente las funciones de Facebook e Instagram para generar adicción en menores de edad. Meta podría hacerse acreedor a una multa o a diversas multas que podrían ascender hasta los 1.4 billones de dólares. Es decir, su valor total en el mercado podría perderlo a partir de este juicio. Lo acusan, pues, prácticamente de ajustar y diseñar Facebook e Instagram con este scroll infinito que dice los menores nunca van a salirse o a querer dejar de utilizar estas aplicaciones. Los hicieron adictos. Están acusando 29 estados de Estados Unidos, así que dará mucho de qué hablar y por supuesto que nos mantendremos atentos. Víctor, auditorio, el reporte.
0: Y tienes mucha razón, hay mucho que de qué hablar sobre este tema y una discusión que va más allá de la empresa de Meta. Las redes sociales viven en buena medida, Axel, lo hemos comentado aquí en estos espacios, viven de nuestra atención, ¿no? Mientras más tiempo permanezcamos conectados, mayor es su capacidad de generar ingresos. La pregunta es, ¿qué pasa cuando este modelo se aplica a niños y adolescentes? Ahí está el tema central. Niños y adolescentes, sobre todo niños que tienen pues menos, digamos, herramientas para controlar impulsos y establecer límites. Y a los adultos, en ocasiones no te das cuenta y estás metido ahí una hora, ¿no? ¿Tiene derecho Meta a defenderse como lo está haciendo? Sí, será un tribunal el que determine su responsabilidad, independientemente del resultado judicial. El caso, pues, obliga a responder a muchas preguntas. ¿Hasta dónde debe llegar la responsabilidad de estas plataformas? Y dónde comienza también, hay que decirlo, la responsabilidad de los padres en el control de los tiempos en redes sociales y los contenidos, Axel.
2: Efectivamente, Víctor. Y creo que la acusación se centra, son 29 estados, esto es muy importante resaltarlo, no es únicamente uno, estamos hablando pues más de la mitad de los estados que conforman a Estados Unidos. Acusan a esta empresa y hay dos situaciones en particular. El diseñar de forma deliberada sus redes sociales para que sean adictivas, el mentirle a los padres de familia cuando les decían que no estaban pues diseñadas de esta forma tan adictiva, y además de que recopilaron datos de menores de edad, de menores de 13 años, justo para poder diseñarlas de esta forma adictiva. Es decir, sí, hay una intención deliberada para que esto ocurra, y de ahí se basa la acusación, que este juicio pues dará mucho de qué hablar, Víctor, y sin duda está en un serio problema la empresa de Mark Zuckerberg. Sí.
0: Y más allá de la sanción económica que seguramente establecerá el juez en su momento, ya lo veremos. El asunto de fondo es modificar los diseños de estas plataformas y estas redes para evitar precisamente esto que ya comentas de la adicción. Algunos consideran que es más adictivo el TikTok. Bueno, pues sí, va a depender del fallo del tribunal sobre este caso y seguramente habrá impacto en otras redes sociales. Muchas gracias, Axel.
2: Pendiente, Víctor. Muy buenos días.
0: Gracias, buenos días. Axel Avendaño.
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0: Melissa Martínez en los espectáculos. Soy Melissa, buenos días.
4: Buenos días, Víctor, y al auditorio de Línea Directa. Vamos con la información de los espectáculos. Los MTV Video Music Awards 2026 dieron a conocer su lista de nominados. Esta nueva edición de uno de los premios más importantes del mundo estará encabezada por Madonna, quien obtuvo 11 nominaciones, superando a Taylor Swift. Para la edición de este año, la reina del pop lidera la competencia en las categorías Mejor Video, Mejor Artista, Canción del Año, además de Mejor Colaboración, Dirección, Dirección de Arte, Mejor Colaboración, Edición, Cinematografía, Coreografía y Efectos Visuales. La ceremonia se llevará a cabo el próximo domingo 27 en Los Ángeles y serán transmitidos a través de MTV y Paramount Plus. Por otra parte, el reconocido cantante Sam Smith aprovechó su estancia en la Ciudad de México para visitar uno de los sitios que más admira de la capital, la Casa Azul de Frida Kahlo. A través de redes sociales, el cantante británico compartió una serie de fotografías de su recorrido por el museo, donde posó frente a alguno de los espacios que forman parte del histórico lugar de la artista mexicana. Finalmente, el regreso de Bad Bunny a Puerto Rico ya tiene lugar y fecha. Después de recorrer 5 continentes con una de las giras más exitosas de su carrera, Benito Antonio Martínez Ocasio volverá a San Juan este 22 y 23 de agosto para despedir el Debí Tirar Más Fotos World Tour. La gira Debí Tirar Más Fotos, que comenzó en noviembre del 2025 en República Dominicana y concluyó el pasado julio en Bélgica, ha tenido paradas en múltiples países como México, Colombia, Brasil y España. Víctor y auditorio, estos fueron los espectáculos.
0: Muchas gracias, Melissa. Los espectáculos en Línea Directa.
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0: Universidad para todos o ingreso selectivo es el tema en la mesa de análisis cuando estemos de regreso después de la pausa. Continuamos.
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0: Estamos ya de regreso, estamos en la mesa de análisis de Línea Directa en este miércoles 19 de agosto. Permítame saludar a la compañera y compañeros en la mesa. Araceli, ¿cómo estás? Buenos días.
1: Buenos días, Víctor, gusto en saludarte, saludar a los compañeros. Muy buenos días al auditorio de Línea Directa y también al equipo.
0: Jesús, ¿cómo estás? Buenos días.
2: ¿Qué tal, Víctor? Buenos días para la compañera, para los compañeros y un saludo para los que nos escuchan en el bolillo, Víctor.
0: El bolillo.
2: Según yo, es San Ignacio, pero si estoy mal, corríjame, ahí sí el dato que...
0: A ver, quién sabe.
2: El bolillo es San Ignacio, según yo.
0: Saludos al bolillo, San Ignacio. Juan, buenos días, ¿cómo estás?
3: Buenos días, hello, estimado audiencia.
0: Armando, buenos días.
4: Muy buenos días, compañeros, amigos, Víctor Torres, listos para empezar con el tema, ¿eh?
0: Estudiar una carrera universitaria es el sueño de, pues, muchos jóvenes. Lamentablemente no siempre es posible, es, pues digamos, una de las aspiraciones de miles de jóvenes y agregar sus familias, que también hacen un gran esfuerzo. Pero cada año se repite la misma historia, hay universidades públicas donde la demanda supera ampliamente los lugares disponibles y muchos aspirantes quedan fuera de la carrera que quisieran estudiar. Tienen que optar por otras carreras o algunos se quedan fuera. Garantizar un lugar para que todos suena como el escenario ideal, pero implica mucho más que abrir las puertas de una universidad. Hacen falta maestros, aulas, laboratorios, hospitales para prácticas, clínicas, tecnología y sobre todo los recursos, presupuesto suficiente. Si aumenta la matrícula sin aumentar el presupuesto a las universidades, ahí tenemos un gran problema. Puede ponerse en riesgo la calidad de la enseñanza y eso es el, pues digamos, el mayor riesgo. Del otro lado está la selección de los mejores. Exámenes, promedios y otros filtros permiten administrar espacios limitados, pero dejan fuera a miles de jóvenes que quieren continuar estudiando y que no necesariamente tuvieron las mismas oportunidades educativas. Entonces el dilema no es solamente quién entra a la universidad, sino qué modelo de educación superior queremos y cuánto estamos dispuestos a invertir como país para sostenerlo. Las preguntas para la mesa. Toda universidad pública debería garantizar un lugar a cualquier joven que quiera estudiar. En este caso estamos hablando de nivel superior, de carreras de licenciatura. Jesús.
2: Pues como dicen los diputados, Víctor, para antes, yo te comentaría, sí, la movilidad social en nuestro esquema económico, en el actual, que lo da principalmente los estudios universitarios. Antes antes era más, decía, no, es que el que tenía la licenciatura ya estaba garantizando tener un sueldo superior a cualquier otro, ¿no? Pero hoy podemos darnos cuenta, según datos del INEGI, cómo el tener mayor grado académico tiene una relación directa, en la mayoría de los casos, claro que habrá particulares que no, sí, que tienes un ingreso mayor. Y es muchísimo el salto que se da de aquellos que tienen preparatoria o menos, aquellos que tienen licenciatura. Es decir, como factor de movilidad social, la universidad abre caminos y abre puertas. Es decir, es un buen camino para seguir. Puede haber otros, sin duda, hay otros que te pueden dar el emprendimiento, poner un negocio y todo eso te puede dar dinero, pero en lo general, así lo está midiendo nuestro INEGI. Bueno, en ese sentido, Víctor, creo que todos debemos tener una oportunidad para poder desarrollar nuestras capacidades en las carreras donde, pues, nos sintamos a gusto, donde queramos desarrollarnos. Yo creo que de entrada no hay límite para todos aquellos que quieran estudiar.
0: La ley así lo establece.
2: Claro, y además en el transcurso del tiempo, si cumples con tus tareas, tus exámenes, hasta tu servicio social, con todos aquellos requisitos que te ponen para poderte titular, eso ya es otro tema. Eso tienes que ganártelo, por supuesto. Sí. Eso no te lo pueden regalar. Pero el acceso yo creo que no tiene que estar discriminado para nadie. Sobre todo en un país donde requerimos que la educación siga creciendo, donde los grados académicos cuentan y son importantes y el nivel educativo ha ido subiendo. Y hay un dato bien interesante, Víctor. Hasta hace 20 años había menos mujeres en la universidad que hombres. Y en este momento, de los 5.5 millones de personas que están estudiando alguna licenciatura o grado académico superior, la mayoría son mujeres. Esto habla también de que esta discrepancia que había entre la educación entre hombres y mujeres en México se ha estado cerrando, lo cual es muy positivo, porque se olvidó y se ha dejado de lado esa rancia idea que decía que las mujeres tenían que estar en la casa, que tenían que estar en su hogar. Hoy estamos viendo a más mujeres profesionistas, estamos viendo a más mujeres con acceso universitario y eso tiene que ver por la apertura de las universidades, pues digamos, a la gran masa. Es importante que haya recursos necesarios para poder proveerles a todos un, digamos, un arranque parejo, sí, y que la carrera diga si eres apto o no para poder ejercer luego que te titules o no. De la titulación, de cuando ingresas a la titulación, son 4 o 5 años de diferencia.
0: Bien, Araceli, bueno, tú eres maestra universitaria, tienes pues, el conocimiento de cómo se ha ido, digamos, desarrollando todo este proceso, además de la universalidad de la educación superior, que lo establece incluso ya la ley, es una obligación de las universidades. La pregunta es, ¿toda universidad pública debería garantizar un espacio para cualquiera que quisiera estudiar una carrera?
1: Claro que sí, y sobre todo garantizar para que sea de calidad, pues mayores presupuestos que sean suficientes en cuanto a infraestructura y también para pues reconocer las capacidades que hay en la parte del personal docente y preparar a los estudiantes. No solamente soy trabajadora en una universidad pública como investigadora, como maestra, sino que gracias a que existe la universidad pública yo pude estudiar 2 carreras, licenciada en Derecho, licenciada en Contaduría Pública, mi maestría en Derecho Fiscal, mi doctorado en Ciencias del Derecho, y eso es gracias a la universidad pública. En ese sentido, pues soy egresada de la Universidad Autónoma de Sinaloa, y me parece que en este tema no debiera verse solamente como una discusión técnica sobre cupos, sobre exámenes, sino lo que está en juego verdaderamente, pues es el modelo de sociedad que aspiramos a construir, sobre todo porque, tú lo decías muy bien, Víctor, está el derecho fundamental, un derecho fundamental que es a la educación superior. Entonces, no es posible, me parece, que esta idea sea aislada. Al contrario, me parece que debemos sostener esta idea como país, para que un mayor número de jóvenes accedan a la universidad. Es un principio tanto de justicia como de equidad social, al cual no podemos y no debemos renunciar, porque no solamente se trata del presente, sino el futuro, del desarrollo del país. Y claro que para lograrlo, pues el Estado mexicano debe invertir mayores recursos, asignar un mayor presupuesto a las universidades públicas. Esto, la verdad y tristemente, es que no se observa. En los últimos 7 años en nuestro país se ha reducido el presupuesto para las universidades en 30% en términos reales, y esto la verdad es que hace muy complicado aumentar la matrícula y a la vez elevar la calidad de la enseñanza. Tenemos ahí una contradicción. México se ubica dentro de las 15 economías más grandes, más importantes del mundo, pero en los rankings de las mejores 100 universidades solo aparece una mexicana, que sabemos que es el caso de la UNAM. Y el reto no debe estar precisamente representando un dilema, en este caso insalvable, como se presenta en este contexto. Hay que garantizar este mayor acceso, pero también hay que ofrecer una educación universitaria de mayor calidad, que atienda a los tiempos actuales que estamos viviendo, los grandes cambios, las grandes transformaciones, tema de la inteligencia artificial, la salud mental. Lo real y también desafortunado es el hecho de que en México no tenemos un plan, una verdadera estrategia nacional para avanzar en esa dirección, lo cual es muy lamentable. Sí tenemos muchas universidades públicas de buen nivel, por ejemplo aquí en Sinaloa está la UAS, pero se carece de suficientes recursos, y este es un problema añejo, un problema grave, que no tenemos claro cuáles van a ser las soluciones hasta este momento, pero se abre la ruta de oportunidad de crear un plan, una estrategia nacional, donde ponga en el centro a las universidades públicas.
0: Bien, Juan, vamos contigo. Espacios para todos en las universidades públicas.
3: Es el eterno problema del mundo, no nada más de México, calidad, cobertura y costo. O sea, las 3 C, puedes tener 2, pero nunca las 3. Ese es un problema económico que se estudia. Entonces, México pues tiene un problema de calidad, ahorita en la educación, de cobertura también, pero yo creo que el principal es calidad, y no lo digo yo, lo dicen los números. Por ejemplo, del 2016 al 26 se devaluó un título universitario. Si tú ganabas 10 pesos en el 2016 con un título universitario, el 2026 ganas la mitad, 5. O sea, se devaluaron los títulos universitarios en el sentido económico, no en el sentido de aprendizaje, no en el sentido del crecimiento personal, no en el sentido del desarrollo intelectual. Eso no se ha devaluado. También ha bajado la calidad según los rankings. Ahorita Araceli mencionaba uno, pero hay otros, hay muchos rankings donde las universidades mexicanas están perdiendo terreno, y yo creo que no tiene que ver, porque por ahí decían si deben entrar muchos o pocos, no tiene que ver la cantidad de personas que entran, tiene que ver nuestro modelo, nuestro sistema y cómo se está dando. Ahorita al rato, si quieren, en la segunda intervención pondré un video de la Universidad de Oxford, de las mejores del mundo, con salones de 150 personas. O sea, no tiene que ver con la cantidad. En Harvard las clases son de 120, 130. Hay hasta 200 personas, clases, tiene que ver con tecnología, tiene que ver con otras cosas, tiene que ver el modelo, el maestro llega a dar la clase, pero tiene 3 o 4 asistentes que ponen la gente en grupos, etc. Son muchas maneras de enseñar, por eso yo creo que el sistema universitario en México ya tiene que cambiar, tiene que modificarse. ¿Qué tendrá? 50 años el modelo universitario mexicano, si no es que más. Araceli tiene, pues en el aula, le ha tocado eso. ¿Qué, hace cuánto tiempo no cambia el modelo de enseñanza en una universidad mexicana? Yo creo que tiene décadas, muchos, 50, 60 años que no cambia. Tú llegas, el maestro, si eres derecho, el semestre 1, semestre 2, semestre 3, y así, sin cambiar mucho. Hay muy poquitas universidades, sobre todo las privadas, que utilizan el concepto de tronco común, etcétera. Hay muchas maneras. Pero creo que el sistema público sí tiene mucho tiempo que debe de cambiar, modificar y entender los nuevos tiempos. Y en cuanto a si deben entrar todos o no, a ver, yo quiero ser futbolista profesional. Me encantaría que un equipo de fútbol me dejara entrenar con ellos 3, 4 años para saber si puedo ser. Pues no, o sea, yo tengo varios sedazos antes de llegar siquiera a entrenarme a nivel profesional. Voy a ir a la escuelita, voy a ir en segundo, luego voy a pasar a la sub-13 si tengo. Y así voy avanzando. Si quiero ser atleta olímpico es igual. Si yo quiero universidad, tengo que pasar por sedazos, tengo que pasar por procesos. No porque quiero ser abogado, médico, ingeniero, solo digo, quiero ser y me paro y ya. Hay un recurso desperdiciado. Imagínense, el muchacho entró 2, 3 años y dijo, no, pues no me gustó. Ya se gastó, el Estado mexicano ya gastó, los contribuyentes ya gastaron. Todos tenemos la oportunidad, sí.
0: Ya perdió 3 años.
3: Él y el Estado mexicano, pero a lo siguiente es, todos tenemos la oportunidad, sí. No todos pueden tenerla también. O sea, todos podemos luchar por ella, pero no todos la pueden conseguir. O sea, entiendo que hay muchas maneras, que no todos parten de lo mismo. Es igual, si yo quiero ser jugador de fútbol, no todos comen igual, tienen la misma genética, tienen la misma altura. Hay diferencias. Sí. Lo que sí hay que hacer es alternativas para todos, perfecto. Pero no todos van a llegar a la universidad para tratar de sacar provecho. Esa de hacerla masivo, creo que pues nos está dando los resultados, pues datos contradictorios al menos.
0: Mira, comentas de los grupos en las universidades de Estados Unidos.
3: Ahí tengo el video para que lo vean.
0: Sí, pero son cursos introductorios.
3: Ya no, de todo el semestre.
0: No es así.
3: A ver.
0: O sea, hay algunas universidades que quizás okay, sí.
3: Ese es Oxford, sí. La principal universidad.
0: Pero
3: es,
0: no en todas las carreras. O sea,
3: eso es matemática.
0: El promedio de alumnos. Es igual que México, la máxima son 40-50 alumnos. Y hay otras carreras.
3: Es una clase del semestre. A ver, esa es una clase del semestre completo de matemáticas.
0: Un diplomado,
3: otra vez. Es el semestre número 1, matemáticas 101 en la Universidad de Oxford. Lo busqué clarito, perfecto. Por eso traje ese ejemplo. Los primeros 2 años son así las clases.
0: Pero no en todas, ¿eh?
5: No, pero eso que es una universidad de tantas. Las universidades más prestigiadas de Europa tienen grupos reducidos a 35 alumnos.
0: 20, 30 alumnos.
3: Sí, sí, pero es un modelo. A ver, lo que voy. ¿Van a regarme que la Universidad de Oxford no tiene calidad?
0: No, yo por no estoy eso,
3: por
0: de Oxford.
3: Estoy diciendo que grupos
5: de... Estás solo.
3: Pero 120 personas
0: ver,
3: pueden ser...
0: A ver, Juan, tú dices siempre el promedio. Esa es la excepción.
3: No,
0: esa
3: es la excepción. Ahorita voy a ponerte el promedio. Aquí los traigo.
0: El promedio de alumnos en la en Estados Unidos, universidades públicas, hay varios tipos de universidades en Estados Unidos, públicas, privadas, público-privadas, en fin. Pero bueno, no es el tema. A ver... Debe haber acceso universal a las universidades públicas. Estamos hablando de universidades públicas, sí, por favor. Armando, ¿tú cómo ves?
4: Históricamente, en cada campaña vemos a los políticos ponderando y diciendo, siempre va incluido la oferta del impulso de la educación como motor principal del desarrollo de los pueblos, históricamente, y tienen razón. Todos impulsaremos la educación, más escuelas, más aulas, espacios para todos, más universidades. Es una oferta política siempre, pero en la realidad, al momento de las aprobaciones de los presupuestos y diseñar estrategias, pues no se ve en la medida de las necesidades. Y yo creo que coincidirán conmigo que la máxima aspiración de una madre y un padre de familia es ver acudir un día emocionado a la graduación de un hijo o una hija en una carrera universitaria. Es el máximo anhelo de un padre de familia estar presente en la graduación de su hijo, es en cualquier tipo de licenciatura. Entonces, por esa razón, cada inicio de ciclo escolar, cíclicamente, es cíclico esto, se ven miles de jóvenes padres de familia en una gran batalla por conseguir un espacio, una butaca en las aulas universitarias para su hijo. Es la gran batalla. y da pena a veces, porque a mí me ha tocado incluso ver madre de familia está llorando porque no encuentran espacio para su hijo o hija que quiere hacer una carrera. Ese fenómeno de la demanda, sobre demanda, superando a la oferta educativa, es el gran problema. Entonces, esto es cuestión de dinero, de presupuesto. Estoy de acuerdo con lo que dice Juan en el sentido de que la deserción en las universidades sí afecta a la economía, porque inviertes dinero en el tiempo que está ese alumno o alumna que finalmente dice, no era mi carrera, no era mi vocación, no me gustó, y ya después de un año o dos se va a buscar otra alternativa. Y eso es cierto, son recursos desperdiciados o espacios que pudo haber sido otorgado a otro joven que en verdad quería y traía esa vocación. Yo creo que principalmente el objetivo debe ser de los pedagogos y de toda la gente que se encarga de la educación, es analizar al alumno, su mentalidad, para ver su vocación verdadera. Hay que saber cuál es la vocación de ese joven para encauzarlo, decirle, tu vocación es esta. Esto puede ser exitoso tú en esta carrera, y yo te recomiendo que no porque tu amigo, porque tu papá quiere que seas doctor, o sea, que seas químico, ingeniero, industrial, lo que tú quieras, vas a ser. Tu vocación es otra, es distinta, y entonces ahí es donde tienen que impulsar la vocación del joven para que no caiga en ese error de entrar a una carrera y tener que abandonarla al año o en dos años.
0: Abrir las universidades a todos puede hacerse sin sacrificar la calidad de la enseñanza. A ver, Jesús.
5: Depende cómo lo hagas. Mira, la Universidad de Guadalajara, la segunda más prestigiada de México pública, tiene dos calendarios, el calendario B y el calendario A. En el calendario B entran 17,000 y tantos alumnos por centro universitario, aproximadamente son cientos de miles. Y tú participas y te metes. Si no quedas en esta primera tanda, ya vendrá el siguiente calendario donde puedes volver a aplicar, y nada más la diferencia es un semestre. La gran mayoría, dependiendo las carreras, por supuesto, en la gran mayoría, casi en el 89% de las carreras, o entras en calendario A o entras en calendario B. En una de las universidades más prestigiadas públicas de México, ¿no? Tiene el límite de estudiantes por aula, porque definitivamente es muy complicado. Pues imagínate tener una clase de 120 alumnos, pues es complicado en nuestra, digamos, en el modelo universitario mexicano. Las claro. aulas son para 50 personas, sí. Hay 50 bancas y ya, entonces ahí espera, ¿no? Inmediatamente después, Víctor, viene este proceso donde ya empiezas a cursar tus materias, las apruebas, pasas y no te vas quedando. Es decir, el derecho a todos a ingresar está validado. Desafortunadamente, pues no todos van a poder concluir por múltiples razones. Y lo más importante de todo, creo que depende si la universidad tiene esta disposición a poder aceptar más alumnos, siempre que la infraestructura dé, creo que sería muy positivo. Ahora, datos del INEGI muy claros. Si tú tienes educación primaria completa, vas a ganar hasta 5,705 pesos. Si tú tienes una licenciatura, bueno, ahí te va, ¿no? Secundaria completa, bachillerato completo, ¿no? La licenciatura te da entre 11,815 y 16,649 pesos de manera general. Es la medición del INEGI.
0: Son relativos,
5: ¿no? En el 2025, sí, pero pues hay un margen al menos para poderlo tener. Sí. Si haces un posgrado, tienes la posibilidad de hacer entre 24,000 y 35,000 pesos. Hay quienes, por supuesto, ganan muchísimo más que eso, sí. Y hay otros que desafortunadamente ni con maestría lo logran, pero bueno, a lo que voy es a que está visto en nuestro país todavía tener estudios de licenciatura o posgrado te da el doble o el triple de ingreso que si no los tienes. Por eso creo que la universidad es un modelo de movilidad social muy importante.
0: Sí, pero volviendo al tema, abrir la universidad a todos los aspirantes se puede hacer sin sacrificar la calidad de la enseñanza. Araceli, antes de la pausa.
1: Sí se puede, pero esto requiere que se aumente el tema de la infraestructura, el tema de los recursos, la parte también de la inversión en la planta docente, ese capital humano tan valioso que está en las universidades, la parte de tecnología, porque en estos tiempos la tecnología no es un asunto opcional, es sí o sí, tenemos que preparar a la juventud en estas nuevas herramientas, porque ellos no son el futuro, son el presente. Y dado caso contrario de ampliar sin sacrificar calidad y no apostarle con mayor recursos, pues no se puede generar bajo las mismas circunstancias o en las mismas condiciones, con los mismos recursos, pues sí se sí meten a las universidades públicas, como lo hemos visto, en graves aprietos. Y la verdad es que las universidades lo que requieren para aumentar en ese sentido la calidad, pues es aumentar la planta docente, el número de profesores que están en aula, los laboratorios, los materiales. También requieren ofrecer tutorías, la parte de apoyos académicos para estudiantes. También la labor docente implica tiempo para la investigación, que si no existe la planta docente suficiente, se viene sacrificando los niveles de investigación también, que le dan prestigio a las universidades públicas y pues los deja sin margen para crear nuevas instituciones públicas, ampliar las modalidades en línea, porque en línea también se requieren recursos, se requiere formación y capacitación. Y el problema pues no es abrir las nuevas universidades, sino hacerlo sin aumentar su capacidad. Por eso debe de ir a la mano, ir equilibrando. Si la matrícula crece mucho más rápido que los recursos, pues eventualmente puede disminuir la calidad de la enseñanza y eso impacta en los índices de calidad educativa y, por tanto, también en el prestigio que tiene la universidad. Entonces, en conclusión, el acceso universal y la calidad, la verdad es que no deben verse como objetivos incompatibles, sino que van de la mano, trabajan en equipo, pero requieren inversión, amplio de presupuestos para las universidades públicas, planeación y una expansión gradual con parámetros que váyanse evaluando y midiendo en el tiempo.
0: México necesita invertir mucho más en educación y en educación superior para dar mayores oportunidades a los jóvenes. Creo que eso, en eso coincidimos todos. Vamos a la pausa y regresamos. Vamos a la pausa en radio, nos quedamos aquí en redes. La pregunta que estamos lanzando en YouTube es para ti. ¿Cómo debería ser el ingreso a universidades públicas? Cuatro opciones de respuesta. Lugar para todos, como lo establece la ley. Selección por desempeño, por calificación o el resultado de un examen de admisión. Ampliar el cupo gradualmente o depende de cada carrera. Son cuatro opciones de respuesta. Ahí está la encuesta en YouTube. Nos quedamos aquí en redes. Continuamos.
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0: Estamos de regreso, estamos en la mesa de análisis. Ahora, suponiendo que, bueno, de hecho los espacios son limitados, ya vemos que no hay infraestructura, es decir, aulas, laboratorios, espacios clínicos para prácticas profesionales, en fin, no hay presupuesto suficiente. ¿Cuál sería el criterio más justo para seleccionar alumnos ya de nivel superior, para, digamos, de nuevo ingreso? ¿Examen, promedio de calificación, capacidades para determinar determinadas carreras o condiciones socioeconómicas? ¿Cómo deberían seleccionarse los alumnos de nuevo ingreso en las universidades, considerando que ni espacios ni presupuesto suficiente?
1: Juan. Cada país obviamente tiene su manera de elegir. Por ejemplo, en Corea del Sur, en China, te hacen un examen nacional un día a todos los estudiantes que

0: te evalúan tus actividades extracurriculares, te evalúan hasta tu raza, o sea, cupos por raza en la universidad, si eres la, bueno, no es raza, por etnia, si eres latino, eres, etcétera, sí. ¿No? Pero bueno, así lo ponen ellos, sí, raza, o sea, así te lo ponen. No hay razas, pero ellos lo ponen, sí. En sus aplicaciones, tienen hasta cupos para eso. Entonces cada país es distinto. Si me preguntan a mí en México, yo creo que tendría que hacer un paquete, tienes que hacer un Ceneval, tendrías que tener en cuenta tu promedio general y la parte curricular, porque a lo mejor eres deportista, eres artista, otras cosas que puedes sumar a la universidad. Yo creo que tendría que hacer algo así. En el corte decía, para que veamos los cortos, según datos de ANUYES, el promedio de la universidad pública que reciben, sí, por estudiantes son 54,000 pesos. Si 300,000 personas son las que están dejando de estudiar cada año, que es la deserción, estamos desperdiciando, entre comillas, 15,000 millones de pesos al año en darle a personas que no van a seguir estudiando. Bien. Entonces, algo estamos haciendo mal. El costo de una universidad privada en México promedio es el doble, 112,000 pesos. Sí, claro. El doble.
1: Armando, vamos
2: promedio, a ver. ¿Sí? Dinero y voluntad política para impulsar la educación, lo que falta en México. Presupuesto suficiente para aplicarlo en las universidades, ampliar el mundo de espacios para los alumnos que deseen ingresar a una escuela. No debe frustrarse la intención de un joven cuando desea ir a buscar una oportunidad, una opción en una universidad. Yo estoy seguro que muchos jóvenes que han quedado fuera de la opción de un aula en una universidad podrían haber sido mejores profesionistas que muchos de los que ingresaron. Hay valores, hay inteligencia en México. Lo que falta es voluntad política, no solo ofrecer en campañas, vamos a impulsar la educación, vamos a crear más universidades, etcétera. Ahí se necesita visión educativa en ese terreno, con expertos en la materia, diseñar estrategias reales para que todas las universidades públicas puedan aceptar a todos los alumnos. Desde luego que va a haber quien deserte de la facultad en la que ingrese, y sí es pérdida, pero por lo menos se le dio la oportunidad al joven que no se vaya a la calle a decir, quise estudiar papá, mamá, pero no pude, voy a ver dónde trabajo, qué hago para salvar mi situación, algo tengo que hacer. Entonces eso, hay que salvar esa situación. Los jóvenes no los podemos soltar de la mano, hay que apoyarlos para que vayan a la universidad y se les dé esa oportunidad.
1: El problema realmente son los filtros de admisión o la falta de presupuesto, y además pues de infraestructura, ya sea hacerle maestros, laboratorios, todo lo demás, para recibir a más estudiantes. Jesús, estamos
3: hablando. Y decía en el corte, Víctor, sí, si tienes una universidad corrupta, como muchas universidades corruptas públicas en México tenemos, no hay dinero que alcance. Si te pones a revisar la lista de universidades que tienen severas anotaciones por la Auditoría Superior de la Federación y algunas ya procesos penales contra sus administrativos, te vas de espaldas. La Universidad Autónoma del Estado de México, la Universidad Autónoma del Estado de Morelos, la Universidad Autónoma de Nayarit, la Universidad Veracruzana, la Universidad Autónoma del Estado de Guerrero, la Universidad del Estado de Juárez, del Estado de Durango, la Universidad Autónoma de Zacatecas y otras más. A ver, si les das dinero a esta banda de pillos, lo que van a hacer
1: pero
3: es
1: no
3: quedarse.
1: No les puedes cortar el presupuesto, ¿no?, a las universidades por casos
3: que no,
1: de corrupción.
3: No, bueno, pero a ver. ¿Ah? Antes
1: tienen
3: de pensar,
1: que aclararse y,
3: antes
1: y
3: de pensar en darles más dinero, sí, en esta malentendida autonomía, nuestra propia Universidad Autónoma de Sinaloa lo acaba
1: pero
3: de padecer.
1: Pero insisto, Jesús, no, con ese argumento no les daría recursos ni a los ayuntamientos ni a los gobiernos.
3: Necesitamos darle lo necesario, sí, pero ellos se tienen que comprometer, claro, a ser transparentes, claro, y no lo son. Y entonces lo que tienes aquí es que desafortunadamente quienes se han adueñado del modelo educativo público de las universidades de México, no en su mayoría, en algunos casos, pero que no son, sí, pocos, están, imagínate, sería regalar dinero en aquello que no es tan, o sea, ni siquiera llega para el alumno, ni siquiera llega para tener mejor infraestructura.
1: Acuerdo,
3: ojalá,
1: sí,
3: que como nuestra Universidad Autónoma, sí, de Sinaloa ahora hagan reestructuraciones, vengan cambios positivos, sean transparentes los modelos de adquisición y la infraestructura vaya creciendo. Creo que va una cosa con la otra. ¿Tenemos que meterle más dinero a la educación? Por supuesto que sí, bien, pero tenemos que obligar a aquellos que utilizan el recurso, sí, a que lo hagan en beneficio de los estudiantes y no de las canonjías de esos grupos que tienen acaparada el control de las, claro, universidades por décadas.
1: Bien, Araceli, cerramos.
4: Yo tenía un maestro que decía que lo repruebe la vida y se refería a que, en efecto, cuando tú entras a la universidad, entras con metas, entras con sueños, y en el pasar de los años, muchos de los jóvenes van desertando por diferentes circunstancias, porque tienen que trabajar, porque a lo mejor no era su carrera.

0: y otras condiciones. Lo que me parece importante es que el Estado mexicano debe garantizar el acceso universal a la educación de todos aquellos jóvenes que quieran entrar y cursar una carrera. Ahora bien, en cuanto a criterios justos, ¿cuál sería? Pues no hay uno justo, la verdad, en cuanto a aceptar a alumnos. Algunos dicen que es el examen de admisión, otros el promedio de bachillerato, otros las capacidades específicas, otros la condición económica. Hay expertos y analistas que dicen que el 60% debe ser el examen de aptitud, más el 20% del promedio, más el 20% de puntos extras si hay desventaja. Porque, ¿qué sucede? Muchas veces hay desventaja entre aquellos que estudiaron universidad pública en bachillerato o privada, y que también debiera haber como política de Estado mayores recursos y presupuestos para cursos de nivelación y lograr que todas y todos los jóvenes puedan tener educación de calidad, porque no es un asunto de los jóvenes el tener una educación de menor calidad. Eso es un deber del Estado y lo marca la Constitución. Diversos artículos marcan los mecanismos de ingresos a las universidades públicas estatales en México. Analizó un total de 35 universidades públicas mexicanas desde la óptica de equidad. Y en sus conclusiones destaca que los filtros meritocráticos tienden a reproducir desigualdades. Hay informes y estudios del Banco Interamericano de Desarrollo, de la UNESCO, sobre las políticas de acción afirmativa y el acceso equitativo en América Latina. Concluyen que se debe de dar mayores recursos, mayores presupuestos en cuanto a mejorar el nivel de nivelación desde bachillerato, ampliar la oferta técnica y tecnológico, no solo las licenciaturas tradicionales. Bien. Usar la educación a distancia y los turnos vespertinos para poder duplicar matrícula, los edificios, y me parece que nuevamente el área de oportunidad es generar una estrategia nacional con política pública donde se vea la intención y la prioridad que tiene la educación. Educar a la juventud es presente, no es futuro.
1: La intención de apoyar la educación se demuestra con más recursos.
0: Pues dice, sí. ¿Cómo dicen? Obras son amores y no buenas razones, o algo así dice el
1: sí,
0: dicho.
1: Las
0: entonces,
1: universidades necesitan más recursos. Entonces, ¿está de acuerdo en la universalidad de la educación? O sea,
0: sí,
1: acceso
0: no se
1: a todos.
0: Le debe de negar a ningún sí. joven. Estamos truncando sueños, no, metas, incluso es. Vidas enteras.
1: Así es. Bueno, Juan, tú cierras. Cierra, Armando, por favor.
2: Bueno, rápido, decía un maestro, que recordaban lo que decían los maestros, era así, le decía, pues por mí no aprendan, menos competencia para mí allá afuera. Entre reprueben, hagan lo que les dé la gana, no aprendan. Allá afuera yo...
1: Qué inteligente forma de retar a una alumna.
2: Sí, allá afuera ya no vamos a hacer maestro, va a ser mi competencia. Entre menos aprendan, mejor, decía. Menos competencia voy a tener yo afuera.
1: Genial, genial, genial, sí.
2: Pues él enseñaba, si no aprendíamos era nuestro problema, ¿eh? Ahora, sí. Porque el maestro tiene toda la razón del mundo. Él se enseña y yo me pongo a hablar y a platicar y pues es mi problema, no el maestro. Y si voy a salir así burro, pues soy competencia de alguien que sé. O sea, qué bueno para él en términos económicos y de competencia. Ahora, México está en el lugar 5 de la OCDE de los países con más deserciones, de 5 de 38 de la OCDE. Uf. Es preocupante, Estados Unidos va ganando, tiene el 52, es un tema financiero, no les alcanza, están altísimas las partes del crédito, sí, ¿no?
1: Las privadas son carísimas.
2: Es que no hay privadas allá, a las públicas también te cobran un tissue bastante alto, carísimo, están, entonces no les alcanza. Pero México está en el quinto, entonces, a ver, lo que estamos haciendo como sedazo está mal, punto. O sea, porque ahí estamos, lo que hagamos ahorita, este modelo está mal, lo que implementemos, pues ya veremos. Pero si seguimos haciendo el quinto lugar de más decepciones de la OCDE, entonces nuestro sedazo ahorita está mal.
1: Sí, porque en ese indicador hay millones de jóvenes que se quedan sin la oportunidad. Cerramos, Armando.
3: Las universidades son fábricas de profesionistas y para ello se gastan miles de millones de pesos del gobierno en presupuesto. Pero hay dos factores que a mí me parecen importantes. La deserción escolar, que hace gastar inútilmente al gobierno parte de ese presupuesto, y las faltas de oportunidades en el mercado laboral una vez que salen esos alumnos, esos profesionistas. Muchísimos profesionistas hay que no encuentran ese espacio y se van. Abogados que encuentras allá en un negocio de lo que tú quieras. Bien. Están buscando otras alternativas porque en su mercado laboral, en el terreno de su profesión, no hay esa posibilidad.
1: Ese es otro tema importante que allá vamos a tratar en su momento. Cerramos con el sondeo, a ver qué nos dice la audiencia. ¿Cómo debería ser el ingreso a las universidades públicas? 53% lugar para todos. 53%, está muy claro. Luego el 24%, selección por desempeño, dice el 24%. Ampliar cupo gradualmente el 10% y el 13%, antes dice, depende de cada carrera. Bueno, con esto nos vamos. Gracias por su participación en la encuesta. Armando, gracias. Juan, gracias a ti, amigo. Gracias a Araceli. Gracias, Jesús. Muchas gracias al equipo de la producción en todo el estado. Muchas gracias, pero sobre todo gracias a usted por su compañía. Pásela bien.
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algo que llega en voz de Carlos Vives, La Gota Fría. Muy buenos días, Monchi. Sean bienvenidos a una emisión más de Regrexa. En nombre de mi compañera y amiga Liz Medina, Majo Parra en la cabina naranja, haciendo posible esta emisión de miércoles, ombligo de semana, ¿eh? Y fíjate que el día de hoy tenemos un tema bastante bueno porque vamos a hablar de la primera impresión. Siempre es muy importante. Y pues vamos a hablar de esas siete cosas de cuando algo, imagínate, llegar a un lugar y donde no conoces a nadie, entras, saludas, volteas a ver a las personas y todavía ni siquiera has dicho tu nombre y probablemente alguien ya hizo una idea de ti. Vamos a hablar de la primera impresión, bastante importante, así que no te despegues porque vamos a tener ese tema bastante bueno. Y también boletos cortesías para ver al doctor César Lozano. Recuerden que es hoy en punto de las 8, así que es muy fácil la dinámica. Te la voy a platicar rapidito. Rapidísimo, rápidamente. Fíjate que por acá, si tu pareja te dice, tenemos que hablar, ¿qué haces? ¿Cómo le responderías? A ver, contéstame, mándame un WhatsApp audio ahorita mismo al 6681-130-989 y dime, ¿cómo le responderías como si fuera César Lozano? Yo te quiero escuchar. Créeme que los audios que lleguen, el primer audio que me llegue en este momento se va a llevar ese boleto. Pero solamente mándame tu WhatsApp audio en lo que va de la siguiente canción, porque vámonos con esta canción que viene a cargo de Belinda y se llama Ángel. 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
1: 9:34. 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

0: Eri Rubín, Dame Amor. 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
2: 954.
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1: 10 de la mañana con 11 minutos y después de escuchar esta canción de Soraya, yo tengo invitados en cabina y me da mucho gusto estar bien acompañada el día de hoy porque me encuentro con el director de CONALEP, Los Mochis, zona 045, el licenciado Beltrán. Muy buenos días, licenciado.
2: Muy buenos días, Bajo. Muchas gracias por atendernos aquí en esta radio. Gracias a RCN por permitir, pues particularmente estamos interesados en que los aumenses, los jóvenes aumenses que actualmente todavía están pensando el siguiente paso de bachillerato, pues decirles que tenemos todavía un espacio para ellos. Los últimos espacios están listos para recibirlos. CONALEP 045 en la Colonia Estrella, donde aparte de bachillerato les permitimos que lleven ellos una carrera técnica que los lleve rápidamente a ser parte de la, pues, de la oferta de trabajo en el municipio de Ome, que realmente mucha falta hace para seguir creciendo como hasta hoy Los Mochis viene haciéndolo.
1: Perfecto, muchísimas gracias. Mira, están mirando la oferta educativa bastante amplia y de verdad muchas carreras muy buenas, y también estoy muy bien acompañada porque se encuentra por acá también pues la promotora cultural Majo Sam, mi tocaya. Muy buenos días, Majo.
3: Buenos días, mucho gusto. Es un honor también estar aquí, sobre todo contigo, mi tocaya.
1: Claro.
3: Pues actualmente nosotros en CONALEP contamos con 7 carreras.
1: Ajá.
3: La primera es la carrera de administración. Es una carrera enfocada en los procesos contables y en la gestión empresarial, para aquellos jóvenes que les guste todo lo que tiene que ver con la contabilidad, más que nada. Contamos también con la carrera de electricidad industrial. Es una carrera dirigida sobre el mantenimiento y la reparación de equipos eléctricos y circuitos cerrados. Contamos con la carrera de ciencia de datos e inteligencia artificial. Esta es una carrera actualizada de la carrera de informática. Trae la vanguardia todas las herramientas de la inteligencia artificial. Okay. La carrera de seguridad, higiene y protección civil, centrada en el cumplimiento de las normas de seguridad de una empresa. Operación y mantenimiento de maquinaria pesada, es también una carrera nueva que se enfoca en el programa reciente de la conducción y mantenimiento de equipo agrícola.
1: Fíjate que esa me llamó mucho la atención.
3: Sí.
1: A ver, platícame un poquito de ella.
3: Esta carrera viene por la demanda del Estado a lo que es la conducción de las maquinarias pesadas.
1: Ok.
3: Ya ves que hoy en día no existen técnicos que sepan exactamente manejar un tractor, una conformadora, un tractocamión, o sea, máquinas que se usan sobre todo en la agricultura y en la construcción, y empresas vienen a solicitarlas a nosotros, técnicos profesionales, y ahí es donde nace la carrera de maquinaria pesada.
1: Ok, perfecto.
3: Y al igual que la carrera de autotransporte, que es una especialidad en la operación, pero estamos hablando ahora de autobuses y camiones de logística y paquetería, que también viene con la misma demanda del Estado, operadores de ahora bien, transportes de paquetería, de autobuses, todo eso.
1: Ahí está. Entonces, a todas aquellas personas que nos están escuchando en este momento, si aún no estás en este periodo de inscripción, pues córrele con nuestros amigos de CONALEP porque tienen gran oferta educativa, ya escucharon estas carreras, y también, pues, director, algo más que quiera incluir.
2: Sí, precisamente en la carrera de maquinaria pesada y autotransporte que mencionaba aquí nuestra compañera Majo, precisamente para herramientas en esas carreras tenemos talleres de simuladores, tanto para transporte como para maquinaria, que les permite a los jóvenes ir familiarizándose ya en lo que es el manejo de alguna manera de las herramientas que van a utilizar en esas actividades. Por otro lado, nuestro plantel tiene centros de cómputo, laboratorios. Perfecto. Y talleres en electrónica, electricidad. Se disponen de 22 aulas debidamente refrigeradas y con sus proyectores respectivos. Tenemos el sistema dual. El sistema dual es una estrategia que viene desde hace varias décadas del país de Alemania. Concretamente es donde se les permite a los jóvenes llevar su carrera bachiller, pero también llevar su carrera técnica, que de manera temprana les permita accesar a los esquemas productivos de la ciudad, donde ya ellos no solamente conozcan la teoría, sino van a estar aplicándose ya. Con mucha suerte pueden correr que al final de su carrera porque ellos están de lunes a viernes en las empresas,
1: okay,
2: y los viernes regresan a clases para llevar el seguimiento de las otras materias. Pero tenemos grandes ejemplos en CONALEP, en Sinaloa, y por supuesto aquí en Los Mochis, donde muchos jóvenes que acuden a diferentes empresas se quedan trabajando al término de su bachillerato con nosotros, y posteriormente tienen la opción de seguir estudiando, trabajar, y si no tiene otra posibilidad, quedarse a trabajar en el lugar de manera, de alguna manera, de manera completa ahí.
1: Sí, de manera inmediata, inmediata. Que tengan esa suerte, ¿verdad?
2: Así es.
1: ¿Algún número que tengan para comunicarse de los jóvenes? Sí, ¿me lo pudieras pasar, Majo, por favor?
3: Sí, sí, es el 6681-276877. Al igual, perfecto, contamos con páginas de redes sociales, okay, que es Plantel CONALEP Los Mochis Oficial, y las de Instagram también, CONALEP Los Mochis Oficial. Y TikTok por aquello de que subimos videos también.
1: Muy bien, ok. Entonces ahí están los números y las redes sociales. Muchísimas gracias por estar acompañándome el día de hoy. Muchísimas gracias al director Carlos Beltrán y a nuestra promotora también, pues Majo Sam. Acá. Muchísimas gracias. Y así despedimos pues con esta canción que vamos a cargo de Belanova, Por Ti. 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

0: especiales, lo que estás escuchando a través de Regrexa. 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
0: 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Oye, si por acá están mandando esos mensajitos, y fíjate que, recuerden, la dinámica es muy sencilla. Si te quieres llevar boletos para ver al doctor César Lozano el día de hoy, es muy fácil. Solamente por acá tienes que mandarme un WhatsApp audio, escribirme, porque ya me escribieron mensajes y dice, si tu pareja te dice tenemos que hablar, ¿qué haces? Y por acá ya me responde, dice, se llama César Enrique Sánchez Álvarez. Dice, quiero participar para ganarme un boleto. Perfecto. Dice, para la conferencia de César Lozano. Si mi pareja me pregunta, tenemos que hablar, yo respondo, ya vas a empezar. ¿Y ahora qué? Que mira, que vivo. Pues ni modo. Oye, pues ahí está. Pasa rápidamente a las instalaciones de RCN con tu ID oficial y así de fácil te llevas este boleto para ver a César Lozano. Vamos con más música. Llega por acá con una sola mirada. Yo soy Majo Parra y en todas partes, ponte Exa.

0: si mi pareja me dice que tenemos que hablar, pues primero me sentaría y hablaría bien con ella para ver cuál es el detalle y pues arreglar las cosas juntos, ¿no?
1: Ahí está, ahí estamos escuchando esos WhatsApp audios que nos están mandando. Y así es, así de fácil. Si te quieres llevar estos accesos para ver al doctor César Lozano, pues solamente mándame un WhatsApp audio. Así que muchas felicidades por acá para Bernardo Olvera. Ya puedes pasar a las instalaciones de RCN por tu boleto. Así de fácil te llevas. Y tengo mensajitos también por acá, dice... ya leímos esto, tenemos lectura. Hola Majo, buenos días, quisiera participar. Muy bien, Patricia, si me preguntan tenemos que hablar, pues rápidamente documentaría todo lo pasado para estar preparada para las respuestas. ¿Cómo está eso? Muy bien, Patricia, ya estás participando también por acá. Otro mensajito, si mi pareja me pregunta tenemos que hablar, yo le contesto. ¿Y ahora qué hice? Efraín Márquez, muchísimas gracias también. Oye, pues mucha gente ya se está comunicando y me está... está mandando su WhatsApp audio, su mensajito. Tú también, si quieres participar, mándame un WhatsApp audio con la siguiente pregunta. Imagínate que tu pareja te dice, tenemos que hablar, ¿qué haces? ¿Qué le dirías? Así de fácil te llevas tu acceso para ver a César Lozano. Vámonos con más música y llega por acá esta canción a cargo de Gloria Trevi, El recuerdo de los daños. Yo soy Majo Parra y en todas partes, ponte Exa.

0: Si mi pareja me dice, tenemos que hablar, cualquier cosa, yo le digo, esa no es mi letra. Así nomás. Ahí me apuntan para los boletos de César Lozano. Gracias.
1: Le diría que está bien, que estoy abierta al diálogo.
2: Ahí están llegando los mensajitos para ver pues esta gran conferencia de César Lozano. Así que si tú también te quieres llevar estos accesos, pues es muy fácil. Solamente mándame tu WhatsApp audio. Si tu pareja te pregunta, oyes, pues te dice, tenemos que hablar, ¿con qué le contestarías? Y así de fácil estás participando. 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
5: 10:45.
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5: 10:49.

0: dejo que llegue en voz de Chayanne si tú te vas. Y fíjate que por acá me siguen llegando muchos mensajitos, pero también yo te quiero invitar a que visites a nuestros amigos de Colegio José Fortis de Domínguez, Colegio Bilingüe certificado por Oxford Quality. 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
0: 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Y me siguen llegando mensajes por acá. No voy a tener oportunidad de abrir todos estos mensajes, pero también Pepe Salas estará regalando boletos, así que también participen en la dinámica que está por acá con él. Vamos a escuchar este último WhatsApp audio que nos llega.
2: Hola, buenos días.
0: Buenos días.
2: Yo le dijera, caray, ¿qué hiciste?
0: Ahora, ¿qué hiciste?
2: Anótame para los boletos.
0: Perfecto, ahí estás. Muchísimas gracias por acá, Vicky. Pasa acá a las instalaciones de RCN para llevarte tu boleto para ver al doctor César Lozano el día de hoy. Oyes, yo con esto me despido deseando que tengas una excelente mañana. Te vas a quedar con muy buena compañía porque llega Pepe Salas acá a la cabina naranja y yo pues nos escuchamos en punto de las 16 horas de las 4 de la tarde. Te dejo con esta canción a cargo de Yuridia, Como Yo Nadie Te Ha Amado. Así que escucha bien esto. Yo soy Majo Parra y en todas partes, ponte Exa.

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3: 1058.
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9: Son las 11.
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10: 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Son 18 y 19.

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Y llegó el día. Llegó el caderazo de inicio de fin de semana. Muchísimas gracias, Majito. Majito va con signos de interrogación, de admiración y todos en la cabeza. Digo yo, ¿qué pasó? Dice, tanto escuchar a la gente participando me vuelve exquisitamente loca. Dije, ¡ay, ya vi! ¡Ojo! Ya sacaron ganadores, ¿no? Tienen que venir hoy, previo, antes de la 1 y de 3 a 6 de la tarde. Obviamente, el evento es hoy. ¿De qué estoy hablando? De la conferencia de César Luzano. Ya está aquí, ¿no? Ya está aquí, Mochis. Y siguen participando aquellas personas que no fueron notificadas como ganadoras. Siguen participando, no os preocupéis. Pero ahí les va una cosa bonita. Voy a obsequiar boletos dobles. Sí, boletos dobles, así que en este momento, quien quiera asistir a la conferencia increíblemente divertida de Felizmente Imperfectos, manden su audio, sí, su audio al 6681-130-989, frase matona, frase matona. César Lozano con Pepe Salas en Exa, boletos dobles, a enviarlos ya, y la música empieza. Ese es el show, gracias patrocinadores, iniciamos.

0: Buenos días, Pepe Salas. Quiero ganarme boletos dobles. César Lozano, boletos dobles en Exa.
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0: 1113.
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3: A veces un silencio inteligente es la mejor respuesta para un comentario hiriente e imprudente.

0: Ahí está esta canción junto con Patti Cantú, Los Caligaris. Los Caligaris. Se me hace locochón esta canción, ¿verdad? Como entrada de circo cuando viene, ahí viene el domador de los payasos. Oigan, pues qué bonito que la gente esté muy activa el día de hoy, a pesar de este calor inclemente en nuestra bellísima ciudad. Y nosotros, bueno, pues tenemos más música y obviamente tenemos las voces de nuestros queridos patrocinadores. 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Sigo esperando sus audios, ¿ok? Sigo esperando sus audios. 6681-130-989. La frase, César Lozano con Pepe Salas en Nexa. Muy sencillo, boleto doble.
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2: 11:18.
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20: 11:22.
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2: Otro figurón que sin duda estaremos recibiendo con muchísimo ánimo y cariño aquí en la ciudad. Cristian Castro, este es un gran clásico, ¿no podrás?

0: Ahí está la voz del gallito feliz. Que bueno, cómo da de qué hablar este Cristian Castro, y siempre simpático. ¡Qué loco! Ahí está.
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0: Dice la bellísima Cora. Está sintonizándonos. Muchísimas gracias. 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Qué chulada esto, ¿no?
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4: 11:31.
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4: 11:33.

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6: 11:35.
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1: Ahí está Tu Cárcel de Marco Antonio Solís, El Bucazo. Interpretada por los chicos de Morat. Qué bonita versión, qué digerible, qué bonita. Porque hay canciones, hay coverazos que los destrozan, la neta, ¿no? Entonces, sí, un alto porcentaje le dan un atine perfecto, como este, por ejemplo. Muy bonita canción, digna de compartirla a través de la frecuencia exacta. Y también lo que les quiero compartir es que no dejen que este calorón que sentiremos durante el resto del mes y septiembre y parte de octubre nos detenga, ¿sí? Esos apagones, que los calores. 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Y nosotros continuamos con más. Aquí sigo esperando infinidad que están llegando de audios para participar y ganarse boleto doble para la conferencia de César Lozano. Y me preguntan aquí, ¿qué es lo que tengo que hacer? Enviar la frase como lo han hecho los que ya están participando. Por ejemplo, así. Ahí va.
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1: Y continuamos con más éxitos, sugerencias. Aquí está una dupla increíble, Ricky Martin, Carin León, y esto que suena especialmente para ti, Súbele al 98.9.

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1: 11:47.
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0: y su El Fin del Mundo, sonando increíble a través de Exa 98.9 FM en este bonito miércoles. Bellísimo miércoles, cálido como debe ser en verano. Continuamos con más, sigan participando, el tiempo apremia.
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2: 11:53.

0: 11:56.
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4: 1158.
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11: Son las 12.
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0: Continuamos, son las 12:01 y seguimos con nuestra exquisita, excelente, exacta lista de éxitos. Ahí está Aitana.
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0: qué bonito.
1: Qué bonito es lo bonito. Y chulo cuando estás tú. Qué bonita música. Oigan, ahí les va. 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Continuamos con más. ¿Y cómo va el tiempo del ejercicio? ¿Cómo va ese cuerpo asirenado, me pregunto?
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3: 12 con 8.

0: Ahí está la voz y la poesía del señor Lauregui con esto que se llama Se me va. Se me va. Pero que no se les vaya a ustedes el tiempo y dejen de enviar su audio para ganar boletos dobles para la conferencia de hoy con César Lozano. ¿Ok? Audio al 6681-130-989 con la sencilla frase César Lozano con Pepe Salas en Nexa. Últimos minutos, últimos boletos. Y estos, sí, yo los doy dobles.
1: 12 con 15.
2: ¡12 con 16!
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9: 12 con 19.

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1: 12:27.

0: 12:30.
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0: Mónaco Casino. 12:31.
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0: 12:33.
23: Y bueno, ya estamos de regreso. Me están preguntando aquí que si van a vender comida en la conferencia. Pues se me dio muy raro, ¿no? Mientras el doctor César Lozano estaría haciendo ahí, llevando a cabo su conferencia, y uno por acá, ¡ey! ¡Unos bowls, mijo! ¡Sí! ¡Búfalo! ¡Búfalo! ¡La salsa búfalo, los bowls! No, ¿verdad? Váyase cenadito. O cenadita. En este caso, cenadita, porque fue una mujer la que preguntó que sabía si iban a vender. No está descabellada la pregunta, ¿no? Pero se me da muy raro. Las veces que he asistido a conferencias de César Lozano, pues nunca he visto ahí una barrita de... Pues no. Así que váyase cenadito o saliendo de la conferencia se van a cenar rico, que es lo que comúnmente se hace. Dice por acá, tenemos más, dice, buenas tardes, disculpe, ¿seguirán dando boletos para la conferencia de César Lozano? Pues mira, ayer me dijeron, Pepe, regala los últimos. Yo regalé bastantes el día de ayer. Me quedaron pendientes algunos, los cuales hoy regalé junto con otros que me llegaron. Me dijeron, ¿sabes es qué? Son los últimos, porque el evento es el día de hoy, ¿no? El día de hoy, así que dije, bueno, pues ayer me quedaron tantos, hoy los doy dobles, y es por eso que la invitación para que esos últimos minutos sigan enviando sus audios
2: para que participen y pues, tengan la oportunidad de ganar e ir a disfrutar de esta gran conferencia, que aparte César Lozano es tipazo, es un tipazo. Sabe convivir con todos los asistentes, va a estar muy divertido. Vamos a ver quién más se envió y aprovechó el tiempo para enviar audio.
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2: Perfecto, muchas gracias, brother, muchas gracias. Por acá tenemos otro audio, vamos a ver de quién se trata.
17: ¿Qué tal? 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
2: Ok, este otro, gracias. ¿Quién más?
20: César Lozano en EXA con Pepe Salas.
2: Gracias, vozarrón del vato.
24: Jorge Lozano con Pepe Salas, ponte EXA, Sagnito de Pérez.
2: César Jorge se llama el doctor. Jorge Lozano. César Lozano. A ver, vamos a ver quién está aquí. Bueno, aquí puse una muñequita bailando. Dice, hola, quiero ganarme un boleto para César Lozano. ¿Es audio?
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2: Ok, muchas gracias. Últimos minutos para que envíen sus audios, porque bueno, yo pues ya no creo que de 6 a 8 en el programa de un servidor de los grandes clásicos en Boomerang tengo boletos para regalar, porque la función es a las, la conferencia empieza a las 20 horas, previo tienen que estar ahí a las 7:20, 7:30. Para la cuestión de logística, sus asientos, etcétera. Así que, pues aprovechen estos últimos minutos. Vámonos con música. Esta canción me encanta. Me encanta esta melodía y la comparto contigo en este bonito miércoles.

0: Y con el ritmazo de Dai Dai de Shakira, escucharemos pues los últimos audios, son muchos, los últimos audios de seguidito, y después saldrá ganador o ganadora de los boletos dobles, y un servidor les enviará un mensaje haciendo la notificación. Así que, deditos, manifiesten, ley de la atracción, zambuditas, sanjuditas, san la piedra azul del río Coatzacoalcos o lo que sea. Mucha suerte.
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0: 12:47.
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0: 12.49.
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Bueno, seguros, seguras, todos aquellos que enviaron sus audios, muchísimas gracias por participar siempre y estar en la frecuencia del 98.9 FM. Gracias, son ustedes muy valorados por sus servidores locutores de EXA y obviamente mi propio sentir. Gracias, qué bonita energía, qué bonita manifestación de todos ustedes con sus audios, con esa energía positiva, me encantó. Pero ojalá yo tuviera unos 200 boletos para regalarlos a todos ustedes. Muchos audios, bastantes audios, cientos de audios. Pero pues tengo poquitos, pero los voy a dar con muchísimo cariño por parte de César Lozano y EXA 98.9 FM, ¿ok? Así que muy alertas porque tú podrás ser ganador o ganadora. O tú podrás recibir en unos minutos más el mensaje haciendo la notificación de que ganaste el boleto doble. ¿Ok? Así que muy pendientes de ese momento. 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

0: Y pues bueno, esta melodía tiene su historia. Sin duda fue escrita así totalmente por el líder de esta banda, el señor Dee Snider, que originalmente se planeó su salida para el lanzamiento del LP Out, el Rough Couts. Pero en ese momento la discografía que lo iba a editar, la de Secret Records, dijo, suela, pues no tenemos suficiente lana, así que quebró antes de que Snider fuera capaz de terminar la letra. Pero finalmente en 1984 la canción fue editada en el álbum Stay Hungry, llegando al número 21 en las listas en el gabacho, junto a otro sencillo que también es muy conocido, la de I Wanna Rock. El primer sencillo contenía el clásico que hoy les voy a compartir, de aquel entonces el lado A de su vinilo, del versión álbum tema Clean Life. ¡Qué buena canción! Y esta melodía, llena de energía, llena de bonita historia, suena para todos ustedes. ¿Cuál es? Descubramos juntos. Que la disfruten.
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3: 12.58.

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1: ¿Qué tal? ¿Cómo le va? Muy buenas tardes. Mucho gusto en saludarle. Soy Víctor Torres. Es la una en punto y esta es la información más relevante registrada en las últimas horas en línea directa. Es la segunda emisión del Noticiero de Sinaloa de este miércoles 19 de agosto. Estamos transmitiendo en vivo a través de las estaciones de radio del Grupo RSN para la cobertura de estatal. Llegamos a los 20 municipios de Sinaloa a través de las frecuencias radiales de RSN. Y más allá estamos en las redes sociales, transmitiendo en vivo en YouTube, en Facebook y en la red social X. Te recuerdo las alertas informativas de línea directa en el canal de noticias de WhatsApp. Y si tienes algún reporte, alguna denuncia o comentario, tenemos activo ya del WhatsApp de servicios.
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1: 6671-028836 es el WhatsApp de línea directa. Si tienes algún reporte de fallas de servicios, ya sabes la mecánica. Solo mándanos un mensaje de texto al WhatsApp. Un mensaje sí, escrito, por favor, no audios. Nos complican mucho la operación los audios, nos quitan demasiado tiempo y lo mejor es mensaje de texto, ¿sí? Con dirección exacta, calle, número entre calles, colonia, ciudad o municipio, muy importante estos datos. Si tienes foto, perfecto, un video, excelente, agregas el video, la foto y nos dices de qué se trata y con mucho gusto le damos seguimiento, lo ponemos el mensaje tu WhatsApp en el escritorio, en el WhatsApp del funcionario que corresponda. Son los servidores públicos los que te resuelven, somos solo un puente de comunicación, por eso te requerimos la información exacta, precisión en la dirección, foto o video. Si es algún reporte de energía eléctrica, envíanos el número de reporte que inicia con la letra B de bueno, el número de reporte Comisión Federal de Electricidad, y aquí nuestro equipo se encarga de darle seguimiento a través de las brigadas de la CFE que están trabajando en diferentes puntos del estado. Aprovecho para saludar a la producción, compañeras y compañeros de la producción en todo el estado, portal y redes sociales, estamos a tus órdenes, ahí está el WhatsApp 6671-028836, el WhatsApp de línea directa, y hoy en las noticias. Este miércoles deja nuevos operativos y aseguramientos en distintos puntos de Sinaloa. En Concordia, el ejército y la policía estatal localizan un campamento improvisado y aseguran 172 artefactos explosivos, más de 2.400 cartuchos, equipo táctico, baterías para drones y comunicación satelital. Los explosivos fueron inhabilitados en el lugar. En Mazatlán hay relevo en el mando naval. El vicealmirante Martín Felipe de Jesús Santillán rinde protesta como nuevo comandante de la Cuarta Región Naval con jurisdicción en Sinaloa y Nayarit. Durante un cateo al sur poniente de Culiacán, autoridades federales detienen a un hombre requerido por Estados Unidos con orden de extradición por asociación delictuosa. Será puesto a disposición para iniciar el procedimiento correspondiente. Vamos a los detalles de la información, siguen los operativos, también la Secretaría de Marina dio a conocer resultados hoy. Y vamos contigo, Alfredo Beltrán, buenas tardes.
2: Muy buenas tardes, Víctor, muy buenas tardes al auditorio de Línea Directa. A través de recorridos preventivos, elementos de la Secretaría de Marina localizaron dos mochilas que levantaron sospechas, las cuales estaban frente a un domicilio en una comunidad perteneciente al municipio de San Ignacio. En su interior encontraron armas de fuego, municiones y cargadores. Este miércoles 19 de agosto, la Cuarta Región Naval informó que en el marco del operativo Sable, personal naval aseguró armamento diverso y munición en un inmueble y en sus inmediaciones ubicado en este municipio. Los hechos ocurrieron cuando el personal naval realizaba un recorrido de vigilancia y patrullaje disuasivo en prevención del delito en inmediaciones del poblado de Ajoya. cuando observaron una mochila de color negro que se encontraba abandonada frente a un domicilio. Al realizar una inspección en su interior, aseguraron un arma de fuego, dos cargadores y aproximadamente 128 cartuchos útiles. Asimismo, al recorrer el área, visualizaron una segunda mochila que contenía otra arma de fuego, un cargador y más de 190 municiones de diferentes calibres, y se informó que no se encontraron personas en el interior de este inmueble, así como tampoco en sus alrededores. Cabe señalar que a pesar de que no se incluyó en el reporte oficial, Víctor Auditorio, también en las imágenes aparecen ropa táctica, un chaleco balístico, una bolsa recuperadora con municiones y un radio con por lo menos 4 cargadores y su base. Todo lo asegurado fue puesto a disposición de las autoridades competentes para que inicien con las investigaciones. Este es mi reporte.
1: Muchas gracias, Alfredo.
2: Buenas tardes.
1: Buenas tardes. Vamos con Manuel Aceves. Elementos de la Policía Preventiva de Culiacán también reportaron la detención de un hombre y una mujer. ¿Cuál es la causa? Manuel, tú tienes los detalles. Buenas tardes.
3: Buenas tardes, Víctor. Audiencia, efectivamente, elementos municipales detuvieron a un hombre y una mujer señalados como probables responsables de robar artículos de 2 establecimientos comerciales ubicados en la colonia Centro de Culiacán. Las detenciones ocurrieron en hechos distintos y los detenidos fueron identificados como Alba, de 46 años, y Miguel, de 51. En el primero de los casos, los elementos de la Secretaría de Seguridad Pública y Tránsito Municipal detuvieron a Alba, de 46 años, quien fue señalada como probable responsable de sustraer diversos artículos de un establecimiento comercial. En un hecho distinto, los agentes detuvieron a Miguel, de 51, luego de que presuntamente también sustrajera diversos artículos de otro establecimiento de la misma cadena comercial ubicada en la colonia Centro. Tras las investigaciones policiales, Alba y Miguel fueron puestos a disposición de las autoridades competentes, instancias que llevarán a cabo las investigaciones y determinarán su situación jurídica conforme a derecho. Es la información.
1: Y también hay que decirlo, se han reforzado las estrategias de prevención del delito y la reacción por parte de las autoridades en este delito, principalmente que afecta a comerciantes.
3: Realmente, Víctor, ha habido una coordinación con el sector comercial, quienes han estado pues en constante comunicación con las autoridades, implementando una serie de estrategias, porque a nadie le gusta que le estén robando la mercancía.
1: Por supuesto. Muchas gracias, Manuel.
3: Buenas tardes.
1: Gracias. Más adelante detienen a integrantes, son 9 detenidos del cártel Jalisco. Del operativo generó fuerte reacción del crimen organizado en Michoacán. Más adelante los detalles. Y mire usted, de Mazatlán se dio el cambio, y estos cambios son frecuentes, de mando en la región naval militar. Vamos con Juan Gabriel Franco, que estuvo ahí con la presencia de la gobernadora Geraldine Bonilla, este cambio de mando militar en el sector naval. Te saludo, Gabriel, buenas tardes.
4: Buenas tardes, Víctor. Buenas tardes al auditorio. Efectivamente, en una ceremonia de rigor militar, este miércoles 19 de agosto, se llevó a cabo la entrega-recepción del mando de armas de la Cuarta Región Naval, con sede aquí en el puerto de Mazatlán. En cumplimiento a la ceremonia naval, la Secretaría de Marina destacó que los cargos y comisiones se confieren de manera temporal, atendiendo a las necesidades del servicio y privilegiando el cumplimiento del deber, la lealtad institucional y el compromiso con la nación. Escuchemos.
5: Se comunica con fecha 16 de agosto de 2026 el ciudadano vicealmirante del Cuerpo General Diplomado de Estado Mayor Martín Felipe de Jesús Santillán Murillo, causa alta en la Cuarta Región Naval, cesando como subjefe operativo y alta en la Cuarta Región Naval, designándosele comandante. Lo que se comunica a todo el personal de la expresada para su conocimiento y debido cumplimiento.
4: Aunque el discurso de toma de posesión no se realizó, el nuevo comandante asumió la encomienda de continuar sirviendo a la nación con la experiencia, liderazgo y compromiso que han distinguido su carrera, fortaleciendo las operaciones navales orientadas a la seguridad nacional, la seguridad interior, la protección marítima y el apoyo a la población civil. Así la información, Víctor.
1: Muchas gracias, Gabriel. Gracias y muy buenas tardes. Vamos con Félix Rodríguez. Habló la gobernadora Geraldine Bonilla sobre el refuerzo de los operativos con este cambio en el mando naval militar. Félix, saludos en Mazatlán, buenas tardes.
6: Buenas tardes, Víctor Auditorio, así es, luego de asistir a la ceremonia de entrega-recepción de mandos de armas de la Cuarta Región Naval, la gobernadora Geraldine Bonilla Valverde dijo que la llegada del vicealmirante Martín Felipe de Jesús Santillán Murillo permitirá reforzar los operativos preventivos que se implementan en la entidad, ya que al ser originario de Mazatlán conoce perfectamente el estado. En este sentido, la gobernadora dijo que las mesas de seguridad continuarán trabajando como hasta ahora en el estado, para seguir atendiendo a los municipios en materia preventiva. Escuchemos.
7: Recibimos con mucho gusto y agrado al vicealmirante Santillán aquí a Sinaloa. Estoy segura que seguiremos trabajando de la misma manera que siempre lo hemos hecho con la Secretaría de Marina, y él va a estar coordinando también y encabezando en las mesas de seguridad que tenemos todos los días, los generales, gobierno del estado. Segura estoy que los mismos trabajos que se han venido haciendo de parte de Marina se van a seguir haciendo y reforzando con la nueva llegada del vicealmirante.
6: Víctor, cuestionada sobre el repunte de hechos delictivos en Mazatlán en los últimos días, la mandataria estatal reconoció que falta mucho por hacer en esta materia, pero también recordó que tanto las dependencias federales como estatales enviaron refuerzos para redoblar los operativos que se van a mantener. Agregó que el titular de la Secretaría de Seguridad Pública del Estado, Sinué Téllez López, tiene conocimiento de todo lo que ocurre en la entidad y que seguirá coordinando los operativos para atender lo que se registre en esta materia. Víctor, auditorio, es la información.
1: Muchas gracias. Gracias, Félix. Esto de Mazatlán. Y bueno, por cierto, en el reporte diario de la Fiscalía General del Estado, hoy la Fiscalía confirmó 7 homicidios en la jornada, violenta jornada que tuvimos sobre todo en la zona sur del estado. Vamos a mostrar algunas imágenes. Y es que fueron 4 hombres asesinados y 3 mujeres. Las carpetas de investigación que abrió la Fiscalía por el homicidio doloso son 4 hombres y 3 feminicidios, debido a la localización de 7 personas sin vida en la jornada violenta de este martes. Una mujer asesinada a balazos al interior de un domicilio ubicado en la colonia de Las Cucas, al norte de Culiacán, del cual le dimos información puntual. Esto fue anoche en Culiacán, y la mujer fue identificada como Elida, tenía 39 años. Entonces, en total, de acuerdo al reporte oficial de la Fiscalía, 7 personas asesinadas, entre ellas 3 mujeres. El reporte, repito, ya con las carpetas de investigación confirmadas por la Fiscalía. La gobernadora Geraldine Bonilla instruyó de nuevo a la Secretaría de Mujeres dar seguimiento a las víctimas de feminicidios, sobre todo a los niños que quedan tras estas tragedias. Vamos contigo, Laura Galván, buenas tardes.
8: ¿Qué tal, Víctor? Buenas tardes, amigos del auditorio. A través de la Secretaría de las Mujeres, Gobierno del Estado cuenta con un programa de atención especial a niños y jóvenes que lamentablemente quedan huérfanos por feminicidios, denominado Infancias con Futuro. Y para los recientes casos que se han registrado, la mandataria estatal Geraldine Bonilla Valverde dijo que dio las instrucciones correspondientes a esa dependencia. Entrevistada en Mazatlán, en donde en los últimos días se registró el deceso de 2 mujeres, mientras que en Escuinapa también ocurrieron ataques en contra de 3 mujeres en las últimas semanas, la gobernadora de Sinaloa fue enfática al señalar que se atenderán a los hijos con el programa de atención a huérfanos de víctimas de feminicidio. Así lo dijo.
7: Por parte de la Secretaría de las Mujeres contamos con un programa de orfandad para niños que lamentablemente fallece su mamá. Estoy segura que la Secretaría de las Mujeres, por instrucción mía, ya está atendiendo esos casos.
8: Cabe recordar que recientemente la titular de CEMUJERES, Brenda Rocío García, mencionó que en la atención a las familias de víctimas de feminicidios, 348 menores están registrados en el programa Infancias con Futuro, a través del cual reciben un apoyo económico y un acompañamiento para su desarrollo. Este programa fue establecido luego de que en 2012 se tipificó el feminicidio con el objetivo de dar atención a los niños y adolescentes que perdieron a su madre. Víctor, es mi reporte.
1: Sí, bueno, mientras la Fiscalía realiza las investigaciones al gobierno del estado, le corresponde en este caso a la Secretaría de Mujeres, está en la instrucción dar atención a las víctimas. Muchas gracias, Laura.
8: Buenas tardes.
1: Buenas tardes, vamos con Mireya Trejo. Está fuera de peligro el más grave de los presuntos sicarios detenidos durante un enfrentamiento con elementos de la Guardia Nacional en Los Mochis. Vamos contigo, Mireya, buenas tardes.
9: Muy buenas tardes, Víctor y auditorio de Línea Directa. Ya salió de terapia intensiva y está estable el más grave de los tres heridos detenidos en el enfrentamiento con la Guardia Nacional ocurrido la noche del domingo 9 de agosto en calles de la colonia Escali de Los Mochis, informó el director del Hospital General de Los Mochis y Bienestar, Jaime Astorga Mendoza. Las otras dos personas lesionadas en ese enfrentamiento armado ya fueron dadas de alta por mejoría el pasado sábado, ya que ellos no requirieron intervenciones quirúrgicas de sus heridas, a diferencia del indiciado que todavía permanece hospitalizado porque sus graves heridas en órganos vitales sí ameritaron complicadas cirugías, precisó el doctor.
10: Y esta persona que queda, pues era la persona más grave, la cual se intervino quirúrgicamente, estuvo en terapia intensiva y ahorita en este momento está a cargo de piso en el servicio de cirugía general. Su estado ahorita actualmente es estable, está tranquilo, no está entubado, ya está en recuperación, probablemente esté en prealta en los próximos días.
9: Es el reporte, Víctor.
1: Bien, pues ahora va lo que sigue, es el proceso penal, en el cual ya están la mayoría de los detenidos. Mireya, muchas gracias.
9: Muy buenas tardes.
1: ¿Qué dice la Fiscalía, Gabriel Ruiz, sobre las denuncias por desaparición de los internos del Centro de Tratamiento Antidrogas en Los Mochis, donde dos perdieron la vida? Esto lo ha estado investigando la Fiscalía Zona Norte. Gabriel, buenas tardes.
11: Buenas tardes, Víctor. Auditorio de Línea Directa, la Fiscalía General del Estado dio a conocer que no se presentaron denuncias por ausencia o desaparición de los internos del Centro de Rehabilitación de Los Mochis, donde ocurrió el incendio el pasado 9 de agosto. El vicefiscal en la zona norte, Jesús Arnoldo Serrano Castelo, dio a conocer que ningún familiar pues acudió a interponer la denuncia, solo de su conocimiento, que el resto de los internos, a información del IPAMA, pues se encuentran con sus familiares. Escuchemos.
12: Y en relación a las personas que se sustrayeron o que se fueron del lugar, bueno, ahí entiendo que IPAMA es quien ha estado documentando eso. No tuvimos denuncias por ausencia en relación a esas personas.
11: Víctor, la Fiscalía señaló que luego de que se presentara el incendio y luego salieran el protocolo de seguridad de ese incendio que se presentaba a las personas, pues bueno, horas después, incluso hasta días, estos ya se encontraban con sus familiares sanos y salvos.
1: Bueno, pues menos mal que están con sus familiares, y eso es lo más importante. En este caso, pues se queda pues la tragedia de los dos que perdieron la vida. Muchas gracias, Gabriel.
11: Buenas tardes.
1: Buenas tardes. Operativo federal contra el cártel Jalisco Nueva Generación en Michoacán desató bloqueos y quema de vehículos. Se confirmó que hubo 9 detenidos en total, de acuerdo al reporte oficial del Gabinete de Seguridad. 9 detenidos, entre ellos familiares, sujeto al que apodan el tío Laco. Vamos contigo, Axel Avendaño. Muy buenas tardes.
13: ¿Qué tal, Víctor? Muy buenas tardes. Buenas tardes al auditorio de Línea Directa. Luego de la ola de violencia que se desató este miércoles en Michoacán, autoridades federales confirmaron la captura de 9 miembros del cártel Jalisco Nueva Generación en los municipios de Tanguato y Ecuandureo, en Michoacán, hecho que provocó una serie de bloqueos carreteros y quema de vehículos en distintos puntos de la entidad. Se le informábamos esta mañana, los videos pues se viralizaron en las redes sociales sobre estos narcobloqueos, quema de vehículos que se dieron en distintos puntos de esa entidad. Y lo que se comentó esta mañana, vamos por partes, primero lo que comentó la presidenta Claudia Sheinbaum, le preguntaron en su conferencia matutina qué es lo que estaba ocurriendo en esa entidad del país, y dijo que sí, se trataba de la detención de objetivos prioritarios y que en las próximas horas se estaría dando más información. Vamos a escuchar a la presidenta Claudia Sheinbaum.
14: Hay un operativo de detención de un objetivo o varios objetivos relevantes, y más tarde el Gabinete de Seguridad va a dar la información, y por eso se dio esta toma de algunos lugares, y está ahí pues ya Secretaría de Defensa y todos los elementos que sean necesarios para apoyar.
15: ¿Y de qué grupo delincuencial se está?
14: Ya lo informaría el secretario, pero el Gabinete de Seguridad.
13: Ahí escuchamos a la presidenta Claudia Sheinbaum adelantando prácticamente lo que horas después anunciaría el Gabinete de Seguridad Federal. Fue este mediodía cuando se confirmó que, pues sí, eran 9 detenidos, y entre los asegurados se encuentran Marisol N. y Lourdes N., hija y pareja sentimental de Heraclio, alias el tío Laco, identificado como jefe regional del cártel Jalisco en Michoacán y justamente en el estado de Jalisco. De acuerdo con las investigaciones, el tío Laco es señalado como responsable de ordenar agresiones contra elementos de la Guardia Nacional en febrero pasado, tras la detención de Nemesio Oseguera Cervantes, el Mencho, quien murió después del operativo para su captura. En este operativo de hoy se aseguraron 2 inmuebles, 64 vehículos, una ametralladora calibre 50, 4 ametralladoras mini y 9 armas largas, además de un arma corta, 2 lanzagranadas, cartuchos de diversos calibres, drogas, 8 artefactos explosivos, 7 motocicletas, un dron y equipo táctico. Todo esto prácticamente un arsenal, mientras que los detenidos fueron llevados en un helicóptero de la Fuerza Aérea Mexicana a la Ciudad de México para ser puestos a disposición de la Fiscalía General de la República. Así que un mega operativo, sí, y la detención de objetivos importantes que desataron estos narcobloqueos, Víctor, en Michoacán, y los videos, pues ahí los tenemos.
1: Pues vaya reacción de los grupos criminales en Michoacán, imágenes que ya no quisiéramos ver en Sinaloa, ya nos tocó todo eso. Ahí está, mire, ya sabemos qué tipo de reacción tienen estos grupos en Michoacán. Este operativo, pues, deja también su costo, ¿no? En los operativos de este nivel siempre habrá respuesta por parte de los grupos criminales. Desgraciadamente, pues los que pagan los platos rotos pues son los habitantes de las comunidades en donde se dan estos enfrentamientos. Axel, muchas gracias.
13: Estaremos pendientes, Víctor, sí. Y sí, efectivamente el cártel Jalisco suele responder con este tipo de reacciones a los operativos.
1: Y lo vimos en su momento también por el cártel de Sinaloa, ¿no? Con los culiacanazos. Así los bloqueos. Imágenes que no es Sinaloa. Afortunadamente, aquí ya pasamos por ahí, esperamos no regresar a esos escenarios tan duros de violencia. Pero esto es Michoacán, ¿sí? Muchas gracias, Axel. Buenas tardes. Mientras tanto, la Marina reporta 4 detenidos, 4 gatilleros detenidos también en la zona sur, en Mazatlán. Ya tendremos aquí el reporte. El Ejército y la Marina han reforzado los operativos y van con todo en la zona sur, dispuestos a poner un alto a los grupos criminales que han desatado toda una serie de jornada de violencia en Mazatlán, Escuinapa y Rosario. Tendremos aquí los detalles cuando estemos de regreso en la información policial de las últimas horas. Continuamos.
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0: Es la 1:25. Vamos a con más información. Antes de pasar de lleno a la información de seguridad que se ha registrado en las últimas horas, vamos de regreso con Alfredo Beltrán. Se llevó a cabo un cateo en Culiacán, en el fraccionamiento Urbivilla del Roble. ¿Qué encontraron, Alfredo?
1: Hubo un cateo implementado en un domicilio de este fraccionamiento Urbivilla del Roble al suponiente de Culiacán. Elementos federales detuvieron a un sujeto que cuenta con una orden de extradición para ser llevado hacia los Estados Unidos. El cargo es por asociación delictuosa. La poca información que compartió el Gabinete de Seguridad a nivel federal indica que los efectivos de la Secretaría de Marina, Fiscalía General de la República y Fiscalía de Estado realizaron un operativo en el fraccionamiento Urbivilla del Prado, que se ubica por el sector Barrancos en Culiacán, y con la orden de un juez y se intervino de manera legal el domicilio. Se detuvo a esta persona, no se dio a conocer sus generales, pero tampoco encontraron armas ni municiones. Solamente esta persona detenida con este mandamiento judicial para ser extraditado hacia los Estados Unidos. Víctor, este es mi reporte.
0: Gracias, Alfredo.
1: Muy buenas tardes.
0: Gracias, buenas tardes. La 1:26.
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0: Bueno, vamos a regreso a la zona sur del estado donde siguen los operativos del Ejército y de la Marina. Y vamos contigo, Francisco Ramírez. Buenas tardes.
3: Buenas tardes, Víctor. Buenas tardes al auditorio. En un operativo conjunto, elementos del Ejército Mexicano y de la Policía Estatal Preventiva localizaron un campamento improvisado por la comunidad de La Guásima, perteneciente al municipio de Concordia, donde aseguraron miles de cartuchos y 172 artefactos explosivos improvisados. Entre los objetos asegurados en este lugar se encuentran 12 cargadores, 2,420 cartuchos, 172 artefactos explosivos, y entre el equipo táctico están 4 chalecos y 6 placas balísticas. Además, localizaron 9 baterías para dron, pero no se encontraron estos equipos aéreos. Se informó que también se detectaron y aseguraron 2 equipos de comunicación satelital y una planta de energía para mantener con carga eléctrica todo el equipo, y también una batería para radio. No se detectaron personas en los alrededores. Y en otra información, luego de ser objeto de una agresión de parte de gatilleros, elementos de la Secretaría Marina Armada de México detuvieron a 4 hombres a quienes les aseguraron armamento y una camioneta en el poblado de Camacho, al norte del municipio de Mazatlán. Fue durante recorridos de seguridad y vigilancia por el norte del municipio que el personal naval detectó a personas sospechosas que viajaban en una camioneta tipo SUV color azul metálico. Al marcarles el alto, el personal naval fue agredido por los hombres armados respondiendo a la agresión. Sin embargo, inició una persecución donde participaron al menos 3 camionetas oficiales de la Marina. La persecución se dio en la cercanía del poblado de Camacho, donde terminó cuando los tripulantes de la camioneta intentaron atravesar un brazo del río El Quelite para terminar embancados en la otra orilla, y esto fue aprovechado por los elementos navales que llegaron hasta donde había quedado la camioneta y detener a sus 4 tripulantes. Y luego de revisar la unidad, el personal naval localizó y aseguró 3 armas largas, 16 cargadores, 3 chalecos tácticos. No se informó si la camioneta, la cual presentó impacto de arma de fuego en el cristal delantero, contaba con reporte de robo vigente. Es el reporte, Víctor.
0: Esto es, ¿cómo se llama la comunidad donde se dio esta agresión?
3: Camacho.
0: Así, Camacho. Esto es, ¿también municipio de Mazatlán?
3: Sí, está a un lado de la comunidad del Recreo, a unos 3 kilómetros de la comunidad del Recreo, rumbo al norte del municipio de Mazatlán, Víctor.
0: Muchas gracias, Francisco. Francisco Ramírez, lo más reciente en la información de seguridad.
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0: Sobre el estado de salud del hombre que resultó atacado por abejas este lunes, ¿cómo se llama? Las Culebras, ¿sí? Esta comunidad del municipio de Guasave. Vamos contigo, Marta Liliana Castro, buenas tardes.
4: ¿Qué tal, Víctor? Buenas tardes también al auditorio de Línea Directa. Son 3 personas las que se encuentran todavía hospitalizadas producto del ataque de las abejas ocurrido tanto en la comunidad de Las Culebras como en la zona del campo pesquero El Huituzi, esto el pasado lunes por la tarde, casi de manera simultánea. El estado de salud de un hombre de 46 años es el que mantiene en reserva todavía el hospital. Su estado es delicado, y de acuerdo a lo que daba a conocer el director del Hospital General IMSS Bienestar en Guasave, Héctor Alfredo Beltrán Verdugo, ha dicho que en el caso de los jóvenes de 20 y 16 años de edad, quienes se encuentran todavía hospitalizados, ellos están en observación, se encuentran en vigilancia, mientras su evolución es favorable. De esta manera, pues dio a conocer que van a estar pendientes de la situación del estado de salud de estas tres personas, los tres masculinos que resultaron como afectados de este ataque que dejó como lesionados a 8 personas, tanto en Las Culebras como en la zona del Huituzi. Víctor, ese es mi reporte.
0: Muchas gracias.
4: Buenas tardes.
0: Marta. Muy buenas tardes. Vamos con Jesse Jábregui. Siguen todavía de comunidades sin luz. Desde el lunes con la tormenta, los vientos sobre todo que afectaron este servicio en comunidades del Fuerte y Ahome. Vamos contigo, Jessy. Buenas tardes.
5: Buenas tardes, Víctor, auditorio de Línea Directa. Efectivamente, y es que hay comunidades que llevan más de 40 horas sin energía eléctrica y esto tras el paso de esta tormenta que azotó el lunes. Sin embargo, pues este miércoles el alcalde del Fuerte, Gildardo Leyva Ortega, sostuvo una reunión con Comisión Federal de Electricidad, donde expuso las quejas de los usuarios que llevaron en algunos casos, Víctor, en algunas comunidades a bloquear la carretera del Fuerte Los Mochis. Sin embargo, pues Miguel Francisco Leyva Mundo, quien es el superintendente de CFE en la zona norte, destacó que se solicitó apoyo de personal de Hermosillo, Ciudad Obregón y Navojoa para trabajar en conjunto con los municipios, Víctor, afectados para restablecer el servicio lo más rápido posible.
0: Sí, de hecho, han estado trabajando las brigadas, ¿no? Pero el problema es la caída de los postes, ¿no?
5: Sí, Víctor, y es importante destacar que el tema es que lo que corresponde a la superintendencia de la zona norte, que corresponde a los municipios de Sinaloa de Leyva, El Fuerte, Juan José Ríos, Ahome, El Fuerte y Choix, estos 5 municipios hay grave afectación en la infraestructura eléctrica.
0: Sí, yo no sé si Comisión Federal de Electricidad ya envió refuerzos de otros municipios, porque está mucho, es mucho más de lo que se pensaba la afectación, porque muchos se fueron con la finta de que las inundaciones fueron en Culiacán, lo más fuerte de las lluvias en el municipio del Fuerte. O sea, hay que decirlo, que además de los vientos, si están las imágenes, han estado trabajando los técnicos de la Comisión Federal de Electricidad, pero no se dan abasto con tantos postes y cableados que hay que levantar. Y ahí están, y con de todo el equipo disponible, pero pues todavía quedan varias comunidades. Dices, ¿cuántas horas sin luz?
5: Más de 40 horas, Víctor. La comunidad más afectada, nos comentaba el alcalde, porque se expuso en la reunión, fue Seferino Paredes, donde se cayeron bastantes postes de electricidad y se tienen que sustituir.
0: Muchas gracias, Jessy.
5: Buenas tardes.
0: Más de 40 horas sin luz y con este calorón, ya sabrá usted. Es la 1:33, vamos a una pausa y volveremos con más en Línea Directa. 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
0: Es la 1:37, la Secretaría de Educación Pública se tomó muy en serio esto de los teléfonos celulares en las escuelas y hace bien la CEPIC. Gloribelda Félix, la titular de esta dependencia estatal, ya sostuvo reuniones con la estructura de esta dependencia para preparar la consulta que se hará a los maestros sobre el uso de celulares en las escuelas de nivel básico. Carola Rojo, vamos contigo, buenas tardes.
25: Buenas tardes, Víctor. Buenas tardes al auditorio. Previo al inicio del ciclo escolar, la Secretaría de Educación Pública y Cultura inició un encuentro con jefes de sector y supervisores para definir los protocolos para el uso de telefonía celular y plataformas digitales en las aulas. La titular de la dependencia estatal, Gloria Imelda Félix Niebla, informó que se trata del primer evento del ciclo dirigido a las figuras de dirección y que forma parte del diálogo nacional impulsado por la Presidencia de la República, Claudia Sheinbaum, y la SEP Federal. La funcionaria estatal indicó que de manera simultánea este mismo día se desarrolla un foro regional y precisó que para este análisis tuvieron como invitado al especialista en inteligencia artificial y uso de plataformas digitales con el objetivo de entender la nueva realidad en la que se está formando la niñez. Así la información, Víctor.
0: Muchas gracias. Gracias, Carola. Vamos con Sandra Solís. Para aquellos que terminaron ya su carrera y no han conseguido empleo, esta es una buena oportunidad. Sandra, buenas tardes.
26: Buenas tardes, Víctor. Buenas tardes al auditorio. En Culiacán hay empresas que cuentan con vacantes disponibles para estudiantes recién egresados, jóvenes y también adultos que buscan una oportunidad laboral. Y para vincular al sector productivo con la ciudadanía, la Secretaría de Economía, en coordinación con el Ayuntamiento de Culiacán, realizará la Feria del Empleo Punto de Partida el 21 de agosto. Este evento será en el Museo de Arte de Sinaloa de 9 de la mañana a 2 de la tarde. Participarán 24 empresas con 425 vacantes para diversos perfiles. Mi reporte, Víctor.
0: A ver, ¿esto es entonces cuándo?
26: El 21 de agosto en el Museo de Arte de Sinaloa de 9 de la mañana a 2 de la tarde aquí en Culiacán.
0: Pues este viernes, ¿no? Este viernes.
26: Así es, este viernes, uh-huh. En el marco del mes de la juventud.
0: Atención, Culiacán, jóvenes, pónganse las pilas, bien bañaditos, peinaditos, zapatos boleaditos, bien fajaditos, y también hombres y mujeres, por supuesto. Hay que estar ahí listos para aprovechar las oportunidades que les van a presentar, las vacantes que ofrecen las empresas. Muchas gracias, Sandra.
26: Buenas tardes.
0: Buenas tardes. ¿No registraste tu línea de celular y ya te suspendieron? Pues ya, ya comenzó esto, ¿sí? Ya comenzó, y vamos con Mireya Trejo, tiene el caso de, ¿cómo se llama esta persona? Marisela. A ver, Mireya, buenas tardes.
1: Muy buenas tardes, Víctor y auditorio de Línea Directa. Pues usuarios de telefonía celular ya enfrentan la restricción de llamadas en su línea por no haber registrado su número con terminación cero previo a la entrada en vigor de esta disposición federal que inició oficialmente en todo México ayer 18 de agosto. Así lo constató Línea Directa durante un sondeo de opinión realizado esta mañana 19 de agosto al entrevistar personas al azar en la calle, donde doña Marisela respondió no poder hacer ni recibir llamadas desde anoche, por lo que muy temprano este miércoles intentó registrar su línea telefónica, pero dijo que no lo logró porque el sistema está saturado. Lo que sí le respondieron desde anoche mismo es que el problema es justamente porque no realizó el registro previo a que entrara en vigor esta disposición, Víctor.
0: Pero en cuanto logre registrarlo, le van a restablecer su servicio. Esa es la buena noticia en medio de todo esto. Pues ni hablar, sí, por acá me llegó un mensaje también. Disculpa que no pueda hacer llamadas, solo mensajes de WhatsApp. Y si tienes Wi-Fi, porque pues, si no, si termina en cero, están inhabilitando todos los servicios no registrados. Por ley lo tienen que hacer las empresas de telefonía. Gracias, gracias, Mireya. Vamos con Juan Escuti Estrella Palacios, aspirante a la coordinación de Morena en Sinaloa. Dice, no coman ansias, no hay que comer ansias, les dice a los, el resto de los aspirantes, y a de respetar los tiempos de Morena, es el llamado que está haciendo Estrella Palacios. Estuvo en entrevista esta mañana en Línea Directa, la presidenta municipal con licencia de Mazatlán, es una de las 13 aspirantes de este partido que están recorriendo el estado y visitando a la militancia. Dijo, bueno, pues es importante establecer comunicación en territorio con la gente, saber qué le duele, qué le molesta a la gente. Bueno, pues ahí está la situación. Eso es. Tenemos a Juan Escutia. Adelante, Juan.
2: Buenas tardes, Víctor. Buenas tardes al auditorio. Así es, reforzar la seguridad, así como fortalecer las actividades primarias y los servicios públicos, son las principales peticiones de los sinaloenses a los aspirantes de la coordinación de Morena en Sinaloa, aseguró Estrella Palacio Domínguez. En entrevista con Línea Directa la mañana de este miércoles, Palacio Domínguez pidió esperar los tiempos y no comer ansias para definir a los finalistas que contenderán por la coordinación estatal para la defensa de la transformación y la soberanía nacional. La aspirante del proceso interno de Morena comentó que será a finales de este mes o principios de septiembre que se determine a los 6 finalistas de este proceso. Es el reporte, Víctor.
0: Muchas gracias. Gracias, Juan. Vamos con Beatriz Piña. A ver, Erika Sánchez en Movimiento Ciudadano, del PRI a Movimiento Ciudadano. A ver, ¿qué dice el Pío Esquer? Beatriz, buenas tardes.
3: Buenas tardes, Víctor, para ti y para todo el auditorio de Línea Directa. Así es, comentarte que el dirigente de Movimiento Ciudadano en Sinaloa, Sergio El Pío Esquer Peiro, reveló que sí se ha reunido con la priista Erika Sánchez e incluso que se han visto con frecuencia y tienen mucha comunicación. Sin embargo, en conferencia de prensa de este miércoles mencionó que en estas reuniones la plática ha sido totalmente informal, donde se contaron la experiencia de cómo les está yendo, cómo se siente él en el partido, pero no un plan concreto o un acercamiento de ella con MC, ya sea para un pacto de candidatura o alianza. Esta es la información, Víctor.
0: Entonces, un momentito. Entonces, ¿sigue en el PRI, Beatriz, sigue en el PRI Erika Sánchez o está buscando candidatura en Movimiento Ciudadano? Porque es lo que se ha dicho, ¿eh?
3: E incluso, bueno, Erika Sánchez ayer mencionaba que ella sigue en el PRI, no hay nada concreto con MC. Sí se ha reunido, pero más allá de una amistad, no.
0: Sí, pues
3: se ha reunido en pláticas informales, pero nada se ha hablado de alguna candidatura o alianza o de que ella se va a MC. De eso no hay nada.
0: No hay nada.
3: Pero, y Erika Sánchez pues ya ha confirmado que ella sigue en el PRI, sí. Y incluso ayer desmintió de que se iba, porque se ha hablado de que busca la candidatura a la alcaldía de Culiacán por MC. Sí. Fue lo que se dijo ayer, pero no hay nada de
0: hasta
3: eso.
0: Hasta ahora, Beatriz, sí, porque ya sabes que cambia todo de un día para otro. Pues vamos a ver, porque pues ya Paola Gárate en el proceso interno del PAN Erika Sánchez ahí como que anda coqueteando con Movimiento Ciudadano, pues está pasando en el PRI. ¿Qué pasa en el PRI? Muchas gracias, Beatriz. Vamos con Jessy Jáuregui. Antes de la pausa, ¿qué nos tienes, Jessy?
4: Buenas tardes, Víctor. Así es, y es que en los próximos días está por iniciar ya los trabajos para conectar la red de alcantarillado sanitario del estero de Juan José Ríos a los cárcamos de aguas residuales de la que esto también conectará la planta de tratamiento y a la laguna de oxidación. Es lo que ha informado Laura Flores Vázquez, directora de Agua Potable, y asimismo, Víctor, pues que se va a construir completamente nueva una planta potabilizadora para la comunidad de Agua de las Arenas.
0: Pues qué bien, qué bien. Que ven que están avanzando con esto, que es fundamental el drenaje y el agua potable en Juan José Ríos. Lento, pero ahí va. Muchas gracias, Jessy.
4: Buenas tardes.
0: 1:46, vamos a una pausa y regresamos a más.
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5: Es la 1:50 y vamos a los deportes.
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5: Estimado Poli, ¿cómo estás? Buenas tardes.
7: Con mucho gusto de saludarte, amigo Víctor. Buenas tardes, amigos del Sinaloa. Bueno, pues resulta que el dueño del equipo de la América y uno de los importantes de la comunicación en el mundo, hablamos de Emilio Azcárraga Gallán, realizó, pues, y analizó la viabilidad de buscar una nueva sede mundialista para México en el 2038, respaldando, por supuesto, la gestión de Santiago Baños, entre otras cosas, pero dice que ve muy tangible la posibilidad de que México, por cuarta ocasión en la historia, sea sede de un campeonato mundial de fútbol. Bueno, pues en este momento, ¿quiénes serían los favoritos para ganar los premios tan codiciados de la temporada? Hablamos del MVP, tanto de la Liga Nacional como de la Liga Americana. Bueno, pues en la Liga Nacional es donde aparentemente las cosas están más competidas, con el japonés Shohei Ohtani y ese extraordinario jardinero central del equipo de los Cachorros de Chicago, Peter Crown Armstrong, que si nos vamos por números y las estadísticas hablan, creo que el jardinero central del equipo de los Cachorros sería el MVP, porque en la Liga Americana todo apunta a que puede ser Jordan Álvarez, que lleva una buena ventaja sobre el dominicano Junior Caminero en esta temporada en el béisbol de las Grandes Ligas. Y a propósito, bueno, si yo fuera el alto comisionado, prohibiría a cualquier equipo de las Grandes Ligas de improvisar lanzadores por la vergüenza que se vivió ayer cuando el equipo de los Cerveceros de Milwaukee son los menos culpables, porque apalearon inmisericordiamente 22 carreras a cero al equipo de los Marineros de Seattle. Pero lo más, ¿cómo pudiéramos decir? Pues feo. Fue que entró en tercera base a relevar, enfrentándose a 10 bateadores, acudiéndole dos cuadrangulares, y aquello terminó 22-0, y con esto es la segunda marca más apabullante cuando de blanqueada se trata, este 22-0. Insisto, a mí me dio mucho coraje ver ese espectáculo tan deprimente. Amigo Víctor.
5: Sí, tienes toda la razón. Tienes toda la razón, y pues, ¿qué puedo decir? ¿Es posible de plano así no parar a un equipo que batea, no se te hace raro?
7: Sí, es que ¿sí? Si tú ves pichar a ese muchacho que lo hizo en la octava entrada, sí, dices tú, no es posible, porque si ni en la Liga Pingüica sacaría out. Simple y sencillamente es una verdadera grosería, sí, para el béisbol profesional, específicamente la Grande Liga.
5: Estás hablando de las Grandes Ligas, y es más correcto. Respeto, ¿no?
7: Sí.
5: Al béisbol. Poli, muchas gracias.
7: Oye, si me permites un instante nada más.
5: Sí, claro.
7: Quiero agradecer profundamente al ciudadano síndico del Batamote, Rafael Barajas, y a mi amigo Pedrito Rodríguez. Me mandaron un audio que te lo voy a mandar nada más. Es una maravilla, favor, de una canción que me acaban de componer.
5: No, hombre, no, bueno, pues siguen los homenajes, mi estimado Poli.
7: En vida, mi

0: con esto que pasó, no es para menos. ¿Cuántos postes se cayeron? No tenemos ni el dato de tantos postes y cableado que están levantando. Hay que tener un poquito de comprensión. Sí, se dice fácil, usted va a decir, tengo 40 horas sin luz. Tiene toda la razón. Pero ahí están las brigadas, trabajando duro, ¿sí? En Ceferino Paredes, saludos a Milton Arce, que es parte ahí del equipo de la Comisión Federal de Electricidad. Hermano del travieso Arce, por cierto. Me comenta acá nuestro amigo Luis Romero. Saludos a don Pepo. Vamos a la pausa y regresamos con más.
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0: Solo para invitarle a la tercera emisión de Línea Directa, 6 de la tarde, con todas las noticias que se generan en las próximas horas. Y si algo importante sucede en los próximos minutos, lineadirectaportal.com y en nuestras redes sociales toda la información. Gracias por su compañía, buenas tardes, buen provecho, pásela bien.
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4: Son las 2.
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1: Gracias, producción. Ahí están las pompas de jabón a cargo de Gloria Trevi a través de XFM 98.9. Sean ustedes bienvenidos. Yo soy Liz Medina. Como siempre, es un gusto, es un placer saludarte en esta rica y deliciosa tarde con... ¿A cuánto estamos de temperatura? Porque yo ahorita ya ando bien. Me hubieran visto en la mañana. Andaba como unos... ¡Qué bárbaro! 37 grados centígrados con una sensación de 42 grados, la sensación térmica. Estamos cachondos en los mochis, ¿eh? Así es que muchachos, cuídense. Si no hay necesidad de salir de casa, no lo hagan, por favor. Y los invito porque juntos vamos a platicar, bueno, vamos a debatir con respecto a lo que está pasando en medio del espectáculo. Hay mucho que compartir. Uno de ellos es, ¿recuerdan que se había por ahí filtrado el nombre de Emiliano Aguilar para entrar a la casa de los famosos? Bueno, resulta que le dijeron que pues no hay pan, niño, vete, porque hubo algunas restricciones que le pusieron. Pero él ya salió y dijo, yo voy a hablar. Total, mi pecho no es bodega, mucho menos almacén. También estaremos hablando con respecto a Barbie, que rinde homenaje a Marilyn Monroe. Ahorita les voy a decir de qué se trata, cómo. Y hablaremos, hablaremos de Cynthia Clitbo. Ahorita está causando por ahí... Bueno, es trending topic en la casa de los famosos y ahorita vamos a hablar al respecto de qué es lo que le pasa y qué enfermedad, porque se ha hecho bastante popular la enfermedad que tiene Cynthia Clitbo. Y fíjense, también lo acaba de decir que Yair también está padeciendo esa enfermedad. Pero mientras vámonos con más música, reitero la invitación para que se pongan en contacto con nosotros a través de nuestro WhatsApp al 6681-130-989. Sin más, el señor Elton John, Sir Elton John, llegas a la frecuencia naranja. Iniciamos. Yo soy Liz Medina y en todas partes, ponte Exa.

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13: 2:20.
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Ahí está Raúl Alejandro, que se enlista la programación de la primera emisión de Música Exacta y eso que es Dando Vueltas. Pero ya no le vamos a dar más vueltas porque hoy es miércoles y en Pollo Feliz los miércoles te dan pollo gratis. ¿Escuchaste bien? 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Vámonos con eso que viene a cargo de Karol G, algo que suena bastante bien para hacer ya inicio de fin de semana. Este es mi programa y yo lo inicio cuando quiera, ¿ok? Continuamos en todas partes. 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

Ya 2:27 PM, seguimos con mucho más a través de la frecuencia exacta. 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
4: 2:39.

Ahí está María José, y esto que es Respirar, lo más nuevo que nos trae a través de la frecuencia exacta, y es el momento para que no dejes que el calor te detenga en esa temporada de apagones. 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
2: Son las 3.
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3: 3:16.
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0: es Bruno Mars a través de XFM 98.9 y estoy en ese momento, muchachos. 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
0: Y continuamos con mucho más a través de la frecuencia exacta. Y le doy la bienvenida a José de Jesús Ramos Félix. Él es parte de la familia de Fundación Perla Ramos. ¿Cómo estás? Platícame. José, bienvenido antes que nada.
2: Muy bien, muchas gracias, Liz, por tenerme aquí y darnos esta oportunidad.
0: Gracias a ti por acompañarnos, porque nos traes una invitación muy especial para este próximo sábado. Este sábado, por cierto, ¿eh?
2: Este sábado ya. Esas personitas que no hayan que hacer este fin de semana tienen un evento encantador y de gran impacto este fin de semana.
0: Así es que, por cierto, ya estamos escuchando de fondo por ahí, a ver si lo alcanzan ustedes a escuchar. Matute en Los Mochis, próximo sábado 22 de agosto. Y platíqueme un poco, porque este concierto es a beneficio de Fundación Perla Ramos.
2: Así es una gran causa a la Fundación Perla Ramos, a los que estamos aquí siendo otorgados este beneficio. Yo formo parte de Fundación Perla Ramos y es un honor para nosotros tenernos en este caso como beneficiarios de este gran concierto.
0: Oye, que por cierto, además de que se van a ir a divertir, van a cantar, van a bailar, van a recordar, pues vamos a ayudar. Platícame un poco acerca de Fundación Perla Ramos.
2: Bueno, Fundación Perla Ramos tiene muchas áreas de ayuda, ¿no? Tiene el área de alimentación, tiene el área de salud, tiene el área de reciclaje, el área de recolección para hacer pelucas oncológicas.
0: ¡Ándale!
2: Y aparte tiene el área de despensas, ¿no? De ropa y despensa.
0: Ok, ¿dónde se ubica?
2: En la Inés, en calle Inés 238, pasando la degollado entre Niños Héroes y Degollado, por ahí.
0: Por ahí están en un, como en una esquinita, ¿verdad?
2: No, ya lo cambiamos.
0: Ah, ya lo cambiaron.
2: Un poquito más adelante, pero por la misma calle donde estaba antes.
0: Ah, perfecto. Ahí está, que por cierto, ¿dónde podemos adquirir los boletos?
2: En Particket, ahí es donde pueden adquirirlos directamente en sus oficinas que se encuentran en la Plaza Encuentro, y también en internet, ahí los pueden encontrar.
0: Para que adquieran sus boletos, porque ya es este próximo sábado, ¿eh? Se va a poner buenísimo.
2: No, sí, Matute sabemos que es garantía y que tiene algo que los reconoce mucho, y son todos los plays que tiene que van desde los artistas en donde vienen Timbiriche, Mecanos, Soda Stereo, Hombres G. Es toda una generación que marcó desde los 80s, 90s y parte de los 2000.
0: Disculpa la pregunta, pero ¿te tocó?
2: Me tocó. Me tocó por parte de mis padres.
0: Oye, pues ya somos por parte de... A mí me tocó por parte de mis hermanas y de mis hermanos, que les, pues es Flans, Timbiriche. ¿Quién más? A ver qué me acuerda. Bueno, Luis Miguel, obviamente, porque se venden unas canciones hasta de Manuel, ¿no?
2: Sí, también.
0: Que por cierto, personas de Culiacán que ya tuvieron la oportunidad de ir al concierto de Matute, que fue, creo que en marzo, allá en Culiacán, me dijeron, es que este no te lo puedes perder. Sí. O sea, está buenísimo, dice, desde que llegas hasta que eso se acaba, estás bailando, estás cantando, te la pasas súper bien.
2: Sí, ellos son una banda que no se encuentra en estos tiempos, banda.
0: Así es, pues reiteramos la invitación para que vayan, adquieran sus boletos, recordarle que es a beneficio de Fundación Perla Ramos. Al momento en el que tú compras tu boleto, tú ya estás ayudando.
2: Así es.
0: Ok, así es que no pierdan la oportunidad. Matute, 22 de agosto, en la ciudad de Los Mochis, en el CUM. Ya tienen sus boletos, y si no, pues a comprarlos. Ya lo dijo por acá José de Jesús, lo pueden comprar en Particket. En las oficinas.
2: En Plaza Encuentro.
0: Para todos aquellos que, porque hay veces desconfían de lo que son los sitios web.
2: Ok.
0: Entonces, pues se pueden ir por los boletos en físico.
2: Sí, ahí eligen sus lugares, como si nada. Los atiende muy rápido, la verdad.
0: Así es. ¿Y ya estás listo?
2: Ya, ¿desde cuándo?
0: Oye, pues presenta Matute, ¿qué dices?
2: Vamos, adelante con Matute. ¿Vale?
0: A ver, presenta la siguiente canción, viene Matute, te escuchamos. Y haz la invitación, por favor.
2: Ok. Queridos amigos, por favor, vengan a escuchar esta canción que nos representa a toda una generación, desde los inicios hasta ahorita mismo.
0: Ellos son Matute, ya lo sabes, en todas partes.
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17: 341.

Ahí está Karol G, si antes te hubiera conocido a través de XFM 98.9 y estás hasta el copete de que te exijan perfección, relájate. Hoy miércoles 19 de agosto, 8 de la noche, tenemos una cita con el doctor César Lozano, que llegará al Teatro Ingenio con la conferencia Felizmente Imperfectos, aumentada y recargada. 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Y me voy con más música. Se van a quedar con eso que viene a cargo de Yuridia, lo más nuevo que nos trae. Eres mi nada, es lo que suena en la frecuencia exacta. Ya lo sabes, en todas partes. 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

0: es Yuridia en Exa FM 98.9. 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
0: 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Se quedan con eso que viene a cargo de Panteón Rococó. Vaya parizón que nos traen en esta tarde.

Desaparición con mis amigos de Panteón Rococó a través de la frecuencia exacta, ya tan solo 9 minutos para que sean las 4 de la tarde. ¿Y sientes que tus noches ya no son lo que mereces? Es hora de despertar renovado. 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Yo aprovecho ya para despedirme, que tengan excelente tarde. Excelente miércoles, ya ombligué de la semana. Me les voy a ir con eso que viene a cargo de los chicos de Murrieta Sur. Un saludote hasta Guasave, Sinaloa. Y nos traen un cover, Corazón de Texas. Corazón de Texas. Eso, pues originalmente es como un son, ¿verdad? Guapango. Que lo disfrutamos normalmente, pues con la banda sinaloense. Pero hoy nuestros amigos de Murrieta Sur hicieron lo suyo, que por cierto lo saben hacer bastante bien. Y nos traen esto que suena, uff. Eso es cortesía de la casa. Disfrútenlo. Yo soy Liz Medina y ya lo sabes, en todas partes, ponte Exa. Adiós.

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3: Son las 4. 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

momento que llega acá en voz de Gloria Trevi, no está sola. Muy buenas tardes, Monchi, sean bienvenidos a la segunda emisión de Música Exacta a través del 98.9. Qué gusto saludarlos esta tarde. 36 grados centígrados con una sensación térmica de 40, Dios mío, qué bárbaro. Calorcito que se disfruta. Oye, es el día de hoy, tenemos un tema bastante bueno y también tenemos invitado en cabina, así que el ratito vamos a platicar con él, pero antes vámonos con más música que llega por acá, esta canción a cargo de Los Ángeles Azules y Melissa, Mi Nuevo Trauma. 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

0: fin del mundo es lo que estás escuchando a través de Exe. Yo les dije que tenía invitado en cabina y así es. Aquí está Max de Pioneros de los Mochis. Muy buenas tardes, Max.
1: Majo, muchas gracias a ti nuevamente por este espacio y pues muchas gracias a todo el auditorio.
0: Ustedes que siempre nos están visitando, ya es su casa.
1: Así es, aquí andamos siempre dando lata.
0: No, ¿qué lata? Claro que no. A mí me gusta porque siempre traen muy buena información para toda nuestra audiencia y el día de hoy fíjate que traes un programa bastante bueno, Forjadores del Deporte. Platícame un poquito de ello.
1: Sí, Majo, fíjate, estamos ahorita ya por arrancar nuestra academia de Pioneros, que es la academia de básquetbol más grande aquí en la ciudad, donde pues tenemos coaches que entrenan a los jugadores profesionales y queremos también que los peques, y no tan peques, son niños de 6 a 17 años, pues sean parte, ¿no?, del futuro del básquetbol aquí en Ahome, y pues lo estamos invitando a ser parte de la academia. Entonces, las clases ya van a iniciar este lunes 31 de agosto y pues estamos invitando a los padres de familia que tengan pues interés, ¿no?, de desarrollar ciertas habilidades de sus hijos en el tema de básquetbol, pues vayan y nos visiten en el cubo o véntanse a nuestras redes sociales para más información. Si sus hijos apenas están como que queriendo entrar al mundo del básquetbol, también son bienvenidos. Lo comentaba yo a ciertos padres de familia que los dividimos por módulos, ¿no?, ya sea por edad y por nivel, porque me dice, oye, mi hijo pues nunca ha agarrado un balón, ¿no?, pero pues ya tiene 7, 8 años, entonces no lo puedo poner con los más peques porque pues por la edad no da la estatura, pero pues le podemos poner un módulo especialmente para ellos, ¿no?
0: Sí, ya que sean avanzados, o sea, las personas que apenas van entrando, ¿no?, los que ya están más avanzados, porque a lo mejor anteriormente ya entraron a un curso de básquetbol y ya tienen ciertamente, pues cierto, vamos a decir, como... ¿Cómo se dice? Se me fue la palabra.
1: Va subiendo de nivel.
0: De nivel, sí, exacto. Como noción. Esa era la palabra que iba a decir.
1: Sí, fíjate, pues año con año muchos de los estudiantes de básquetbol ahí pues están repitiendo, ¿no? Desde que tuvieron el año pasado vuelven a repetir. Ándale. Van mejorando su nivel y pues, se ve pues en sus equipos de sus colegios también cómo es el desarrollo. Acá con nosotros son clases más personalizadas, más pues de técnica, de todo tipo de situaciones ahí que el básquetbol se vive, pues acá pues del nivel profesional se les imparte a los peques y no solamente pues es básquetbol, ¿no? Porque me lo comentaban en el campamento de que, oye, pero pues es puro básquetbol, ¿no? Pues también tenemos ahí fisioterapeutas que les dan ciertos ejercicios para fortalecer ya sea sus brazos, sus piernas, sus movimientos. Entonces son clases muy completas de básquetbol que vivimos ahí en el CUM, ¿no?
0: Oye, perfecto. Oye, ¿y cuánto tiempo dura este curso?
1: Sí, mira, dura el año, dura lo que dura el ciclo escolar, lo dividimos por trimestres también nosotros, entonces también es cada trimestre, vamos haciendo una nueva inscripción para todos aquellos que nos están acompañando y para los que se quieren reincorporar, que no van a alcanzar a entrar en este mes de septiembre, pues ya para el otro trimestre, pues ya también. Son las inscripciones que tenemos, ¿no?
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1: Sí, fíjate, pues yo pasando al tema de Forjadores del Deporte aquí en Ahome, estamos invitando a las empresas, quien se quieran sumar a la academia, para que ellos apadrinen, ¿no?, a niños que a lo mejor sus papás no tienen los recursos para estar pues todo el año en la academia, pues las empresas que puedan sumarse a este proyecto pues van a apadrinar un niño y van a ser, pues vamos a tener nuestro muro de la fama de Forjadores del Deporte en Ahome, ¿no? Entonces todas aquellas empresas que realmente se quieran sumar a este proyecto, igual pues nos pueden contactar ahí por redes sociales al número que acabas de proporcionar para yo personalmente ir visitar a esas empresas y decirles en qué consiste el programa, ¿no? No es nada más decir, oye, pues me interesa apadrinar a un niño, pues ¿qué voy a ganar? Pues son un sinfín de beneficios que va a tener la empresa que apadrine a estos niños y sobre todo pues va a ser historia aquí en Los Mochis sobre una empresa forjadora del deporte, ¿no?
0: Oye, es muy bien, excelente. De este paquete puedes decir precio, ¿no puedes?
1: Fíjate, es el tema, no lo puedo decir tan abiertamente, okay, porque muchas empresas dicen, oye, pues a lo mejor yo puedo pagar para pagar el curso a dos niños, ¿no?
0: Ah, okay.
1: Entonces, es dependiendo de cómo quiera la empresa manejar todo este paquete. Tenemos diferentes paquetes que lo podemos adaptar a la medida, okay, de cada empresa. La verdad están súper accesibles los precios y sobre todo pues llevarse pues esa satisfacción, ¿no? De que sí, pues va a desarrollar a un futuro pionero aquí en Los Mochis.
0: Perfecto, Max. 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Los va a tener con muchísimo gusto, Max, porque pues siempre está al pendiente, siempre está al tanto de todo lo del deporte aquí, del básquetbol con nuestros amigos de Pioneros. Así que yo te invito, tú si me estás escuchando, empresario, pues a que seas parte de este gran proyecto. Y también a todos los pequeños que quieran pues iniciar este deporte bastante hermoso, pues también comuníquese con Max.
1: Así es, y estén al pendiente de nuestras redes sociales, vamos a tener muchísimas sorpresas, vamos a tener también ahí por unos giveaways que vamos también a estar, me estoy adelantando un poquito, ¿no? Pero para que estén a la expectativa de todo lo que Pioneros tiene para ustedes. Nosotros tenemos trabajo todo el año, no nada más la temporada, entonces todo el año estamos activos para los quienes se quieran sumar, pues aquí estamos a la orden también.
0: Perfecto, Max, pues así me despido porque Pioneros y Exa somos
1: Mucho Mochis.
0: Así es, vámonos con más música. Llega por acá esta canción a cargo de Javi y Rake, la del primer puesto. 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
2: 419.
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2: 422.
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1: 4:26 y fíjate que por acá, si estás hasta el copete de que te exijan perfección, pues relájate porque hoy miércoles por fin ya se presenta César Lozano aquí en el Teatro Ingenio el 19 de agosto, 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
1: 4:39. 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
4: 4:43. 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

0: digo que llega en Voces del Conejo Malo, Bad Bunny, el baile inolvidable. 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

0: 4 de la tarde con 53 minutos. Mi historia entre tus dedos, lo que estabas escuchando a través de Exi. 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
0: 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Vamos con más música. Llega por acá esta canción a cargo de David Bisbal. Vivir así es morir de amor. 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
1: 458.
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